Live, que es un espectáculo increíble que no se pueden perder. Llega a México el 3 de octubre al Auditorio Nacional. Y pues básicamente lo que es que se proyecta la película en excelente calidad, con el audio extraordinario del Auditorio Nacional además, y la orquesta y los coros son en vivo. Entonces pues es una experiencia increíble que te enchina la piel y pues es disfrutar esta película. Si no la han visto, bueno, es extraordinaria, pero además si ya la viste, revivirla, y es como una reinterpretación de eso en vivo, un show que vale mucho la pena. 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Pero bueno, en Vivo Universal vamos a escuchar varias piezas y vamos a comentar de la viva de Mozart. Y bueno, pues lo más importante de todos los días, hoy y siempre, pues es tener muy buena música para ustedes, como esto que sigue, que se llama Sunday Girl de 1978, es Blondie, aquí en la Ruta Universal.

Escuchamos a Blondie con Sunday Girl y esta de Green Day, Long View, 1994. Yo no soy muy fan de Green Day, la verdad. Yo sé que hay muchos fans allá afuera, pero esta es buena. Por eso la pusimos y además porque la gente los pide. Y este programa, ya saben que es de ustedes, no es nuestro. Es de ustedes y ustedes mandan. Pero sí es una buena banda, la verdad, ¿no? Tiene muy buenas composiciones. De repente ese estilo happy punk no es muy de mi género, pero sabemos que hay muchos, muchísimos fans en México, en todo el país, de Green Day. Bueno, vamos al Two for Tuesday del día de hoy con una banda que ya hemos comentado antes, y hace unos momentos también lo mencioné, que es, nos parece que es bastante subvaluada. Ellos son The Fix. ¿Y qué tienen de importante? Pues bueno, además de muy buenas canciones y buenos álbums, creo que han hecho una cosa con mucha, como de manera muy efectiva, vamos a decirlo, que es mezclar el rock y la tecnología. Eso es lo que creo que sobresale de The Fix. Tienen muy buenas canciones también. Hoy vamos a escuchar dos. Esta que se llama Saved by Zero, de 1983. Es una canción... que habla de, pues es un poco budista, digamos, porque habla de la liberación del ego y del desapego a lo material. Y luego vamos a escuchar Secret Separation, que también es de los hits más importantes. Vamos a escuchar las dos y regresamos para comentar un poquito más de The Fix. 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

0: Aquí en Two for Tuesday, esto es lo que hacemos. Escuchamos dos canciones de un mismo artista y hoy tocó The Fix. Escuchamos Saved by Zero y ahora Secret Separation, que es una de sus canciones más populares, más exitosas. Y habla también, pues es una cosa profunda. Ya les decía yo que Saved by Zero habla de una cuestión medio budista. Pues esta también es una canción más de amor, pero habla de la posible conexión de dos personas más allá de una sola vida, como una especie de reencuentro espiritual, digamos, que de esta posibilidad que siempre contemplamos o mantenemos viva, de que tal vez en otras vidas o pasadas o futuras podemos seguir conectados con otra persona. Estas como conexiones espirituales. De eso habla la canción. ¿Y por qué es importante The Fix? A mí me parece que han hecho muy bien esta combinación de New Wave con mucha tecnología, con mucho sintetizador, pero nunca dejando fuera la guitarra. Para mí es una buena combinación entre rock, New Wave y tecnología, digamos, por no decir electrónica, que está muy bien balanceada, mezclado con muy buenas melodías, con, como ya comentamos, letras inteligentes, profundas, pero sencillas. Y pues ellos tenían muy buena imagen también. Por eso creemos que es una banda subvaluada. Yo creo que sí fue influyente, importante. Y en Inglaterra especialmente fue donde no explotaron tanto. Extrañamente funcionaron más en Estados Unidos. Esta canción, de hecho, llegó al número uno del Billboard Album Rock Tracks en 1986 y al número 19 en Billboard Hot 100, que es bastante alto. O sea, estar arriba de los 30 primeros, o digamos dentro de los 30 primeros del Hot 100 del Billboard, es un gran éxito. De hecho, en los 50, porque pues es un chart muy reducido que refleja un éxito muy, muy grande. Son números muy grandes con una competencia pues de miles de artistas. Entonces, estar en ese top es bastante bueno. Pero bueno, aquí consideramos que son subvaluados. No sé qué opinan ustedes, que eso es lo más importante. Ya saben que nos lo pueden comentar en nuestras redes sociales, que son todas @universal881fm. Y esa es la importante opinión realmente, no la nuestra, la de ustedes. Y bueno, por lo pronto continuamos aquí en la Ruta Universal. Vamos a ir a un corte comercial y regresando tenemos Vivo Universal el día de hoy con Wolfgang Amadeus Mozart. Nos vamos a poner intensos con el primer rockstar de todos los tiempos, el gran Mozart, aquí en Vivo Universal. Regresando a este corte comercial, no se vayan a ninguna parte.
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9: La anemia y el consumo de hierro. El problema de tener anemia es que el transporte de oxígeno a las células de los tejidos está reducido como producto de una menor cantidad de la proteína sanguínea llamada hemoglobina, la cual está contenida en los glóbulos rojos. Hay varios tipos de anemias, pero una de las más comunes es la anemia ferropriva, que es ocasionada por consumir alimentos con poco hierro. El embarazo y la lactancia también aumentan los requerimientos de hierro, así como las hemorragias de cualquier tipo, como lesiones y menstruación, entre otras. Algunas parasitosis intestinales también producen anemia ferropriva. Este tipo de anemia es el trastorno nutrimental más común en el mundo. El síntoma principal es la palidez de la piel y mucosas, y se acompaña de fatiga, mareos, palpitaciones, dolor de cabeza, entre otros. Ante cualquier síntoma como este, no olvide consultar a su médico.
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9: Un consejo de seguridad para alejar a los ladrones. Baja el volumen del timbre del teléfono para que cualquier persona que esté afuera no alcance a oír la contestadora cada vez que se encienda, lo cual indica que no hay nadie dentro de la casa.
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0: Ya estamos aquí en vivo Universal, de regreso a la ruta. Y como les dije antes del corte comercial, pues vamos a explorar la vida y obra de Wolfgang Amadeus Mozart. ¿Y también por qué? Bueno, pues porque es uno de los compositores más importantes de todos los tiempos. También consideramos, y ahorita lo vamos a explicar por qué, lo consideramos el primer rockstar de la historia. Pero además porque este 3 de octubre tenemos Amadeus Live en el Auditorio Nacional. Así es que bueno, pues venía el caso por muchas razones. No se vayan a perder ese show y tenemos boletos para ustedes. Así es que entren a universal881.com y ahí va a haber una trivia para que puedan concursar y ganar boletos gratis para ir al auditorio a ver Amadeus Live. Pero bueno, vamos a hablar del gran Mozart. Bueno, pues qué les puedo decir. Esto es, desde la escuela nos lo enseñan. Este niño prodigio que nació el 27 de enero de 1756 en Salzburgo. Entonces no se llamaba Austria, se llamaba Imperio Romano Germánico. Ah, ¿verdad? También damos aquí datos, datos importantes. Su padre, Leopold Mozart, era músico, era compositor y también profesor de violín. Y bueno, pues desde muy chico le notó capacidades muy especiales y este genio que tenía Mozart. Y parece que pues Leopoldo era un tiranazo como papá. Quién sabe, que seguramente muy exigente con Mozart, lo trató con mucha dureza y esa fue de las cuestiones o traumas que cargó Mozart toda la vida. Y que también, bueno, pues en el lado amable, pues ese dramatismo y ese conflicto pues también lo plasmó en sus obras. Pero desde muy chiquito, desde los 5 años ya componía pequeñas piezas. Imagínense, a los 5 años. A los 6 empezó a viajar por Europa para con su hermana, de hecho, que también era cantante, María Ana Mozart, también excelente intérprete. Y su padre los presentaba ante cortes europeas. Entonces él pues estaba acostumbrado a tocar enfrente de la realeza, no nada más en Viena, también en París, en Londres, por toda Europa. Entonces, bueno, pues una vida, imagínense, desde muy chiquito y con este papá tan duro, pues bueno, por eso es que salió el rockstar de adentro. Siempre decimos que es el primer rockstar de la historia, porque bueno, era muy bueno para la fiesta, muy bueno para la bebida, muy bueno para las chicas también, y tenía una vida desordenada, tremenda, pero al mismo tiempo muy productiva, con unas composiciones extraordinarias. Las estamos escuchando de fondo, estamos oyendo pequeñas fracciones de Ronda la Turca, de Lacrimosa, Sinfonía número 40 en Sol menor y el Piano Concierto número 20, que son de sus obras más conocidas, pero tiene más de 600 piezas famosas en todo el mundo que pues se han presentado y han sido interpretadas prácticamente por todas las filarmónicas y por todas las orquestas de cámara del mundo. Y pues sin duda es de los genios máximos, aunque tuvo una vida corta y fugaz, y además tristemente terminó en una fosa común, ni siquiera se le reconoció. Su cuerpo pues está perdido por ahí en una fosa que no tiene ni cripta ni nada. No es una tumba formal, digamos, y solamente después de su muerte es que se reconoció su genio. Y bueno, pues si no vieron la película, obviamente este 3 de octubre es una gran oportunidad para que vayan a ver Amadeus Live ahí al auditorio, porque además van a tener la oportunidad de disfrutarla no solamente con el sonido y las comodidades del auditorio, sino también porque la orquesta y los coros son en vivo. Entonces, si ya la vieron, pues es una manera de revivirla de una manera diferente, así que es un upgrade, un plus. Y si no la han visto, es la mejor manera de verla. No la vayan a poner en su casa ahí vayan al auditorio y de verdad disfrútenla. Y es una gran historia porque además de que, bueno, nos muestra no nada más al artista, sino más bien a la persona, al Amadeus desde chavo y bueno, pues todo esto que les platico de su gran vida de rockstar. También hay dos factores importantes: cómo le afectó toda esta cosa de su padre y cómo influenció a su trabajo. Y también la relación que tenía con Salieri. Que Salieri pues era un compositor bueno, famoso, que quedaba muy bien con la sociedad y tenía muy buenas piezas y hacía muchos conciertos y era exitoso, pero envidiaba mucho a Mozart porque pues este pelado con esta vida desordenada y todo le salían de maravilla las canciones. Y algo que también era muy peculiar y por eso lo llamamos rockstar, no nada más por el estilo de vida, es que era muy disruptivo lo que hacía él. Es decir, sus estructuras eran diferentes, sus melodías no eran de la época, eran muy vanguardistas, era muy arriesgado, rompía las reglas de muchas maneras. Y pues, por ejemplo, lo que maravillaba a Salieri era que de repente decía: no, aquí entran nada más los oboes, vámonos. ¿Cómo? Pero no entran los violines, no hay nada. ¡Pum! Puro oboe. Y de repente entran los violines, pero haciendo una parte de bajo. Y de repente los coros solos. Y luego todo junto y luego se va. Y sabes, entonces rompía con todas las reglas de lo tradicional, que era pues lo que estaba bien visto, digamos, en términos musicales en esa época. Y rompía todo y la rompía, porque eran unas piezas espectaculares que pues proponían algo que en esa época no existía. Era único. Unas melodías que hasta el día de hoy son reconocidas como pues de las mejores piezas que se han escrito en todos los tiempos, y esto fue pues a mitad del siglo XVIII, XVIII. Entonces imagínense lo que era pues este genio y pues esta relación tan interesante de envidia, disque amistad, pero estire y afloje con Salieri, es pues de lo que se trata realmente la película, ¿no? Además de que visitamos todo lo que fue la vida de Mozart, pues también sus relaciones personales, su estilo de vida y su relación con Salieri, que pues es lo que realmente pasó a la historia. Creo que hasta hay un musical también de Broadway, ¿no? De Mozart, exacto, de esta relación entre ellos. Es buenísima la película, no se la vayan a perder. Este 3 de octubre tienen chance de ir al Auditorio Nacional y vivirla con orquesta y coros en vivos, Amadeus Live. Y bueno, obviamente, otra cosa que fue inspirado por esta película es la versión de Rock Me Amadeus de Falco, que es lo que vamos a escuchar a continuación, no la podemos dejar fuera. Es de 1986 y originalmente salió en alemán, pero vamos a tocar la versión en inglés. Y ahorita les cuento de dónde salió la idea de Falco de hacer esta versión. Vamos a oírla. Es Rock Me Amadeus con Falco, aquí en Vivo Universal.

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Ahí estuvo Falco con Rock Me Amadeus, un super hit de 1986, porque estábamos hablando obviamente de la vida y obra de Amadeus Mozart. Y bueno, les recuerdo que este 3 de octubre, ya lo dije muchas veces, pero una vez más, vayan a ver la película ahí al Auditorio Nacional. Se llama Amadeus Live. Y bueno, por cierto, el actor que interpretó a Amadeus en el Broadway musical fue Mark Hamill, que era, ¿se acuerdan de él? Era Luke Skywalker en Star Wars. Y bueno, ¿qué otro dato les tengo? Ah, ya me acordé. Quedó pendiente de explicar por qué Falco escribió esto de Rock Me Amadeus. Resulta que como promocional de la película en aquella época, salió en MTV y por todas partes un video, no sé si lo recuerden, lo pueden revisar ahí en YouTube, seguramente lo encontrarán, que mezclaba escenas de la película con una pieza de Mozart de fondo y escenas importantes de videos de muchísimos artistas, de Van Halen, de Bryan Adams, de David Bowie, de Sting, de qué más, de todos los de la época, un poco haciendo como esta comparación de Amadeus con los rockstars de ahora, ¿no? Porque pues desde ahí se sembró la semilla de que probablemente fue, o no probablemente, yo creo que fue el primer rockstar, obviamente antes de que existiera el rock, pero fue como la primera estrella con una vida extravagante y de excesos de todos los tiempos. Así que, pues, de ahí salió la idea de Falco de hacer esta versión de Rock Me Amadeus, como una versión más rockera de lo que era Mozart. Y finalmente, pues, Mozart murió en Viena el 5 de diciembre de 1791, con solamente 35 años de edad. Muy, muy joven, porque, bueno, pues, acabó la vida. Vivió rápido, como todos los rockstars, vivió rápido, con muchos excesos. Nunca se supo bien qué fue lo que le quitó la vida, pero algo que, bueno, digamos, la versión original es que fue una fiebre miliar aguda. Pero pues bueno, quién sabe. Quién sabe de dónde salió eso. No andaba en muy buenos pasos, que digamos. Así es que pudo haber llegado de cualquier lado esa fiebre aguda. Y eso es un poco de la historia del gran Mozart. Para que tengan más información, ahora que estén ahí en la auditoria este 3 de octubre viendo Amadeus Live. Y bueno, nosotros continuamos aquí con más música. Este es de Fleetwood Mac, se llama Everywhere. 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

Escuchamos a Fleetwood Mac con Everywhere y esta de Squeeze que se llama Pulling Muscles from the Shell, de 1980. ¿Se acuerdan de Squeeze? Era una banda pues que tuvo relativo éxito a principios de los 80s. Esta canción es de sus más famosas. ¿Y recuerdan a el show de Jules Holland? Se llamaba Later with Jules Holland. No salió mucho acá porque en esas épocas pues no es como ahora que ya pides todo a través de las aplicaciones, pero pues estamos hablando que habrá sido como finales de los 80s, principios de los 90s tal vez, que empezó esto y duró muchísimos años. Jules Holland era el tecladista de Squeeze y justamente esta fue la última participación que hizo, porque ya en 81 se fue de la banda, que pues ya no grabó de hecho otra canción que es muy famosa de Squeeze, que se llama Tempted, que es de sus más grandes éxitos, probablemente el más grande de los éxitos de Squeeze. Pero él tuvo una mega carrera como presentador de televisión. Este show era buenísimo porque tenían muchos escenarios, era un foro como de 360 grados y daba vueltas la cámara, y de repente tenía, por ejemplo, a un artista español ahí, y luego a Björk, y luego en el otro a Pulp, y o sea, de ese nivel, a Radiohead, y luego Paul McCartney, o sea, en un mismo programa, era una maravilla, el show sonaba increíble, y él tocaba con todos, porque era así como amigo de todos los músicos y súper buen pianista. Entonces andaba ahí como palomero con ellos y los entrevistaba, y un gran show. Pero bueno, me acordé de eso porque hizo esa carrera muy peculiar el gran Jules Holland, tecladista de Squeeze. Y ahora vamos a cerrar, pues para seguir con este mismo, con la misma época y con esta misma línea, con otro artista de esa época, y esta canción que me gusta mucho de él se llama Veronica. Es el gran Elvis Costello para cerrar la ruta universal del día de hoy.

0: Otro gran fan de los Beatles es Elvis Costello, lo ha dicho en muchas ocasiones, y con esa canción Veronica se nota su gran influencia, sobre todo de Paul McCartney. Es muy beatlesca, pero buenísima canción. Es un súper compositor, Elvis Costello, de lo mejor que ha dado Inglaterra en cuestión de compositores y pues músicos visionarios, diría yo. Y con eso vamos a cerrar el día de hoy. Gracias por su atención. Les recuerdo una vez más, ya lo dije durante todo el programa, pero este sábado 3 de octubre, Amadeus Live en el Auditorio Nacional con orquesta y coros en vivo. 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Y bueno, pues así llegamos al final del programa. Muchísimas gracias por escucharnos aquí en La Ruta Universal. Yo soy Leo de Lozán y recuerden, no dejen de escribirnos a @universal881fm en todas las redes sociales para que nos comenten si les gustó el programa, qué no les gustó, qué sugieren, qué cosas les gustaría escuchar, qué información les gustaría recibir a través de nosotros, y aquí les cumplimos todo lo que nos pidan. Muchísimas gracias, nos escuchamos mañana a las 6 de la tarde como todos los días de la semana aquí en otra Ruta Universal. Muy buenas tardes y muy buenas noches.
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3: ¿Qué significa funicular? Esta palabra proviene del latín funiculus, de funis, que quiere decir cuerda, y el sufijo culus, que significa pequeño. Entonces quiere decir cordoncito o cuerdecita. El funicular es un vagón de tren que, sostenido por cuerdas, cables o cadenas, puede subir pendientes muy inclinadas. El primer funicular, que funcionaba con una máquina de vapor, fue inaugurado en Francia en 1862. En 1880 se estrenó otro funicular que ascendía al Monte Vesubio, en Italia. Para conmemorar este acontecimiento, fue compuesta la famosa canción napolitana Funiculi Funicula.
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3: ¿Por qué nos arrodillamos? La acción de ponerse de rodillas durante la ceremonia religiosa obedece al hecho de que Jesús se ha hecho presente. En los antiguos templos de Jerusalén, arrodillarse era parte de la ceremonia. Cuando los cristianos adoptaron la postura como parte de la plegaria, los rabinos la prohibieron. Sin embargo, la práctica no era demasiado común en los primeros tiempos y solo comenzó a desarrollarse más tarde, cuando los sacerdotes ordenaban flectamus genua, doblemos las rodillas, de donde se origina la palabra genuflexión.
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1: El clima de Europa Occidental se origina en el Golfo de México. Cuando la corriente del Golfo sale de allí, tiene una temperatura promedio de 27 grados Celsius. Y aunque pierde algo de calor en su recorrido, conserva energía suficiente para calentar de manera significativa los mares que bañan las costas desde España hasta Noruega. También trae consigo vientos de los trópicos, los cuales le dan a Europa Central su clima templado y húmedo. Los científicos temen que el calentamiento global perturbe la corriente del Golfo, con la consecuencia de que pronto se verían icebergs flotando por el Canal de la Mancha.
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1: Un consejo de seguridad para alejar a los ladrones. Ten las llaves de tu auto cerca de tu cama mientras duermes. Si algún ruido extraño te despierta y sospechas que alguien está tratando de entrar a tu casa, oprime el botón de pánico del llavero. Esto activará la alarma del auto y sonará. Con esto alejarás a los intrusos.
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1: ¿Qué es una grímpola? Es un gallardete o banderín muy corto que se emplea en yates y otros barcos para conocer la dirección del viento.
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1: Las enfermedades cardiovasculares causan la muerte de millones de personas todos los años. La clave de la prevención es ejercitarse, sin importar la edad. Esto activa el corazón, reduce el colesterol y previene la acumulación de grasa. Bastan 30 minutos diarios de una actividad como nadar, montar en bicicleta o simplemente caminar con energía. Es importante evitar los periodos largos de inactividad. No es recomendable pasar más de 2 horas seguidas sentado o acostado durante el día sin levantarse y mover las piernas. Antes de iniciar un programa de ejercicio, consulta a tu médico. Cuídate.
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0: Gracias por estar con nosotros en esta tarde de Clásicos la Noche. Estará también a las 8 en punto en esta hora, en donde después pues llegaremos a estar en el espectro de online a través de universalestereoonline.com, donde de lunes a jueves tengo a bien acompañarte y, por supuesto, en el horario de 8 a 9 de la noche. Recuerda que todo es desde la Ciudad de México, así es que los invito a que, si nos escuchan más allá de nuestras fronteras, lo hagan haciendo uso del cambio horario para estar en tiempo y en forma y a tan solo un clic de distancia con nosotros. Y lo más importante es que también estamos de forma simultánea en nuestra página oficial, donde tienes el acceso a toda la información de la Estación de los Clásicos a través de universal881.com y, por supuesto, a través de nuestra app oficial y desde cualquier dispositivo. Mi querido Lalo Chávez en la producción, está Fabricio en los controles y Paola González al micrófono. Te damos la más cordial bienvenida. Así despedimos a Tiffany con I Think We're Alone Now, The Queen, We Will Rock You y We Are the Champions, con Bryan Adams, Somebody, The Scorpions, Big City Nights, Greg King Band con Breakup Song, y nos vamos con Madonna, The Music, este gran evento de música que nos ofrece el éxito electropop y dance pop en el agosto del año 2000, que celebra el poder unificador de la música. Con un sonido hasta entonces poco escuchado, es como de nueva cuenta llega Madonna para producir una pista junto al francés Miroslav Mazdai, que usando como base una maqueta previa llamada Never Young Again, deciden que esta voz electrónica y este mensaje social con una frase más icónica como Music makes the people come together refleja la pista de baile y se convierte hasta el día de hoy en un éxito y clásico de la reina del pop. Así iniciamos solo con los grandes a través de Universal. 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
7: El estado físico de la materia y la temperatura, La materia puede existir en tres estados físicos: sólido, líquido y gaseoso. El estado físico en el que se encuentran las moléculas de un determinado elemento es dado por la temperatura. A bajas temperaturas, la distancia entre dos moléculas es tan pequeña que prácticamente no se pueden mover, aunque sí son capaces de vibrar en su lugar. Estas moléculas se ordenan y acomodan usando fuerzas eléctricas de atracción que las mantienen unidas formando el estado sólido. Al incrementar la temperatura, las moléculas adquieren cierto movimiento, por lo que rompen sus enlaces y, por tanto, el espacio entre ellas es ahora mayor, estado líquido. Si aumenta aún más la temperatura, aumenta también la energía de las moléculas y se separan más unas de otras, formando el estado gaseoso. Aquí la distancia entre dos moléculas es enorme. El mejor ejemplo para visualizar lo anterior lo constituye el agua.
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7: ¿De dónde viene la palabra cesárea? Se trata de una operación quirúrgica que consiste en extraer el feto del útero de la madre, haciendo una incisión en las paredes abdominal y uterina. La historia cuenta que Julio César, el emperador romano, nació de esta manera. Pero la realidad es que la etimología es poco clara y probablemente deriva de la lex cesárea, que quiere decir ley imperial, que obligaba a realizar dicha incisión a una madre moribunda para salvar a su hijo.
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1: ¿Qué significa la palabra boicot? Es la acción concertada que consiste en evitar cualquier relación o contacto con otros para obligarlos a que cambien de actitud o tomen en cuenta sus requerimientos. Charles Cunningham Boycott fue un administrador del condado irlandés de County Mayo, quien se dice fue el primer hombre en la historia en haber sido boicoteado. Algunos sinónimos de boicot son exclusión, expulsión, privación, aislamiento, alejamiento, separación y rechazo.
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0: ¿Quiénes eran los vikingos? Se cree que la palabra vikingo proviene del nórdico antiguo vik, que significa bahía o fiordo, lo que significaría persona proveniente de los fiordos. Se les llama vikingos a los marinos, exploradores, guerreros, mercaderes y piratas que vivieron en las regiones escandinavas y que invadieron, exploraron y se establecieron en amplias regiones de Europa durante los siglos 8 al 11. Sus expediciones los llevaron al este hasta Constantinopla y a la ribera del Volga en Rusia, al oeste a Islandia y hasta el vecino continente, siendo los primeros europeos en pisar suelo americano, y al sur hasta los territorios de Al-Ándalus, Andalucía, al sur de la península ibérica.
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0: ¿A quién se le llama Rorro? Al bebé o niño muy pequeño. Viene de Ro, voz para arrullar a los recién nacidos.
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0: Gracias por haber estado con nosotros en la última hora de Clásicos de la Tarde. La noche ya está entre nosotros y es el momento de dar ese salto para estar contigo a través de UniversalStereoOnline.com de 8 a 9 de la noche, tiempo horario, Ciudad de México. Y mientras tanto, despido a uno de los grandes, Iron Maiden Can Run to the Hills. Este es uno de los temas emblemáticos que narra la forma cruda, la colonización de Norteamérica y el choque violento entre los nativos americanos y los invasores europeos. Esta letra, compuesta por el bajista Steve Harris, se lanza en el año de 1982 como el primer sencillo del icónico álbum The Number of the Beast. Con esta mirada nativa, con esta primera parte que describe la llegada del hombre blanco a caballo y la destrucción de las tierras, entonces se hace también la mirada invasora en una segunda parte donde se muestra el punto de vista de los soldados, pero sobre todo en la narrativa de una historia que es inherente a cualquier pueblo, a cualquier nación, a cualquier historia que nace después para convertirse en grandes naciones. Así, en esta narrativa y con este gran tema, Iron Maiden es quien te llevará a ver el concierto en vivo. Por eso ya tenemos a nuestro ganador. ¡Felicidades! 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Momento de decir hasta mañana en este espacio. Gracias a mi querido Lalo Chávez, a mi querido Fabricio en los controles, a ustedes gracias siempre. Los invito a que continúen con nosotros. 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Una servidora, gracias como siempre por tu compañía y preferencia, y te invito a que me acompañes a continuación a través de UniversalStereoOnline.com. Gracias, soy Paola González y muy buenas noches.
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9: El día D. Según el lenguaje militar, se le llama día D a la fecha en la que empieza una operación de guerra. El más afamado día D es el de la Segunda Guerra Mundial, cuando la Alemania nazi controlaba gran parte de Europa y sus enemigos planearon una estrategia infalible para vencerlos. El 6 de junio de 1944, más de 3 millones de soldados estadounidenses, ingleses y canadienses arribaron a las costas francesas de Normandía. Es el desembarco marítimo más numeroso de la historia y significó el comienzo del triunfo de los aliados sobre los países del eje Berlín, Roma, Tokio.
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10: A medida que el cuerpo envejece, las encías se van retrayendo, lo que provoca propensión a las caries. Está comprobado que los dientes se deterioran más rápidamente con la vejez. Además de reducir el consumo de alimentos azucarados y refrescos, es recomendable usar una pasta de dientes con mayor contenido de flúor. Los fumadores están más expuestos a padecer caries y enfermedades de las encías. Y las personas que beben alcohol también están expuestos a problemas de salud como el cáncer bucal. No olvides cepillarte los dientes al menos 3 veces al día, consultar a tu odontólogo y mantener una higiene bucal adecuada.
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1: El terremoto del 85. El 19 de septiembre de 1985, a las 7:19 horas, la Ciudad de México sufrió el peor terremoto en su historia. Un sismo trepidatorio y oscilatorio a la vez, con una intensidad de 8.1 grados Richter, que dañó seriamente las colonias Roma, Doctores, Juárez, Centro, Guerrero, Merced, Morelos y Tlatelolco. El epicentro se localizó en la desembocadura del río Balsas, en los límites de los estados de Michoacán y Guerrero, y causó daños incuantificables en toda el área metropolitana. Se derrumbaron, entre muchas otras construcciones, el Centro Médico, el Hotel Regis, el Hotel del Prado. Se estima que los muertos fueron cerca de 40.000 y que el número de personas rescatadas de entre los escombros ascendió a 4.000. De estas, hubo a quienes las encontraron hasta 10 días después de la tragedia.
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1: ¿Con qué frecuencia se dan los eclipses totales de sol? Un eclipse total ocurre cuando la luna oculta por completo al sol desde la perspectiva de la Tierra. En este caso, los centros de los tres astros están alineados o casi alineados, si se trata de un eclipse parcial. Existe otro tipo llamado anular, que es cuando la luna tapa al sol en un 90% y se observa una especie de anillo alrededor del astro rey. Es preciso realizar cálculos matemáticos para conocer cuándo se espera que ocurra uno de estos fenómenos. Se sabe que la frecuencia de los eclipses solares totales o parciales varía entre 2 y 5 años.
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0: Muy buenas noches. Esto es La Octava, una producción de Radio Centro Noticias. Y este martes 29 de septiembre de 2026 estamos escuchando Listen to Your Heart del grupo sueco Roxette. Y es que hoy es el Día Mundial del Corazón, proclamado por la Federación Mundial del Corazón desde el año de 1998. La iniciativa fue impulsada con el objetivo de crear conciencia sobre la creciente carga de las enfermedades cardiovasculares, especialmente en los países en desarrollo. La proclamación de este día responde a la necesidad de abordar los factores de riesgo identificados como la hipertensión, el colesterol alto, el uso del tabaco, el consumo del alcohol, la baja ingesta de frutas y verduras. Casi no comemos frutas y verduras. Tenemos que agregarlas, que añadirlas a nuestra dieta de todos los días, porque si no, corremos el riesgo también de ceder ante la obesidad. Por eso la Organización Mundial de la Salud busca promover la prevención y control de las enfermedades del corazón a través de intervenciones poblacionales efectivas y rentables. Por eso, este día estaremos escuchando canciones que hablan o usan del corazón. Canciones que hablan o que usan como pretexto el corazón en sus melodías. Ya se dará cuenta de cuáles le vamos a presentar. Por lo pronto, esta de Roxette, Listen to Your Heart, y con ella arrancamos. Pero para entrar en materia, este día 29 de septiembre del 2026, vamos a hablar de lo que está ocurriendo en el Instituto Mexicano del Seguro Social. ¿De verdad están las cosas tan mal como parecieran? Ya lo hablaremos. Por lo pronto, yo soy Carlos Castellanos y le agradezco su sintonía y le agradezco sobre todo a mis colegas, a mis compañeros profesionales de la comunicación y las comunicaciones que hacen posible que lleguemos hasta donde usted se encuentra. Gracias a mis colegas por ello y gracias a usted por acompañarnos. Le invitamos para que se quede y ahora sí, precisamente, ¿qué le parece si le empiezo platicando del caso de los 5 recién nacidos que fallecieron en la unidad de cuidados intensivos neonatales del Hospital General de Zona Número 1 del IMSS, allá en Durango? ¿Se acuerda? Bueno, pues las investigaciones médicas, legales y laborales todavía están abiertas. No hay aún conclusiones definitivas sobre la causa de muerte. El director del IMSS, Zoé Robledo, de hecho informó que las indagatorias, tanto médicas como legales y laborales, siguen en curso. Por eso pidió no adelantar conclusiones. Como usted sabe, las autoridades sanitarias confirmaron un brote hospitalario. Encontraron una bacteria de nombre Klebsiella pneumoniae en 4 de los 5 bebés fallecidos. Sin embargo, el Instituto Mexicano del Seguro Social aclaró que la presencia de este microorganismo aún está bajo análisis. No se ha confirmado que sea la causa directa de los decesos. Por su parte, la Fiscalía General de la República abrió una indagatoria por homicidio para deslindar responsabilidades del personal, mientras que el abogado de las familias ha dicho que analizan solicitar exhumaciones y necropsias. Por si fuera poco, a inicios de la semana se dio a conocer un caso de entrega equivocada de 2 bebés, también en un hospital del Instituto Mexicano del Seguro Social, pero en este caso en Mexicali, Baja California. Fue un error que salió a la luz a finales de septiembre de este año, tras permanecer sin detectarse durante aproximadamente un mes. Al final, el Instituto Mexicano del Seguro Social reconoció el asunto. ¿Se imagina un mes conviviendo con un bebé que no era el tuyo para que después en el seguro te digan, ¿qué crees? Nos equivocamos. Tiene usted que entregarle ese bebé a esa otra familia y esa otra familia a su vez le entregará el suyo, que es el que le corresponde a usted. Eso fue lo que pasó en el Instituto Mexicano del Seguro Social. Con estos casos nos preguntamos, ¿de verdad la situación en el seguro está tan mal como pareciera? Como por lo menos nos lo muestran algunas versiones vertidas en medios de comunicación y en redes sociales, ¿o será simplemente una lamentable coincidencia lo que acabamos de conocer? ¿Qué le parece si profundizamos en el asunto? Para ello, nos vamos a nuestra entrevista.
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0: Con el gusto de siempre le damos la bienvenida en este espacio al doctor Juan Manuel Lira, analista en temas de salud, doctor en gobernabilidad y gestión pública, también extitular de la Unidad de Atención Médica del IMSS. Doctor Juan Manuel Lira, qué gusto de verlo y de saludarlo. Muy buena noche.
2: Buenas noches, Carlos. Como siempre, es un gusto estar contigo y sobre todo con tu amplio auditorio en La Octava.
0: Eres muy amable, doctor. Pues tenemos que preguntar la situación del Instituto Mexicano del Seguro Social, qué es lo que está pasando. De por sí la gente muchas veces dice, no, yo no quiero ir al IMSS porque si voy por una gripa, pues tengo que pararme muy tempranito, tengo que estar haciendo fila, quién sabe a qué hora me van a atender, etcétera, etcétera. Eso pareciera peccata minuta ante lo que nos acabamos de enterar. De entrada el fallecimiento de 5 menores de edad en Durango y ahora en Baja California el hecho de que el IMSS se confundió y entregó un bebé que no le correspondía a una familia que no era la que tenía que haber llegado. Ya se solucionó aparentemente el asunto, pero la pregunta concreta, doctor Lira, ¿de verdad está tan mal el Instituto Mexicano del Seguro Social como nos lo hacen ver?
2: Sí, para responder tu pregunta, es una pregunta que tiene que hacerse siempre, como lo he yo manifestado, a la luz de datos objetivos. Sí, claro. En efecto, estos últimos días no solamente sus casos han estado en las redes sociales y en algunos medios de comunicación que tratan de denunciar.

0: institución de más, que atiende a mayor cantidad de población en México y quizá en Latinoamérica. Y antes que nada, yo quisiera decirte que es muy lamentable lo que sucedió en la unidad de cuidados intensivos del Hospital de Durango. También como es muy lamentable el hecho que tú comentabas de haber equivocado y dar a dos niños diferentes a padres, porque al final de cuentas no estamos hablando de un hecho como tal aislado, sino que al final de cuentas son personas, son madres que ya no van a tener a su niño, son papás que no van a poder abrazar a su bebé, quizá algún hermanito que no va a poder abrazar a su hermanito. En fin, son temas que sí son lamentables, son casos, digamos, individuales, pero sí se han magnificado un poco. Pero para responder en concreto tu pregunta, Carlos, y para el auditorio, el análisis tiene que hacerse no a la luz de uno o dos casos mediáticos que se dan en uno o dos días porque reflejan la fotografía de ese momento. Hay datos más objetivos técnicos que nos indican cómo está la institución a largo, en un largo de tiempo más largo, por ejemplo, durante un año. Y para eso tenemos tres indicadores que voy a mencionar ahora de manera técnica, porque son datos que son oficiales, son datos del mismo Instituto Mexicano del Seguro Social y otras organizaciones como es la Comisión Nacional de los Derechos Humanos. El primero es la Encuesta Nacional de Calidad de la Atención Médica que realiza el Seguro Social cada año. La última se realizó el año pasado y los resultados se publicaron por ahí de julio. Es una encuesta de cara a cara que se hace a las personas cuando salen de su unidad médica. Es una encuesta muy robusta, más de 17.000 encuestas en todo el país, casi 400 unidades médicas se encuestan. Y la segunda es una evaluación del desempeño que hace el propio instituto con indicadores que maneja en un manual que se llama Manual Metodológico de Indicadores de la Atención Médica. Y como te digo, también los datos de la CNDH. Si nos vamos a estos tres datos objetivos, podemos decir que tenemos un seguro social en este momento partido en dos. ¿Por qué digo que partido en dos? Porque el seguro social tiene un activo muy importante en ese momento que lo ha manejado desde toda su formación, no solamente en esta administración. Y ese activo valioso es el activo del personal de salud. Médicos, enfermeras, trabajadores sociales, camilleros, en fin, todo lo que va envuelto en cuanto a la atención médica per se por parte del personal médico es el activo más valioso de acuerdo a los resultados de esta encuesta que te digo que es la encuesta de calidad de la atención médica, donde el 96% de los pacientes que acuden o derechohabientes que acudieron a la atención médica dicen que les dieron un buen trato, que fueron amables con ellos, que a final de cuentas les resolvieron sus dudas, sus preguntas e inquietudes, y le da una calificación del 0 al 10 de un poco más de 9 puntos. Digamos que la población sí valora el activo más importante que tiene el Seguro Social. Desafortunadamente, este activo que se está acabando poco a poco en el Seguro Social está montado sobre una estructura que es una falla que digamos que lo vamos a manejar en dos vertientes, una falla estructural y una falla operativa. La falla estructural, todos los datos que te voy a decir son datos oficiales, no es una opinión personal, son datos que se pueden verificar,
1: Muy
0: son
1: bien.
0: públicos todos. La falla estructural es efectivamente la falla en cuanto a la infraestructura hospitalaria. Por ejemplo, te digo, el caso de urgencias, que es muy mediático porque en todos lados vemos los hospitales saturados en los servicios de urgencias,
1: Sí.
0: la calificación que da la población no es tan mala para el servicio de urgencias. 80% dicen que le resolvieron su problema y la atención fue, digamos, adecuada. Sin embargo, el 20%, que para la magnitud de la población que maneja el Seguro Social son muchísimos miles de pacientes por día, dicen que no fue la atención adecuada. Esto es lo que es importante mencionar porque es lo que se hace mediático. Sin embargo,
1: Claro.
0: 8 de cada 10 dicen que la atención en urgencias fue adecuada. Sin embargo, en urgencias, como vemos mediáticamente en las redes sociales, en algunos noticiarios, sí hay saturación hospitalaria, pero es el fallo estructural porque no hay camas hospitalarias para que el paciente suba rápidamente. Te digo que 7 de cada 10 esperan más de 12 horas en el servicio de urgencias para que puedan subir a piso. Y esto es porque no hay camas hospitalarias. De ahí la importancia que se ha manejado en esta administración en la pasada de ir construyendo más unidades hospitalarias, y es lo que mediáticamente aparece en las mañaneras de salud, donde se dice la numeralia de más hospitales, más camas, etcétera. Esto es bueno, sí, por supuesto, porque tuvimos muchos años que no se construía infraestructura hospitalaria, entonces es una buena, digamos, acción que está haciendo la autoridad actualmente. Si vamos a otro fallo estructural, podemos decir que también tenemos fallos operativos y el fallo operativo más importante en ese momento, donde está montado todo este personal de salud que no es culpa de ellos, es el abasto de medicamentos. La encuesta de la calidad de la atención médica, dos pacientes de cada 10 salen sin su receta completa de la farmacia. Eso quiere decir que solamente a 80% se les da la receta completa. Es un problema, pues obviamente, que se le pregunta al derechohabiente, no es de los sistemas. Esos pacientes, cuando se les preguntó, dicen que la mayor causa que les dijeron en la farmacia atribuible a esta falta de medicamentos es porque no hay inventario. Eso quiere decir que hay una falla operativa en la logística de la última milla. Se puede comprar el medicamento, sí, por birmas en las compras consolidadas, pero no está llegando completamente a la mano del usuario, que es lo que.

0: necesita. Y aquí lo grave es que el 30% de los encuestados dijeron que compran su medicamento fuera, o sea, una farmacia de cadena privada. Esto quiere decir que eso es lo que se conoce como gasto de bolsillo. 30% de los derechohabientes del IMSS tienen que pagar su medicamento porque no se da completo. Y lo más grave para el auditorio, en esta encuesta mencionaron que 3% de los encuestados dijeron que iban a suspender su tratamiento porque no tenían dinero para comprarlo. Eso es muy grave porque imagínense si está suspendiendo un tratamiento, por ejemplo, de cáncer, un tratamiento de las enfermedades raras que sus medicamentos cuestan muy caros y no tienen para pagarlos. Esto es la diferencia entre la vida y la muerte. Pues te digo que hay
1: Sin
0: fallos
1: lugar a dudas.
0: estructurales y fallos operativos que están montados sobre el activo más valioso que es el personal de salud, en este caso médicos, enfermeras y todo el personal que está en relación a esto. Ahora, si me preguntas tú en relación específica a lo que pasó o está sucediendo, que como digo es muy lamentable desde el punto de vista de la sensibilidad humana en la unidad de cuidados intensivos neonatales en Durango, sí hay un fallo, pero no es un fallo del personal. Puede haber que sí se rompan protocolos y si hay un castigo, pues debe de aplicarse a la persona en particular, pero eso no resolvería nada porque el fallo es sistémico. Y aquí también los datos de estos tres indicadores, te digo que son oficiales, nos dan luz muy, muy, muy clara de lo que está pasando con estos niños. En todos los hospitales para el auditorio hay infecciones, lo sabemos. Hay un cierto número de infecciones que se consideran hasta cierto punto permitidas en un centro hospitalario. Esto no solamente es en México, sino a nivel mundial. Pero cuando se sobrepasa ese número es cuando se deben de prender las alertas rojas, para que lo que se conoce médicamente como vigilancia epidemiológica incida y vea qué está pasando, si es un tema de aseo, si es un tema de mal manejo de algunos medicamentos que van aplicados en forma intravenosa, o un problema de algunos medicamentos que estén contaminados, etcétera. Y desafortunadamente aquí la evaluación del desempeño que hace el Instituto Mexicano del Seguro Social a través de sus propios indicadores nos indica, por ejemplo, que 15 de las 25 unidades médicas de alta especialidad están por arriba de su indicador de infecciones nosocomiales. Y si nos vamos a hospitales específicos, sí hay hospitales que estén en focos rojos porque su vigilancia epidemiológica no es la más adecuada. Para no entrar en
1: Bien.
0: particularidades, para no herir susceptibilidades de cualquier delegación hospital, sí es un problema que se tiene que atacar de fondo, porque sí hay un problema que no es privativo de México, pero sí tienes que poner mucha atención, sobre todo las autoridades, porque no es un problema del personal de salud, sino es un problema de la operación propia de la institución y de la vigilancia que debe de hacer el personal de salud, en este caso los directivos, Carlos.
1: Oye, doctor, ¿qué necesita cambiar el instituto entonces de manera inmediata? ¿Qué tendría que hacerse para empezar, para recuperar la confianza de las familias y de toda la sociedad en sus servicios de salud? Porque, como decía el anterior presidente, pues lo que no mancha tizna, y este tipo de notas, desafortunadamente, pues como mínimo generan miedo entre la población y desconfianza para acudir al Instituto Mexicano del Seguro Social.
0: Cambiar directivos específicos de un hospital porque tuvo una cuestión mediática no resolvería ningún problema, Carlos Auditor, solamente sería un paliativo político. Pero como te digo, el problema es de fondo, es más estructural, es más operativo. Aquí la solución es rediseñar todos los procesos estructurales. Por ejemplo, de las 14 de los 16 indicadores que se encontraron problemáticos en esta evaluación del desempeño que te menciono, está de manera sistémica, generalizada, no es en tres o cuatro hospitales, es en toda la República Mexicana. Entonces, si no cambias los procesos estructurales de cómo se debe vigilar las infecciones nosocomiales, de cómo debes de atacar el servicio de urgencias para que sea una atención más pronta y expedita, de cómo debes de manejar un uso adecuado de la cama hospitalaria para que rápidamente se desocupe una cama de las pocas que tenemos, entonces es un paliativo que nada más cambiar el directivo. Entonces eso no sirve de nada. Tenemos que hacer un cambio institucional. Y lo más importante desde mi punto de vista es lo que no está haciendo el instituto en este momento, es cuidar a su personal, cuidar al personal que nos cuida. Porque al final de cuentas el personal está trabajando con lo que tiene. Y si hay falta de insumos, no lo digo yo, lo pueden ver en cualquier medio de comunicación donde tenemos ahora marchas de personal de salud del propio IMSS en su régimen ordinario que salen a manifestarse, hay convocatorias para la próxima semana. Si no los cuidamos, les dotamos de sus insumos necesarios, de las condiciones de trabajo adecuadas, vamos a acabar prontamente con el único activo que le queda al Seguro Social, que es su personal y que es lo que mantiene la legitimidad en ese momento de la institución más grande de salud en el país y en Latinoamérica, Carlos.
1: ¿Será cuestión de recursos especialmente?
0: Fíjate que es una buena pregunta, no es cuestión de recursos. Por supuesto, la salud sí se necesita dinero, por supuesto. Recordemos que para este presupuesto de egresos de la Federación va a haber un aumento casi del 11%, el IMSS el que tiene más aumento, aunque mucho de eso se va en su régimen de jubilaciones y pensiones, pero sí hay un aumento importante. Pero mucho de esto es de organización y de gestión. Y lo que sí quisiera decir, con todo cuidado lo digo para las autoridades, hoy en día la autoridad sanitaria en México está, en lugar de administrar la salud, está administrando las disculpas. O sea, pide disculpas por los niños de los cuidados intensivos, pide disculpas porque se equivocaban de los niños, pide disculpas porque un chofer de ambulancia la tomó y chocó y
1: Cierto.
0: fracturó a una persona del fémur. Entonces, en lugar de que administres la salud y cambies el modelo de gestión, ahora administras la disculpa. Entonces, eso tiene que cambiar y eso no se hace con recursos financieros, se hace con voluntad y con decisión y capacidad técnica operativa de los directivos, Carlos.
1: Muy bien. Doctor Juan Manuel Ira, muchas gracias por platicar con nosotros siempre en este espacio. ¿Le parece si lo seguimos haciendo, pero ahora más adelante?
0: Seguro que sí, siempre es un placer, como
1: Gracias.
0: siempre, platicar sobre estos temas y recordarle al auditorio que nos pueden seguir en las redes sociales, en @doglira1 y en algunos medios de comunicación escritas donde también tengo participación cada semana. Y como siempre, será un placer y un privilegio platicar contigo de este y otros temas de salud. Carlos, y un saludo a todo el auditorio.
1: El placer es nuestro y hasta entonces, doctor Juan Manuel Ira, aquí en la octava de Radio Centro. Él es analista en temas de salud, doctor en gobernabilidad y gestión pública y extitular de la Unidad de Atención Médica del IMSS. Vámonos a las calles del Valle de México.
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1: Bienvenido, Oscar Lara. Buenas noches. Infórmanos, por favor.
3: ¿Qué tal, Carlos? ¿Cómo estás? Un gusto saludarte a ti al auditorio. Muy buenas tardes, muy buenas noches. Se ha retirado apenas ya este bloqueo sobre la avenida central Carlos Jan González por parte de vecinos, pero nosotros estamos revisando las condiciones de las alternativas y una de ellas exactamente es llegar hacia la zona de la avenida R1, la vía Adolfo López Mateos, para llegar hacia el perímetro de Ciudad Azteca, y es que de verdad es kilométrica la fila sobre la avenida 608, sobre las importantes arterias que van hacia la zona de Periférico Río de los Remedios, hacia la avenida central Carlos Man González, van a encontrar todavía asentamientos, aunque ya se ha retirado este bloqueo por parte de vecinos que estaban exigiendo agua. En estos momentos pues todavía es alternativa utilizar la R1, un poquito más distante la México Pachuca, o bien la vía Morelos para llegar hacia la zona de Ciudad Azteca. Carlos, el reporte que tenemos.
1: Muy bien, muchas gracias, Oscar Lara.
3: Seguimos pendientes.
1: Seguimos pendientes, claro que sí. Y ahora hacemos el primer paréntesis en la información. Acuérdese, en el Día Mundial del Corazón, nos vamos escuchando a los Pet Shop Boys, Heart, así se llama la canción precisamente, Corazón. No se vaya.
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5: ¿Quién fue Aquiles? Cuenta la mitología griega que su madre Tetis lo tomó de los talones cuando era un bebé y lo introdujo en las aguas del río Estige para convertir a Aquiles en invulnerable. Lo logró, pero Tetis olvidó que tenía a su niño tomado del talón, punto que permaneció humanamente frágil. Adulto ya y héroe de Troya, allí fue precisamente donde Aquiles recibiría su herida fatal. Así nació la expresión el talón de Aquiles, para definir lugar, situación o momento de debilidad insuperable.
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0: Y estamos de regreso escuchando a Madonna, por supuesto, Open Your Heart, en el Día Mundial del Corazón. Y como es costumbre en este espacio, le presentamos una buena noticia. Lista, está lista nuestra buena noticia de esta noche. Ya lo sabe, por lo menos información amable, pero siempre datos útiles para toda nuestra audiencia. Y en esta ocasión, déjeme platicarle que en el marco del Día Nacional del Maíz, que se conmemora precisamente este 29 de septiembre, el gobierno de la Ciudad de México organizó la denominada Gran Elotiza Nacional. César Cervantes estuvo muy pendiente allí en el primer cuadro de la capital del país y nos trae todos los detalles de esta buena noticia de la noche. Adelante, César, te escuchamos y te saludamos con gusto.
1: Hola Carlos, como siempre es un gusto saludarlos y sin duda el maíz es uno de los tesoros más grandes que nuestros ancestros nos han heredado. Una pequeña semilla que logra cautivar cualquier tipo de paladar, desde el más diverso hasta el más exigente. Y hoy justo Carlos, en los últimos días del mes más mexicano, conmemoramos el Día Nacional del Maíz, un alimento fundamental para la humanidad y que es patrimonio bicultural de México. Y es que tan solo en la Ciudad de México, Carlos, se tienen 4.000 hectáreas dedicadas única y exclusivamente al cultivo de las 9 razas de maíz, teniendo una producción de más de 8.000 toneladas anuales. Y para celebrarlo, hoy por la mañana se inauguró la Feria del Maíz en el Zócalo de la ciudad, denominada la Gran Elotiza Nacional. El acto estuvo encabezado por la jefa de gobierno Clara Brugada, quien hizo la invitación a los capitalinos y turistas a que se vaya a probar la gran variedad de productos que se elaboran con esta semilla dorada que nuestros antepasados adoraban. Aquí parte de lo que mencionó la mandataria en el acto. Escuchemos.
2: Hoy celebramos el Día Nacional del Maíz, una fecha que reivindica al maíz como patrimonio biocultural, base de nuestra alimentación y fundamento de nuestra civilización. Es una de las grandes aportaciones de México al mundo. Desde aquí, esa semilla sagrada emprendió un viaje de miles de años para cruzar océanos y atravesar fronteras hasta convertirse en el grano más cultivado del planeta. En nuestra ciudad contamos con más de 4.000 hectáreas de cultivos de 9 razas de maíz que producen alrededor de 8.000 toneladas de maíz al año.
1: Asimismo, Carlos, comentarles que en su discurso, la jefa de gobierno hizo hincapié que el maíz ha hecho grandes aportaciones de México al mundo y que junto con el trigo y el arroz son parte de los cereales primordiales que han alimentado a la humanidad desde hace miles de años. Por lo que para proteger y fortalecer el maíz mexicano, Clara Brugada presentó diversas acciones para defender la semilla, apoyar y respaldar a los productores. Destacó que habrá inversión de más de 1.000 millones de pesos anuales al programa Altepetl, en beneficio de 2.500 productores del suelo de conservación, además del decreto emitido el año pasado, donde quedó prohibido en la Ciudad de México cultivos de maíz genéticamente modificados. Aquí nuevamente las palabras de Clara Brugada.
2: Continuamos invirtiendo más de 1.000 millones de pesos cada año en el suelo verde, beneficiando directamente a casi 2.500 productores de maíz. El año pasado emitimos un decreto para declarar a la Ciudad de México como territorio libre de maíz transgénico, prohibiendo los cultivos genéticamente modificados. Defender el maíz es defender una cadena de vida.
1: Por lo pronto, Carlos, esta Feria del Maíz estará abierta hasta este miércoles 30 de septiembre en el Zócalo Capitalino para que los asistentes se deleiten con la diversidad de platillos y sabores ¿qué se obtienen del maíz? Carlos, amigos, es la información. Muy buenas noches.
0: Gracias, César Cervantes. Muy buenas noches. Esa definitivamente es nuestra buena noticia del día de hoy. Y ya lo sabe, entonces mañana todavía puede ir a echarse un buen elotazo. Vámonos a otros asuntos, lo que tenemos preparado para ustedes este día. ¿Se acuerda usted? Primero en la Cámara de Diputados, ahora ya también en la Cámara de Senadores, se aprobó la iniciativa de la presidenta de México en contra de la doble nacionalidad para quienes aspiren a ser presidentes, gobernadores o jefe de gobierno de la capital del país. El proyecto de ley, de hecho, ya está recorriendo, o mejor dicho, ya fue enviado a todos los congresos estatales. ¿Cuántos lo tienen que aprobar para que el asunto ya sea declarado un hecho? Voy contigo, Ilse Aguilar. Bienvenida, buena noche. Infórmanos, por favor.
3: Muy buenas noches, Carlos. Un gusto saludarte a ti y a toda la audiencia. Informarles que senadores de Morena y aliados aplicaron nuevamente su aplanadora y ratificaron con 82 votos a favor y 42 en contra en lo general y en lo particular, sin cambios, la reforma para establecer explícitamente en la Constitución que quienes busquen una candidatura a la presidencia de la República, una gubernatura o a la jefatura de gobierno de la Ciudad de México deberán renunciar previamente a su doble nacionalidad para únicamente servir a México. Y es que justamente se trata de la reforma a los artículos 82, 116 y 122 de la Carta Magna. En el pleno, el senador de Movimiento Ciudadano, Luis Donaldo Colosio Rioja, señaló que desde la redacción de la iniciativa se omitió discutir la diferencia entre nacionalidad y ciudadanía, pero también denunció que hay más intervencionismos que no está contemplando el oficialismo. Escuchemos a Luis Donaldo Colosio Riojas.
4: ¿De qué nos quiere proteger esta reforma? Se habla de injerencia extranjera, pero la injerencia que hoy lastima a México tiene otros rostros. Tiene el rostro de un poder que busca limitar cada vez más la competencia electoral. Tiene el rostro del crimen organizado que financia campañas.
3: Agregar, Carlos, que otros senadores, como la morenista Lidia Margarita Valdés, aseguró que quien no renuncie a su otra nacionalidad no será un verdadero mexicano, y es que reconoció que la reforma no va a afectar a los millones de mexicanos binacionales, sino será contra aquellos que aspiren a uno de los tres cargos señalados, y según sus cálculos, en los próximos 60 años solo van a generarse 10 elecciones presidenciales, pero solo existe la probabilidad de que el 0.001% que aspira a la presidencia del país tenga doble nacionalidad. Escuchemos a la morenista.
5: Nosotros sí somos mexicanos de a de veras. Nos gustan los tamales. Nos amamos este cielo. Nosotros sí se nos pone la piel chinita cuando oímos el himno nacional. Por eso y por muchas otras cosas, vamos a aprobar esta real iniciativa.
3: Carlos, la minuta avalada en su totalidad fue enviada ya justamente a los congresos locales y deberá aprobarse por al menos 17 legislaturas para poder alcanzar la mayoría calificada y ser en su momento publicada en el Diario Oficial de la Federación, solo con una precisión que entraría en vigor para las elecciones del año 2028. Así la información, Carlos.
0: Enterados, muy bien. Entonces ya nada más tiene que recorrer los congresos de del país, y si en 17 de ellos la aprueban, quedará firme. Muy bien, Ilse. Oye, antes de que te vayas, platícanos. Llegaron activistas a entregar al Senado más de 20,000 firmas en exigencia del desafuero del senador Enrique Insunza, ¿verdad? Cuéntanos cómo estuvo el asunto, por favor.
3: Efectivamente, y es que la polémica con el senador actualmente sin partido continúa, y es que fue con una inicial prohibición para acceder a la Cámara Alta que la expresidenta del Sistema Nacional Anticorrupción, Vania Pérez, y la Asociación Mexicana y Federación de Abogados de Sinaloa entregaron una caja con más de 20,000 certificados de firmas de la plataforma Chengs.org a favor de retirarle el fuero al senador Enrique Insunza Cázares para que sea separado de sus funciones legislativas y enfrente los cargos por presuntos vínculos con el narcotráfico. Y es que previamente fue la Asociación de estos Abogados de Sinaloa que presentó en la Cámara de Diputados una solicitud de declaración de procedencia, es decir, desafuero contra el senador, sumándose así a las demás solicitudes contra otros funcionarios. Sin embargo, pues estas aún no podrán proceder, Carlos, porque en la Cámara Baja aún no ha sido instalada la comisión, subcomisión de examen previo, instancia que necesita pues primero analizar y posteriormente enviar a la comisión jurisdiccional para así que sean procesadas las solicitudes de desafuero y en su caso también los juicios políticos. Así la información, Carlos.
0: ¡Qué coincidencia! En fin, muchas gracias, estimada Ilse. Déjame platicarte, por cierto, antes de que te vayas, que el embajador de México en Estados Unidos en su cuenta de X, él sí celebró la aprobación y entró al quite por la discusión del tema de la reforma contra la doble nacionalidad de candidatos a la presidencia, gubernaturas y jefatura de gobierno. En este caso, el diplomático señaló textualmente que la doble nacionalidad no está en discusión. Lo que se discute son las obligaciones particulares de quienes deciden asumir las más altas responsabilidades públicas del país. Bueno, pues allí un visto bueno del embajador de México en Estados Unidos. Muchas gracias, Ilse Aguilar, por el reporte.
3: Muy buenas noches, muy pendientes.
0: Gracias, mi querida Ilse. Voy con Jesús Velázquez ahora a hablar de temas electorales, porque la Corte ordenó al Congreso de Chihuahua legislar para incorporar a su normativa electoral la injerencia extranjera como causal de nulidad en las elecciones estatales. Jesús Velázquez, buena noche. Esta resolución evidentemente llega luego de la acusación en contra de la gobernadora de Chihuahua, la panista María Eugenia Campos, presuntamente por haber traicionado a nuestra nación y por la injerencia extranjera, luego de ese operativo que conocimos de la Agencia Central de Inteligencia, presuntamente operando en territorio mexicano. Pero a ver cómo estuvo el asunto entonces, ¿qué fue lo que decidió la Corte? Jesús Velázquez, te escuchamos. Buena noche.
6: Carlos Auditorio, muy buenas noches. Comentarte que por mayoría de votos, la Suprema Corte de Justicia de la Nación invalidó disposiciones de la reforma electoral de Chihuahua, en la que establecía como sanción la pérdida del derecho a ser registrado como candidato o la cancelación de una candidatura por infracciones relacionadas con actos de delincuencia organizada. El Pleno del Máximo Tribunal aprobó el proyecto de la ministra ponente Sara Irene Herrerías Guerra, quien propuso que las autoridades electorales deben contar con un margen de apreciación para individualizar las sanciones de acuerdo con las circunstancias de cada caso. Escuchemos a la ministra Sara Irene.
7: Se propone declarar la invalidez de la sanción que impone la pérdida del derecho al registro o su cancelación de manera automática frente a determinadas infracciones vinculadas con actos de delincuencia, porque impide individualizar la sanción en contravención del principio de proporcionalidad. Por extensión, se propone invalidar la previsión equivalente aplicable a las candidaturas independientes.
6: Y bueno, también comentarte que en contra se pronunció la ministra Yasmín Esquivel Moza, quien consideró que la pérdida del registro de personas precandidatas o candidatas es una sanción indivisible que no requiere graduación cuando se acrediten conductas que afectan la libertad de sufragio y la autenticidad de las elecciones. Escuchemos.
8: La finalidad es sancionar los actos de violencia, intimidación, amenazas, presión, manipulación del electorado, etcétera, preserva la equidad de la contienda y la autenticidad de las elecciones. En este sentido, me parece que sancionar con la pérdida del derecho a participar como precandidato o candidato a quien es responsable de cometer estos actos es proporcional y no admite modulación. No es posible tolerar este tipo de actos de delincuencia en una democracia.
6: La Corte también invalidó el nuevo modelo de acción afirmativa en la entidad chihuahuense para garantizar los derechos políticos de las personas con discapacidad e integrantes de la comunidad LGBT en postulaciones para regidurías, por lo que el Congreso tendrá que legislar para el próximo proceso electoral. Escuchemos nuevamente a la ministra ponente, Sara Irene.
7: El proyecto propone declarar su invalidez porque la norma no diferencia personas con discapacidad permanente de las personas de la diversidad sexual, pues las engloba en una cuota del 2%, que puede ser satisfecha con candidaturas pertenecientes a uno solo de esos sectores.
6: También comentarte que el máximo tribunal concluyó que el Congreso local de Chihuahua fue omiso para regular la eliminación de nepotismo y actos de intromisión e injerencia extranjera como causal de nulidad de una elección. Carlos, también destacar que a través de un comunicado, la gobernadora de Chihuahua, Maru Campos, criticó que la Corte le quitó a la reforma electoral del Estado la causal de anular la elección si el crimen organizado interviene a través del financiamiento de campañas o con amenazas y armas. También defendió que la reforma única a nivel nacional blindaba las elecciones del crimen organizado, pero los diputados locales de Morena votaron en contra y llevaron el tema hasta el pleno del máximo tribunal. Finalmente, Maros Campos expresó que el gobierno estatal acatará la decisión, pero la enfrentará con las vías que deje abiertas la propia Suprema Corte. Carlos, auditorio, la información que les tengo.
0: Muy bien, Jesús Velázquez, muchas gracias.
6: Muy buenas noches.
0: Buenas noches también para ti. Segundo corte, paréntesis en la información, vamos a escuchar Soda Stereo, Corazón Delator, en el Día Mundial del Corazón.

0: Regresamos.
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3: La anemia y el consumo de hierro. El problema de tener anemia es que el transporte de oxígeno a las células de los tejidos está reducido como producto de una menor cantidad de la proteína sanguínea llamada hemoglobina, la cual está contenida en los glóbulos rojos. Hay varios tipos de anemias, pero una de las más comunes es la anemia ferropriva, que es ocasionada por consumir alimentos con poco hierro. El embarazo y la lactancia también aumentan los requerimientos de hierro, así como las hemorragias de cualquier tipo, como lesiones y menstruación, entre otras. Algunas parasitosis intestinales también producen anemia ferropriva. Este tipo de anemia es el trastorno nutrimental más común en el mundo. El síntoma principal es la palidez de la piel y mucosas, y se acompaña de fatiga, mareos, palpitaciones, dolor de cabeza, entre otros. Ante cualquier síntoma como este, no olvide consultar a su médico.
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3: Camelot. Se trata de la capital del reino del rey Arturo, donde vivía con los caballeros de la Mesa Redonda. Ellos eran Guinevere, Percival, Lancelot, Galahad y otros. La Camelot de los poetas de antaño es una tierra encantada, pletórica de bellezas y castillos majestuosos. Los caballeros del rey Arturo viajan por el mundo buscando el Santo Grial. Rescatan bellas damas de manos indeseables, matan a los crueles y malvados hechiceros, caen en las redes del amor y retornan a Camelot, que para algunos estuvo situada en la ciudad de Winchester, al sur de Inglaterra, y para otros en Carlisle, al norte.
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1: El Código de Hammurabi. A esta gran estela de basalto de 2.25 metros que data de 1692 antes de la era cristiana y representa al rey Hammurabi de pie ante Shamash, el dios Sol, se le considera el primer documento legal de la historia. Su propósito era unificar las diferentes leyes que existían en el Imperio Babilónico y establecer normas aplicables en todos los casos, impidiendo así que cada uno tomara la justicia por su mano. El código fue colocado en el templo de Sippar y trasladado a la ciudad de Susa, cerca del año 1200 antes de la era cristiana, actualmente Juzistán, Irán, donde fue descubierto por Jacques de Morgan en diciembre de 1901. La piedra fue llevada a Francia, donde el padre Jean-Vincent Scheil lo tradujo íntegramente al francés. Actualmente está en exhibición en el Museo del Louvre en París.
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1: ¿Cómo hablamos los mexicanos? Al chas chas. Pagar al chas chas es pagar al contado. Según el diccionario de autoridades, es el sonido que resulta de un golpe dado, como el que suena cuando se llama a una puerta o se da una palmada sobre una mesa. Sin duda, los que dicen al chas chas aluden al ruido que van haciendo al caer sobre la mesa las monedas con las que se paga.
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1: Continuamos.

0: Esta se llama Son del Corazón. Son Sergio Arau y los mismísimos Ángeles, en conmemoración por el Día Mundial, precisamente, de la víscera cardíaca, del corazón. Y hoy también es martes, acuérdese, martes de participación de Hernán Gómez Bruera, enseguida para usted.
1: El canciller de México, Roberto Velasco, representó a la presidenta de la República, Claudia Sheinbaum, en la Asamblea General de Naciones Unidas, en una semana en la que estuvieron presentes cerca de 130 jefes de Estado y de gobierno. Su discurso puso el acento en la soberanía, la no intervención, el derecho internacional, la idea de una cooperación sin subordinación, que son palabras que ha usado la presidenta muchas veces. Y bueno, pues esto es una definición que permite preguntarse un poco cómo está entendiendo la 4T esta nueva etapa de la política exterior mexicana. Hay que decir que en estos días el canciller ha tenido varias reuniones en Nueva York. Se reunió con Antonio Guterres, el secretario general de las Naciones Unidas, con el canciller de Rusia, con el canciller de la India, con el canciller de Canadá, con el canciller de Arabia Saudita. Estuvo también reunido con un representante de Venezuela, con autoridades de Qatar. No es tan común que una autoridad mexicana se reúna con tantos cancilleres, por lo menos no lo habíamos visto hasta donde yo tengo memoria, no lo habíamos visto en tiempos de la 4T. Aunque hay que decir también que en el discurso que dio Roberto Velasco hubo una ausencia que llamó la atención, y es el hecho de que el canciller no mencionó ni a Donald Trump ni a Estados Unidos, pese al protagonismo que ambos tuvieron en esta asamblea. Habló, eso sí, de los mexicanos en el exterior, de la defensa de sus derechos, pero ¿qué mensaje quiso transmitir México, no solo con este discurso, sino con la actuación del canciller, estas reuniones que ha tenido con autoridades de distintos países, algunos muy importantes como los que acabo de mencionar? Y para eso le agradezco mucho a Natalia Saltaramacchia, internacionalista, profesora del ITAM, que esté hoy con nosotros aquí en este espacio. Natalia, ¿cómo estás?
2: Muy bien, mucho gusto de saludarte, Hernán, encantada.
1: Natalia, ¿qué revela el discurso del canciller Roberto Velasco en la Asamblea General de las Naciones Unidas sobre la política exterior de Claudia Sheinbaum? Estamos viendo una verdadera renovación de la estrategia internacional de la 4T. Es en esencia la misma política de López Obrador, pero con otro tono. ¿Qué te dicen estos encuentros que ha tenido con cancilleres como el de la India, como el de Rusia, con Canadá, en fin? ¿Qué análisis haces de todo esto?
2: Con mucho gusto, Hernán. Bueno, empiezo por las reuniones paralelas, porque asistir al segmento de alto nivel de la Asamblea General es una oportunidad no solo para hablar en el mármol verde, sino para hacer todo lo que se hizo. Es decir, tener encuentros bilaterales con un montón de países que están reunidos en el mismo lugar, aprovechar ese espacio para ampliar la interlocución. Sería difícil estar haciendo todos esos viajes a distintos países o recibir a esos cancilleres y mandatarios. También aprovechar para las reuniones de organismos multilaterales que no siempre se pueden dar. Entonces, hubo la reunión de la Comunidad de Estados Latinoamericanos y Caribeños, hubo la reunión de la Alianza del Pacífico con ASEAN, que México tiene la presidencia pro tempore, hubo la reunión del Grupo Núcleo LGBTQ+, de Naciones Unidas, otra reunión sobre el multilateralismo feminista. Es decir, es una semana donde se concentran tantos líderes que hay que aprovechar. Y yo creo que tienes razón al señalar que no necesariamente hemos tenido una agenda tan intensa y dinámica en esa semana en los últimos años. Y sí creo que destaca este año por la cantidad de cosas que se aprovecharon para realizar durante este periodo y para diversificar nuestra interlocución con distintos países del mundo. Yo creo que el discurso es lo de menos en este contexto.
1: Interesante.
2: Es decir, el discurso realmente se fue hasta el viernes por la tarde, porque el nivel de representación de canciller hace que pues sea tardía la participación de México en el mármol verde, como le llamo yo, de la Asamblea General. Y yo creo que el canciller ahí dio un discurso correcto, simplemente correcto, ¿no?
1: O sea, lo que más llamaría la atención entonces son los encuentros que ha tenido con otros mandatarios. ¿Qué te dicen esos encuentros, Natalia? Ahí estamos viendo a un canciller que le está buscando imprimir un tono distinto a la política exterior. Estamos viendo una política exterior distinta, renovada, un nuevo impulso a la política exterior ahora que Claudia Sheinbaum cumple 2 años de gobierno.
2: Estamos viendo una política exterior más dinámica, sin duda, que está interesada en mirar más allá de Estados Unidos, aunque Estados Unidos sea, por motivos naturales, nuestra principal foco de concentración. Pero sí hay más dinamismo. Yo creo que tiene que ver, la verdad, con la figura del canciller, que es joven, dinámico, tiene capacidad para estar en muchos lados, correr de un lado a otro. Pero me parece que hay la intención de no poner todos los huevos en una sola canasta, es decir, de buscar hacia otros lugares. Piensen en los viajes que ha hecho el canciller a Asia recientemente, estuvo en Japón, en Corea, en China. Me parece que está preocupado por poder tener diversificación de nuestras relaciones políticas, dado que las relaciones económicas difícilmente se van a diversificar y lo sabemos. Entonces estamos, me parece a mí, ahora en una intensa etapa de encontrar otras voces políticas por si acaso, ¿no? Porque siempre es necesario tener otros planos para jugar.
1: Ahora, sin duda son encuentros de la mayor relevancia. En esta asamblea estuvieron presentes cerca de 130 jefes de Estado y de gobierno. Estamos viendo al canciller reunirse con cuadros de alto nivel, de primer orden en la política internacional, como es el canciller de Rusia. Me parece que es una reunión de lo más relevante. Pero el hecho de que la presidenta de la República no esté presente y envíe a su canciller, ¿no le termina restando importancia a todo esto?
2: Le resta importancia. Yo creo que es una buena práctica que la presidenta y los anteriores presidentes vayan a Naciones Unidas a ser la voz de México. Yo hice una revisión durante el gobierno de Vicente Fox, él fue todos los años, y durante los gobiernos de Peña Nieto y de Calderón, ellos fueron 4 de 6 ocasiones. Entonces, mira, vamos en el segundo año de gobierno. Ella dijo en la mañanera que había estimado que no era el mejor momento para asistir, pero quedan 4 años más. Quizá los próximos años se estime que hay una situación menos delicada y que por lo tanto va a asistir personalmente. Yeah. Porque a diferencia, tú me preguntabas diferencias con respecto al gobierno anterior, y sí hay una. La presidenta habla bien de Naciones Unidas. La presidenta no dice que Naciones Unidas es un florero. Dice que hay que fortalecer el multilateralismo. Hay que fortalecer Naciones Unidas, y eso también estaba en el discurso del canciller Roberto Velasco. Él por ahí dice, nosotros creemos en esta organización. Y yo creo que eso sí es distinto al sexenio anterior.
1: Bueno, y yo creo que ver a un canciller reunirse en unos cuantos días con tantas autoridades, yo no recuerdo que ocurriera eso en tiempos de la 4T. Pero a ver, ¿qué importancia tiene? Tú decías, son encuentros más bien de carácter político. ¿En qué le puede servir a México y a los mexicanos que el canciller de la República tenga estos acercamientos, pues en particular con países como Rusia, India y Canadá, que de estos me parecen los más importantes de las autoridades extranjeras con las que se reunió?
2: Claro, bueno, Canadá en realidad yo creo que es un encuentro protocolario porque nos encontramos con Canadá todo el tiempo. Ajá. Digamos, hemos tenido conversaciones entre cancilleres muy frecuentes, incluso el primer ministro y la presidenta se han hablado por teléfono, han habido visitas. Entonces, esto forma parte de nuestra cotidianeidad. India es desde luego un país, es una potencia media en ascenso, con gran capacidad económica y sobre todo voz en el sistema internacional. Llevamos tiempo cortejando la relación India-México desde gobiernos anteriores y veo que te llama mucho la atención la reunión con el canciller Lavrov, que es el ruso.
1: Pues genera sospechosismo entre algunos también, me imagino yo, ¿no? Es un poquito mandarle un mensaje a Estados Unidos de también tenemos otros amigos, ¿no? Si ustedes no quieren ser nuestros amigos.
2: Ha generado polémica porque la verdad es que Rusia es un país que lanzó una guerra de agresión y contra un país vecino más pequeño y que se salta todas las reglas del derecho internacional que México defiende y lo defiende no solo por principio, sino porque nos conviene todos los días. Entonces ha
1: Claro.
2: llamado la atención. Creo que tu lectura no es mala. Creo que a lo mejor hay un pensamiento, yo esperaría que sea eso, un pensamiento de escenarios. Por ejemplo, ¿qué pasaría si en algún momento nos amanecemos con un, no sé, una incursión de drones estadounidenses en alguna parte del territorio mexicano, como alguna vez se ha anunciado que podría pasar, y nosotros tenemos que ir a denunciar a los foros internacionales que se vulneró nuestra integridad territorial? Y en esos foros uno es el Consejo de Seguridad y allí Rusia es un miembro permanente. ¿Nos conviene o no nos conviene tener alguna capacidad de interlocución con Rusia, con China, con el Reino Unido, con Francia, que son los miembros permanentes? Entonces,
1: Desde
2: si lo veo,
1: luego que sí.
2: o sea, si lo veo desde la realpolitik, pensaría que esa es la única razón por la cual tenemos este tipo de avances, porque la verdad que es difícil mantener la interlocución con un país que se comporta como una potencia imperial y es peligroso para sus
1: Bueno.
2: vecinos, tanto como para nosotros, Estados Unidos puede ser peligroso.
1: También Estados Unidos se comporta como una potencia imperial y también se pasa el arco
2: Sin
1: interna
2: duda.
1: el derecho internacional por el arco del triunfo, así que bueno, ¿no? Tampoco.
2: Sin duda, pero con Estados Unidos tenemos que convivir por la frontera y es, ahora sí que aquí nos tocó vivir, pero
1: Pues sí.
2: entonces, claro, yo pensaría en, o sea, dándoles el beneficio de la duda, pensaría que esa reunión tiene que ver con escenarios que se plantean y con la necesidad de hablar con aquellos que son miembros permanentes del Consejo de Seguridad.
1: Claro. Natalia, por último, voy a otro episodio de estos días. Roberto Velasco se reunió también, bueno, participó en esta reunión del grupo Núcleo LGBTI de Naciones Unidas. Y bueno, el tema fue muy polémico en las redes sociales porque Enrique Krause dijo después de esta reunión que había sido el punto más bajo de la diplomacia mexicana en 200 años. ¿Qué piensas de estas afirmaciones de Roberto, de Krause, que por lo visto pues pretendía que Roberto Velasco respondiera a algo que no había ocurrido en realidad, que eran las expresiones de Donald Trump sobre México, pero pues también pareciera, y algunos lo interpretamos así, como una carga de desdén y de homofobia hacia una agenda que pues este canciller está impulsando y pensamos que es bueno que la impulse.
2: Sí, por supuesto, pensamos eso. Además, quiero decir, no es que esta Cancillería en particular esté impulsando la agenda de los derechos y de la inclusión es una agenda que viene en la Cancillería desde el gobierno de López Obrador y ojo, yo te diría incluso desde antes. Es decir, forma parte de la proyección de México en materia de derechos humanos y entonces no tiene nada que ver con quién es la persona del canciller el hecho de que esta agenda se promueva. A mí me parece que es una agenda más de Estado que del gobierno en específico de Claudia Sheinbaum o incluso de esta Cancillería. Y lo otro es que pues se equivocó y no tuvo la humildad para reconocer
1: Eso
2: que
1: es
2: había
1: increíble.
2: visto ese video fuera de contexto y que simplemente se había equivocado. Es de sabios reconocer cuando uno se equivoca y obviamente no había entendido nada y no tuvo la capacidad para desdecirse y decir, miren, la verdad es que leí esto en un contexto equivocado y ofrezco disculpas, que creo que es lo que hubiera correspondido para una persona que es líder de opinión en el país.
1: Para una persona que actúa con sensatez y responsabilidad en el debate público, pero bueno, pues por lo visto hace tiempo que Enrique Krause dejó de hacerlo, si es que alguna vez lo hizo.
2: Sí, lamentable porque realmente sí se pudo confundir con homofobia, con prejuicios que definitivamente deberíamos desterrar de nuestra conversación pública y en cambio se alimentó una conversación pública homofóbica a partir de esto que yo lamento mucho esa consecuencia.
1: Totalmente. Natalia Saltalamacchia, muchísimas gracias como siempre por este análisis que haces, esta participación y espero que podamos volver a hablar contigo muy pronto.
2: Encantada, muchas gracias y un saludo a toda la audiencia, Hernán. Un abrazo.
1: Gracias, Natalia.
0: Vamos a cambiar de tema, porque la Fiscalía General del Estado de Morelos identificó y emitió una ficha de búsqueda de Yamilet N., presunta responsable de quemar viva a otra mujer identificada como María de los Ángeles Jiménez Martínez, en el municipio de Tepalcingo. La Fiscalía informó que Yamilet roció con gasolina a María de los Ángeles en pleno centro del municipio y después huyó. Estrella Pedrosa, tienes todos los detalles de esta información. Bienvenida, buenas noches.
3: Buenas noches, Carlos Castellanos. Un saludo para ti y para nuestro auditorio de Radio Centro Noticias. María de los Ángeles Jiménez Martínez murió tras ser presuntamente rociada con gasolina y prendida con fuego en Tepalcingo, Morelos. El ataque ocurrió este fin de semana frente a la iglesia de San Martín. La mujer fue trasladada a un hospital en Cuernavaca, pero por la gravedad de las quemaduras murió. La Fiscalía de Morelos investiga el caso como feminicidio y emitió una ficha de búsqueda contra Yamilet N., señalada como probable responsable. De acuerdo con la Fiscalía, habría rociado con gasolina a María de los Ángeles y después escapó. La familia lamentó su muerte, pidió justicia y cuestionó la actuación de las autoridades. Escuchemos.
4: Tenía por qué hacer eso, porque a nadie le hacía daño. Ella era una mujer, muy buena persona. Y queremos que la ayuden, que la apoyen. Porque hasta ahorita ya no dan la cara. Dijeron que se iban a hacer cargo de las cosas, pero hasta en este momento ya no contestan. Ya no dan la cara.
3: La fiscalía pide a quien tenga información que ayude a localizar a Yamilet para que la reporte a sus números oficiales o a través de sus redes sociales. La señalada se presume inocente mientras no exista una resolución judicial. Hasta aquí la información desde Morelos, Carlos.
0: Gracias, Estrella Pedrosa, por el reporte. Rápido, le digo que este martes el Departamento del Tesoro estadounidense anunció sanciones contra 25 empresas y 21 personas, entre ellas Ismael Zambada Sicairos, alias Mayito Flaco, el hijo del Mayo Zambada, ex líder del cártel de Sinaloa. También está Carlos Torres, el ex esposo de la gobernadora de Baja California, Marina del Pilar. Ella, por cierto, ya se deslindó del asunto del que fuera su marido hasta noviembre de 2025, tras la acusación del gobierno estadounidense. Mañana en punto de las 2 de la tarde, en el espacio de mi colega Bianca Aguirre, más información en estas frecuencias. Nosotros, 20 horas, 88.1 de FM, retransmisión 21 horas, 1110 AM. En el Día Mundial del Corazón nos vamos escuchando a Blondie, Heart of Glass. Muy buenas noches.
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6: ¿De dónde proviene la palabra agonía? Los antiguos griegos celebraban juegos y competencias atléticas. De su verbo agén, celebrar, los griegos derivaron agón, para indicar la congregación pública de aquellos acontecimientos. La lucha por el triunfo pasó a llamarse agonía, y también sugería la angustia o dolor, mental o físico, que tal contienda provocaba. En tiempos modernos se definió como la lucha postrera de las fuerzas vitales que precede a la muerte. También significa final, aflicción extrema. La agonística es el arte de los atletas, la ciencia del combate.
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1: Para mejorar la salud mental, aprender una habilidad nueva, tener un pasatiempo, participar como voluntario en diferentes obras o iniciar un nuevo negocio después de los 65 años de edad, mantiene en forma las facultades de las personas. Incluso resolver crucigramas o armar rompecabezas puede ayudar a conservar la lucidez. Estudios recientes afirman que caminar aumenta la capacidad mental. El ejercicio hace fluir más sangre al cerebro y favorece la interconexión neuronal. Junto con el ejercicio, no olvides llevar una alimentación balanceada y consultar a tu médico. ¡Cuídate!
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1: ¿Qué significa draconiano? Dicho de una ley, una providencia o una medida excesivamente severa. Draco fue un legislador ateniense que puso en marcha un código penal muy severo en el año 621 antes de la era cristiana, en el que la traición, los delitos menores y hasta la ociosidad eran penados con la muerte. Sin embargo, y pese a la duradera asociación de su nombre, Draco fue autor solo de una muy pequeña parte de estas normas, centrándose al parecer en el derecho común y las penas contra el homicidio como forma de terminar con las venganzas familiares. Algunos sinónimos de draconiano son inexorable, severo e impositivo.
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1: ¿Quién fue Epicuro? Un filósofo griego que enseñaba que el placer es el fin supremo del ser humano. El placer, sin embargo, no consistía en los goces materiales, sino en el cultivo del espíritu y la virtud. Su traslado a otros idiomas vía el latín, Epicurus, convirtió la palabra en sinónimo de conocedor de vinos y comidas.
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1: ¿Quién fue Virgilio? Publius Virgilius Maro, el más grande poeta de la antigua Roma, nacido cerca de Mantua y por eso llamado el Cisne de Mantua. Maestro de la épica y la poesía, su principal obra fue la Eneida, las aventuras de Eneas, hijo de Venus, que logró escapar luego de la guerra de Troya rumbo a Cartago e Italia, donde sus descendientes fundaron Roma. En la Edad Media, Virgilio era representado como mago y proclive a los encantos. De allí que Dante Alighieri, en su Divina Comedia, hizo de Virgilio la personificación de la sabiduría humana y su guía a través de los infiernos. Una leyenda cuenta que logró encerrar al diablo en una botella y no lo liberó hasta que aprendió todas sus artimañas, lo que de alguna manera lo emparenta al genio de las Mil y Una Noches, aprisionado en una lámpara.
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1: Un consejo de seguridad para alejar a los ladrones. Guarda tus objetos valiosos en el cajón de calcetines de tus hijos, no en tu mesita de noche. Los ladrones suelen buscar en la habitación de los adultos y tienden a no tocar los cuartos de los niños.
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1: ¿Sabía usted que experimentar un silencio incómodo en una conversación provoca sentimientos de estrés, miedo y rechazo?
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Hola, ¿qué tal? Muy buena noche. Saludándote con mucho agrado, la voz universal, Adolfo Fernández Cepeda. 29 de septiembre 1935 nace Jerry Lee Lewis. 29 de septiembre 1948 nace Mark Farner de Grand Funk. Universal 88.1 en tu radio, Tears for Fears con Destruirlo Nuevamente, Grandes Noches, Doble Play, Fleetwood Mac con Little Lies.

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6: Aceptemos las dificultades. En todas las relaciones de pareja siempre hay altibajos. Nadie puede decir que el sendero del amor está sembrado de rosas. Es un camino de aprendizaje constante, y esto implica cometer errores y aprender a enmendarlos. Cuanto más cuidemos nuestros actos y palabras, menos riesgo de conflictos y mayor la probabilidad de resolver los problemas con madurez. Uno de los pilares más importantes en una relación es la comunicación. Hay que mantener los canales siempre abiertos para escuchar y conversar.
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1: ¿Quién fue Amaterasu? Se trata de la diosa celestial Sol, principal figura del sintoísmo, deidad central de la casa imperial japonesa, de quien los japoneses dicen descender. Su nombre completo es Amaterasu Omikami, la gran divinidad que ilumina los cielos. Cuenta la tradición que ella nació del ojo de su padre Izanagi y fue obligada a unirse a su hermano Susanoo para sobrevivir. El centro de su culto es el santuario de Isenaiku, al sur de Honshu, que es visitado por cerca de 5 millones de personas cada año.
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1: Un hábito para ser más feliz. Quizá esto suene un poco raro, pero planear tus actividades sociales por anticipado te permite identificar qué es lo que quieres hacer con tus amigos, porque esto te permite buscar los factores que te hacen más feliz. Me explico. En lugar de solamente socializar y nutrir las relaciones, puedes elegir pasar más tiempo con tus amigos más positivos, o puedes planear una actividad en donde ayudas a un amigo que lo necesita. Por ejemplo, a mudarse, o a escombrar una habitación, o algún otro tipo de ayuda. Nutrir y conservar las relaciones, cultivar el optimismo y tener gestos de generosidad y afecto, todos están estrechamente relacionados con la felicidad.
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1: ¿Qué significa ab irato? Es una locución latina y castellana. Arrebatadamente, a impulsos de la ira, sin reflexión. Es usada frecuentemente en términos forenses para expresar el estado anímico de una persona encausada en un proceso, especialmente en los juicios criminales. Ab irato.
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Universal 88.1 en tu radio, Billy Ocean con Loverboy, Grandes Noches, Doble Play, Enya con Only Time.

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Grandes Noches, Universal, un primer lugar de el 21 de mayo de 1956. Los Rolling Stones con Píntalo de Negro. Universal 88.1 en tu radio. Doble play, Kansas con Play the Game Tonight.

El Motley Crue entregándote Wild Side, Universal 88.1 en tu radio, Doble Play, Bad Company con Estrella Fugaz.

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8: ¿Alguna vez te has preguntado qué contiene la pasta dental que usas todos los días? Si no lo sabes, quédate porque hoy en Revista del Consumidor Radio te enseñamos cómo preparar tu propia pasta dental en casa. Y lo mejor, su preparación te toma solo 30 minutos.
9: ¿Blanco o rojo? ¿Con yema o sin ella? Existen muchos mitos alrededor del huevo. Hoy te contamos la verdad sobre uno de los alimentos más consumidos en México y cómo puedes aprovecharlo mejor en casa. ¡Acompáñanos!
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9: Hoy vamos a preparar una tecnología doméstica, que es una excelente alternativa a los productos industrializados. Pasta dental. Además, es una receta validada por el Laboratorio Nacional de Protección al Consumidor.
8: Antes de comenzar, te compartimos los ingredientes que vamos a necesitar. 3 cucharadas de agua purificada. 2 cucharadas de glicerina pura. 2 cucharadas de lauril éter sulfato de sodio. Media cucharadita de carboximetil celulosa. 1/4 de cucharada de carbonato de calcio. 1/4 de cucharada de mentol. Y 6 gotas de esencia de menta.
9: Ahora, los utensilios que debemos tener a la mano son: una cuchara sopera, una cucharita cafetera, un tazón pequeño de vidrio, un tarro pequeño de plástico con tapa y un batidor de globo. Una vez que tenemos todo listo, vamos al procedimiento.
8: En el recipiente de vidrio, comenzamos vertiendo agua purificada, la glicerina y el mentol. Mezclamos con ayuda del batidor de globo hasta integrar los ingredientes. Sin dejar de mover, agregamos carbonato de calcio y la esencia de menta.
9: Después, incorporamos el lauril éter sulfato de sodio y agitamos suavemente hasta que se disuelva por completo. Poco a poco, añadimos la carboximetilcelulosa lentamente sin dejar de mover, hasta obtener una mezcla homogénea y con una consistencia más sólida.
8: Por último, envasamos la pasta dental en el tarro. Tapamos muy bien y etiquetamos con la fecha de elaboración y de caducidad. En este caso, esta pasta tiene una caducidad de 6 meses y rinde aproximadamente 63 gramos, o bien 50 mililitros.
9: Es importante que tomes en cuenta algunas recomendaciones de uso. Este producto no debe ser utilizado por menores de 6 años. En el caso de niñas y niños mayores de 6 años, puedes sustituir el mentol por esencia de cereza. Si tienes sensibilidad dental, recuerda consultar previamente a tu odontóloga u odontólogo. Para conservar mejor el producto, te recomendamos mantener el recipiente bien cerrado en un lugar fresco y seco y fuera del alcance de niñas y niños. Recuerda que todos los ingredientes que utilizamos en esta tecnología doméstica pueden encontrarse en establecimientos donde vendan productos de cuidado personal, belleza o cosmética, también conocidos como droguerías.
11: Preparar tu propia pasta dental en casa tiene varios beneficios. Requiere pocos ingredientes, son fáciles de conseguir, tiene certeza sobre su origen y además representa un ahorro económico. Incluso esta receta puede ser el inicio de un nuevo emprendimiento.
9: ¡Anímate a preparar tu propia pasta dental! Y etiquétanos en Instagram usando el hashtag Tecnología Doméstica Profeco.
11: También puedes consultar esta tecnología doméstica en nuestro canal de YouTube, Profeco TV.
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11: El huevo es tan importante en la alimentación que desde 1996 se conmemora el Día Mundial del Huevo. Se celebra cada segundo viernes de octubre con el objetivo de difundir su valor nutrimental y su papel en una dieta equilibrada.
9: Y no es casualidad. El huevo es un alimento completo, práctico, rendidor y versátil, por lo que se ha convertido en un protagonista en la alimentación de las familias mexicanas.
11: Es una excelente fuente de proteína animal. La clara está compuesta principalmente por albúmina, mientras que la yema aporta grasas saludables, proteína, hierro, azufre y vitaminas A, B, D y E. Aunque contiene colesterol, su consumo moderado forma parte de una alimentación equilibrada.
9: Además, el huevo es una alternativa accesible a la carne o al pescado. Es fácil de masticar y digerir y combinado con otros alimentos puede integrarse a distintos planes alimenticios.
11: Su uso no se limita al desayuno. También sirve para espesar salsas, esponjar pasteles y dar ese color dorado tan característico al pan. Incluso fuera de la cocina, el huevo está presente en pastas, productos de belleza y fertilizantes.
9: En 2024, el consumo de huevo en México por habitante alcanzó los 24.4 kilos y representa el 12.6% de la producción pecuaria nacional. Nuestro país es autosuficiente y se ubica en el sexto lugar a nivel mundial.
11: Esta actividad se concentra principalmente en Jalisco, que aporta poco más de 54%, seguido de Puebla, con casi el 15%.
9: Para el consumo existen dos tipos principales de gallinas: las ligeras, que producen huevo blanco, y las semipesadas, productoras de huevo rojo. Es importante aclarar que no hay diferencia en su valor nutrimental. A pesar de todos sus beneficios, alrededor del huevo existen dudas y creencias que se repiten con frecuencia. Por ejemplo, se suele pensar que el huevo eleva el colesterol. Sin embargo, su equilibrio de grasas tiene un efecto protector y en la mayoría de las personas, su consumo no incrementa el colesterol en la sangre.
11: También hay quienes creen que consumir el huevo crudo es mejor. Pero esto no es así. Para aprovechar sus nutrientes y evitar riesgos a la salud, es necesario cocinarlo, ya que crudo puede aumentar la probabilidad de contraer salmonela.
9: Otra duda común es si debe lavarse el huevo antes de guardarlo. El cascarón es poroso y cuenta con una membrana natural llamada cutícula. Al lavarlo y almacenarlo, facilitas la entrada de bacterias. Si el cascarón está sucio, lo mejor es limpiarlo con un paño seco.
11: Y aunque algunas personas prefieren consumir solo la clara, es importante saber que la clara y la yema se complementan. Al desechar una de ellas, se pierden nutrientes esenciales que hacen del huevo un alimento completo.
9: Para un mejor consumo y conservación del huevo, tome en cuenta estas recomendaciones. Evita dejar los huevos o los alimentos que los contengan a temperatura ambiente, ya que el huevo es un alimento muy sensible a los cambios bruscos de temperatura, sobre todo al calor.
11: Revisa siempre el cascarón. Debe estar limpio y sin fisuras. Si están rotos, deséchalos. Así evitarás enfermedades gastrointestinales.
9: Lávate las manos al terminar de manipularlos. Evitarás la contaminación cruzada.
11: No lo consumas crudo. Puedes ponerte en riesgo de adquirir salmonelosis.
9: Ya sea que esté cocido, duro o forme parte de algún platillo, consúmelo pronto.
11: Con información clara, puedes aprovechar mejor sus beneficios y consumirlo de forma segura.
9: No olvides consultar la herramienta ¿Quién es quién en los precios?, ya que te permitirá comparar precios para tomar las mejores decisiones de compra. Entra a qqp.profeco.gov.mx.
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6: Un hábito para ser más feliz. Es bien sabido que la deficiencia de vitaminas y minerales te afecta de varias maneras, entre ellas el ánimo. De igual manera, la comida y el ánimo están estrechamente vinculados. Desafortunadamente, los científicos no han podido establecer exactamente cómo es esta relación, es decir, qué depende de qué, si el alimento te afecta en el ánimo o al revés, especialmente a largo plazo. Dicho esto, es recomendable que planees tus comidas para poder asegurar que estás consumiendo la mezcla exacta de micro y macronutrimentos para evitar cualquier tipo de deficiencias y alteraciones.
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6: Una fábula de Esopo, Venus y el gato. Una gata se enamoró perdidamente de un elegante joven y rogó a Venus que la convirtiera en mujer. Venus aceptó y la transformó en bellísima dama. Cuando el joven la vio, sintió inmediata atracción y se enamoró de la damisela. Pronto se casaron. Venus decidió un día visitar a la pareja y, queriendo confirmar que la transformación había sido perfecta, dejó un ratón en medio del cuarto donde descansaban. La mujer transformada, olvidando su nueva condición, saltó de la cama y persiguió al ratón con notable entusiasmo. Venus, desilusionada, regresó a la damisela a su original condición de gata. La moraleja es: la naturaleza supera a la crianza. Lo que no termina de contar la fábula es cómo quedó el novio.
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6: ¿Qué quiere decir zodiaco? Del griego, que pertenece a los animales. Zoión, animal. También se lo definía como zoé, vida, y diakos, rueda, es decir, la rueda de la vida. El zodiaco, desde muy antiguo, es una zona circular dividida en 12 partes iguales, de oeste a este, cada una de 30 grados y representadas por un símbolo. Ya en tiempos de Hiparco, en el siglo II antes de la era cristiana, se hablaba de estos signos y se los asociaba con las 12 constelaciones hasta entonces conocidas. Al cabo de algunos años, los signos no ocupan la misma posición en el cielo, no contienen las mismas estrellas o constelaciones. Se encontrarán en la misma posición una vez cada 26.000 años, que era lo que se llamaba el año platónico.
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12: El gran incendio de Londres. Un aciago domingo de 1666, el panadero Thomas Farrinor olvidó apagar uno de los hornos de su negocio, cercano al centro de Londres. Y de ahí, el fuego se propagó a gran parte de la ciudad. La capital inglesa ardió durante 3 días, del 2 al 4 de septiembre, porque había viento y sequía. No existían los bomberos, las casas eran de madera y tenían un indeciso alcalde que no quiso que derribaran edificios para cortar el paso a las llamas. El fuego destruyó 13.200 casas y muchos otros edificios y dejó en la calle a 80.
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3: Este es el día que hizo el Señor. Vivámoslo con alegría, gozo y gratitud. 30 de septiembre.

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1: ¿Qué significa apogeo? Si usted no está familiarizado con los términos de la astronomía, quizás se confunda, pero no. Apogeo viene del latín apogeus y del griego apogeios, a su vez apo, que significa aparte, fuera, lejos, y geo, que significa tierra. Entonces, lejos de la Tierra. Apogeo es opuesto a perigeo, y en astronomía se refiere al punto de una órbita en torno a la Tierra más separado del centro de esta, es decir, a su punto más alto. De ahí que se use apogeo en sentido figurado para referirse a algo que ha alcanzado su momento cumbre. Así, el diccionario de la Real Academia Española consigna como tercera acepción punto culminante de un proceso, y es esta la que se usa con más frecuencia.
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1: La ruta de Hidalgo. Después del grito del 16 de septiembre de 1810, Hidalgo reclutó hombres en el Bajío. De Atotonilco tomaron el estandarte de la Virgen de Guadalupe y para el 21 de septiembre llegaron a Celaya unos 20.000 insurgentes. El 28 de septiembre arribaron a Guanajuato y tuvo lugar la toma de la Alhóndiga. El 30 de octubre, los insurgentes obtuvieron una victoria en Monte de las Cruces, a las afueras de la capital. Pero después de una negociación fallida con el virrey, Hidalgo decidió retirarse a Valladolid. Tras varios reveses, el ejército insurgente fue derrotado por los realistas liderados por Calleja en Puente de Calderón el 17 de enero de 1811. Los líderes insurgentes fueron capturados en Acatita de Baján el 21 de marzo y condenados a muerte. Hidalgo fue fusilado el 30 de julio de 1811 en Chihuahua.
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1: Las líneas imaginarias de la Tierra. La Tierra tiene la forma de una esfera achatada en los polos y en sus modelos geográficos se utilizan líneas imaginarias porque sirven de referencia para la ubicación de cualquier punto de su superficie. El eje terrestre o de rotación atraviesa el orbe desde el polo norte hasta el polo sur y el ecuador es la circunferencia máxima que divide a la Tierra en los hemisferios norte y sur. Las líneas paralelas al ecuador y perpendiculares al eje de rotación se llaman paralelos, entre ellos Trópico de Cáncer, Trópico de Capricornio y los círculos polares Ártico y Antártico. Y los meridianos son semicírculos máximos que van de polo a polo. El meridiano cero pasa por el observatorio de la ciudad inglesa de Greenwich y divide a la Tierra en los hemisferios occidental y oriental.
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1: ¿Qué es una mejana? Es la isleta de un río, del latín mediana, que está en medio.
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1: Hipótesis de Álvarez. Es la teoría por la cual la extinción masiva de los dinosaurios, otros seres y cosas vivientes fue causada por el impacto de un enorme asteroide sobre la Tierra hace 65 millones de años. La hipótesis lleva el nombre del equipo formado por padre e hijo, Luis y Walter Álvarez, e indica como el lugar probable del impacto la península de Yucatán. Luis Walter Álvarez era un físico nacido en San Francisco, Estados Unidos. En 1968 le fue otorgado el Premio Nobel en Física por su contribución al desarrollo de la cámara burbuja, que actúa como detector y analizador de partículas radioactivas.
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1: ¿Qué es la canícula? 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
8: La anemia y el consumo de hierro. El problema de tener anemia es que el transporte de oxígeno a las células de los tejidos está reducido como producto de una menor cantidad de la proteína sanguínea llamada hemoglobina, la cual está contenida en los glóbulos rojos. Hay varios tipos de anemias, pero una de las más comunes es la anemia ferropriva, que es ocasionada por consumir alimentos con poco hierro. El embarazo y la lactancia también aumentan los requerimientos de hierro, así como las hemorragias de cualquier tipo, como lesiones y menstruación, entre otras. Algunas parasitosis intestinales también producen anemia ferropriva. Este tipo de anemia es el trastorno nutrimental más común en el mundo. El síntoma principal es la palidez de la piel y mucosas, y se acompaña de fatiga, mareos, palpitaciones, dolor de cabeza, entre otros. Ante cualquier síntoma como este, no olvide consultar a su médico.
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8: ¿Por qué nos arrodillamos? La acción de ponerse de rodillas durante la ceremonia religiosa obedece al hecho de que Jesús se ha hecho presente. En los antiguos templos de Jerusalén, arrodillarse era parte de la ceremonia. Cuando los cristianos adoptaron la postura como parte de la plegaria, los rabinos la prohibieron. Sin embargo, la práctica no era demasiado común en los primeros tiempos y solo comenzó a desarrollarse más tarde, cuando los sacerdotes ordenaban flectamus genua, doblemos las rodillas, de donde se origina la palabra genuflexión.
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1: El clima de Europa Occidental se origina en el Golfo de México. Cuando la corriente del Golfo sale de allí, tiene una temperatura promedio de 27 grados Celsius. Y aunque pierde algo de calor en su recorrido, conserva energía suficiente para calentar de manera significativa los mares que bañan las costas desde España hasta Noruega. También trae consigo vientos de los trópicos, los cuales le dan a Europa Central su clima templado y húmedo. Los científicos temen que el calentamiento global perturbe la corriente del Golfo, con la consecuencia de que pronto se verían icebergs flotando por el Canal de la Mancha.
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1: ¿Qué simboliza la mano? En Teresa en Egipto, fidelidad en Roma. En el arte, la divinidad ha sido muchas veces representada por una mano extendida, con rayos apareciendo entre los dedos. Alrededor de la palabra se han tejido numerosos proverbios de distintos orígenes, como «Una sola mano no carga dos sandías», de origen libanés.
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1: Para renovar un suéter que se ha ensanchado en los puños y la cintura, sumerja por un momento en agua caliente las áreas estiradas y aplíqueles luego aire caliente con la secadora de pelo por unos minutos y deje secar. Así encogerán de nuevo a su tamaño original.
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0: ¡Buenos días, México! Bienvenidas, bienvenidos, gracias por estar aquí esta mañana. Es día miércoles 30 de septiembre. Estamos en 2026 con las noticias, la información, lo que está pasando. Y empezamos con esto que es lo más importante. El Departamento del Tesoro de los Estados Unidos, a través de la Oficina de Control de Activos Extranjeros, sancionó a casi 50 objetivos de la facción Los Mayos del Cártel de Sinaloa por narcotráfico, lavado de dinero y corrupción política. Entre ellos se encuentra Carlos Alberto Torres Torres, ex esposo de la gobernadora de Baja California, Marina del Pilar Ávila. Según las investigaciones estadounidenses, Torres mantuvo una alianza con el jefe de la Plaza de Mexicali para usar su influencia política en favor del cártel y evitar la intervención de las fuerzas del orden, mientras Ismael Zambada, Sicairos Mayito Flaco, es identificado como el principal mando de la estructura tras la detención de su padre en julio de 2024. La gobernadora Marina del Pilar Ávila Olmeda, se deslindó de los señalamientos de Estados Unidos contra su exesposo Carlos Torres Torres, a quien la OFAC sancionó como presunto facilitador del cártel de Sinaloa, y dijo que ni ella ni su gobierno serán voceros de esas circunstancias.
1: He resistido 5 años infamias, calumnias, mentiras, difamaciones, de todo tipo. Voy a resistir los próximos 11 meses, que son los más importantes para cerrar la administración, con resultados como los que estamos viendo. Entiendo que Carlos, mi exesposo, emitió su postura y pues este gobierno no va a ser vocero. Ni el gobierno, ni una servidora, no vamos a ser voceros de estas circunstancias y serán las autoridades quienes puedan dar más información al respecto.
0: Las sanciones también alcanzaron a los exfuncionarios Rafael Buenrostro Martín y Pedro Ariel Mendívil García, mientras el Tesoro estadounidense señaló que la presunta narcocorrupción llegó a los niveles más altos del gobierno de Baja California, acusaciones que Carlos Torres Torres negó en una comunicación y dijo que buscará aclarar ante las autoridades estadounidenses. Y según el New York Times, 2 agencias de la ley de Estados Unidos están examinando acusaciones sobre presuntos vínculos de Andrés Manuel López Beltrán, hijo del expresidente Andrés Manuel López Obrador, con el crimen organizado y el contrabando de combustible, alias Huachicol. Esta información fue revelada por el diario estadounidense con base en declaraciones, dijeron, de 5 personas con conocimiento directo, aunque se aclara que no hay inicio, que no se han iniciado ningún tipo de investigación de carácter formal. El Senado mexicano aprobó por mayoría calificada con 86 votos a favor y 42 en contra una reforma constitucional que exigirá tener únicamente la nacionalidad mexicana para aspirar a la presidencia de la República, a una gubernatura o a la jefatura de gobierno de la Ciudad de México. El proyecto que fue remitido a los congresos locales modifica 3 artículos para establecer que los aspirantes deben ser mexicanos por nacimiento y no adquirir otra nacionalidad o no mantener, en su caso, otra nacionalidad. En caso de tener otra nacionalidad, los candidatos deberán renunciar a ella antes de solicitar su registro electoral y acreditar que el vínculo jurídico con otro estado dejó de existir. Posturas ayer sobre el tema de Lilia Valdés de Morena y de Ángel García Yáñez del PRI.
2: Queremos garantizar, para eso es el Estado, para eso somos Senado, para garantizar que quien aspire a ser presidente o presidenta de la República no tenga doble cara, no tenga doble corazón, no tenga doble conciencia y no se le ocurra andar jurando por 2 constituciones.
3: Se nos dice además que quien tiene 2 nacionalidades tiene 2 lealtades. ¿Con qué evidencia? El propio dictamen reconoce que la medida no debe sustentarse en una presunción general de deslealtad de las personas binacionales. Entonces, si no hay presunción de deslealtad, ¿de qué estamos hablando?
0: Bueno, pues la mayoría calificada con 86 votos a favor aprobó esta reforma de carácter constitucional. Y un grupo de ciudadanos entregó en el Senado de la República más de 23,000 firmas para exigir que el senador Enrique Insunza deje su escaño en el Congreso y enfrente sin fuero las investigaciones por presuntos vínculos con el narcotráfico. La iniciativa incluyó una petición formal a la Cámara de Diputados para iniciar una declaración de procedencia, un mecanismo constitucional para retirar la inmunidad procesal del legislador, parte de lo que dijo ayer Vania Pérez, expresidenta del Comité de Participación Ciudadana del Sistema Nacional Anticorrupción y coautora de la iniciativa.
4: Y por supuesto que tiene derecho. Nosotros no estamos diciendo que sea culpable. Lo que estamos diciendo es que enfrente, sin el manto protector del fuero, las acusaciones que tiene en un distrito en Brooklyn, en Nueva York, que lo acusan de narcotráfico, de tráfico de armas, de terrorismo.
0: El expresidente municipal de Juchitán, Oaxaca, Miguel Sánchez Altamirano, Miguel Ketu y Carlos Alberto PL La Parca fueron vinculados a proceso por extorsión agravada y delitos contra la seguridad del Estado. Bueno, presidente municipal en funciones, que lo han detenido, como se sabe, este personaje que ha encabezado el municipio de Juchitán, pues el señor Miguel Sánchez Altamirano y Carlos Alberto PL La Parca fueron vinculados a proceso acusados de extorsión agravada y delitos contra la seguridad del Estado, por lo que permanecerán en prisión preventiva en los penales federales del Altiplano y Perote, respectivamente. La Fiscalía de Oaxaca lo señala de presuntamente encubrir y fomentar las actividades de los llamados cromos o de los cromos, una célula identificada como brazo operativo del Cártel Jalisco Nueva Generación en la región, mientras que tras la detención del alcalde, el Congreso Estatal aprobó la desaparición de poderes y la seguridad de los 130,000 habitantes quedó a cargo de las fuerzas estatales y federales. Así que el Congreso aprobó la desaparición de poderes del municipio de Juchitán, en Oaxaca. Y Polo, el huracán Polo, dejó saldo blanco en Baja California Sur tras tocar tierra como categoría 2 en las inmediaciones de Las Barrancas, municipio de Comondú. De acuerdo con la Coordinadora Nacional de Protección Civil, Laura Velázquez Altúa, ingresó con vientos sostenidos de 175 kilómetros por hora y hasta el momento no se reportan personas pues con daños. Afortunadamente, las principales afectaciones en Comondú incluyen pues inundaciones a nivel de banqueta, escurrimientos, encharcamientos y caída de árboles y ramas, mientras que los servicios de electricidad y agua continúan funcionando. Aquí, la titular de Protección Civil.
5: Presidenta, el saldo es blanco hasta este momento. Haremos un recorrido para la evaluación de daños. Haremos el recorrido con el señor gobernador y la mantenemos informada a usted.
6: El mundo.
0: La Corte Suprema de los Estados Unidos permitió a la administración de Donald Trump reanudar la deportación de migrantes a terceros países sin darles la oportunidad de exponer los riesgos que enfrentarían al suspender el fallo de un juez federal que había considerado ilegal esta política. Más de 25,000 migrantes han sido a 29 países mediante este mecanismo implementado el año pasado, según cifras recopiladas por grupos de derechos humanos y México ha recibido a la mayoría. Forbidden Stories, esta organización con sede en París, Francia, nos acaba de compartir en Aristegui Noticias información relevante acerca de este tema y nos ha dicho que de los cerca de, 20, de los más de 25 mil personas que han sido expulsadas o deportadas a diferentes países del mundo desde los Estados Unidos, la mayoría ha sido enviada a México, más de 20 mil personas mismas que se encuentran, según las informaciones disponibles, principalmente en la zona sureste de México.
6: Pero la palabra súper es la mejor palabra de todas, y es la más simple, y por eso la vamos a llamar

0: tema que tiene que ver con Donald Trump. Denme un segundito. Antes de escuchar lo que está escuchando usted ahora, déjeme decirle de qué va. Déjeme decirle de qué va, porque es el presidente de Estados Unidos, Donald Trump, que firmó una orden ejecutiva para sustituir el término inteligencia artificial, y él insiste en que el resto del mundo le llame como él decide que se llame, que es superinteligencia. Él quiere que no se le llame inteligencia artificial, y pues ya se firmó una orden ejecutiva. Hay que esperar que el mundo le haga caso y que el mundo empiece a llamarle superinteligencia a lo que pues mundialmente se conoce como inteligencia artificial. Y bueno, pues por lo pronto las va a poner este término de superinteligencia. Eso sí va a estar en las comunicaciones oficiales del gobierno federal y encargar la creación de una definición oficial del concepto, tras reunirse en la Casa Blanca con directivos de Google, de Anthropic, de Meta, de Nvidia, de Shai. Trump también firmó un acuerdo para reforzar la seguridad de la inteligencia artificial, un acuerdo, un convenio obviamente voluntario, no puede ser de otra manera, no es un tema regulatorio, no es un tema legislativo, no es un tema legal, es un acuerdo voluntario para reforzar los controles internos de estos gigantes, evaluaciones de riesgo y revisiones externas con atención a amenazas como los ciberataques. Aquí va la traducción de lo que se dijo ayer.
1: Pero la palabra super es la mejor palabra de todas, y es la más simple, y por eso la vamos a llamar SI, superinteligencia. No queremos escuchar artificial porque no es artificial. Y el presidente Xi estuvo aquí. Hablamos de ello. No demasiado, porque no quería hacer nada. Estamos liderando. Entonces, ¿por qué querría hacer algo? Y muchas personas dicen que lo hagamos juntos con China. Pero entonces ellos van a poder obtener acceso inmediato a cosas que nosotros sabemos y que ellos no saben. Pero sí trabajamos con ellos de muchas maneras. Quien gane en la superinteligencia, gana. Ya saben, es una expresión. Quien gane en la superinteligencia, gana.
0: Estados Unidos completó la retirada de sus fuerzas militares de Irak. Después de 12 años de la misión internacional contra el Estado Islámico, con lo que Bagdad asumirá la responsabilidad. Que mantendrá capacitación y apoyo de inteligencia a las fuerzas iraquíes mientras concluye la misión militar que comenzó en 2014, 3 años después de la retirada de las tropas estadounidenses que habían invadido Irak en 2003. Hasta derrocar a Saddam Hussein. Así que el anuncio es, Estados Unidos completó la retirada de sus fuerzas militares de Irak después de 12 años de esta llamada misión internacional.

También le adelanto que esta mañana estaremos conversando con nuestro colega periodista Rafael Cabrera. Rafael Cabrera, periodista de investigación, ha realizado un trabajo importante que estamos publicando en www.aristeguinoticias.com. Este trabajo se titula fotografías inéditas del día que Alicia de los Ríos desapareció. Fotografías liberadas por el Archivo General de la Nación ayudan a reconstruir el 5 de enero de 1978, cuando tres miembros de la Liga Comunista 23 de septiembre fueron asesinados y Alicia de los Ríos, fue llevada al campo militar número 1. Desde entonces no se la ha vuelto a ver. Rafael Cabrera ha hecho un trabajo muy importante de investigación y pues ha tenido acceso a un grupo de 52 fotografías liberadas recientemente por el Archivo General de la Nación y que en años previos estuvieron bajo resguardo del CISEN, de lo que es el CISEN, del Centro Nacional de Inteligencia, ante CISEN, ayudan a reconstruir el 5 de enero de 1978, el día en que estos agentes de la Brigada Blanca del gobierno mexicano

asesinaron a estas tres personas y detuvieron a la joven Alicia de los Ríos, que estaba herida de bala en la zona norte del entonces Distrito Federal. Lo que se ha podido reconstruir, informa Rafael Cabrera, desde entonces, gracias a los esfuerzos de su hija, la historiadora Alicia de los Ríos, es que su madre fue llevada al campo militar número uno en la capital del país y presuntamente tiempo después fue trasladada junto con otros detenidos a la base aérea militar número 7 en pie de la cuesta en Acapulco, Guerrero. Es la primera parte de esta investigación, de la que hablaremos ampliamente esta mañana. Gracias al público que está oyendo la radio, gracias por oír las estaciones de Grupo Radio Centro en la República Mexicana, gracias a quienes ven y oyen este programa en internet, gracias a quienes están conectados en nuestro sistema multiplataforma de Aristegui Noticias, y gracias a quienes desde internet en México, en Estados Unidos, en cualquier parte del mundo están siguiendo este programa. Gracias por estar aquí, gracias por permitirnos acompañarle a través de www.aristeguinoticias.com.

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1: Buenos días, Carmen Auditorio. La selección mexicana empató 1-1 ante Perú en Nueva Jersey, en el segundo partido de Rafa Márquez como técnico del tricolor. Para este encuentro, Márquez presentó un equipo alternativo y aprovechó para darle minutos a varios jugadores jóvenes, acompañados por elementos de mayor experiencia como Orbelín Pineda y Germán Berterame. Óscar García, portero del León de 23 años, recibió su primera oportunidad con la selección mexicana. También tuvieron minutos Everardo López del Toluca, Víctor Guzmán de Xolos, Denzel García de Juárez, Isaías Violante del América y Mateo Chávez del AS Alkmaar. México comenzó abajo en el marcador. Jeremy Márquez perdió una disputa ante Jairo Vélez y el futbolista peruano quedó frente al arco para marcar el 1-0. La respuesta del tricolor llegó al inicio del segundo tiempo. Víctor Guzmán apareció dentro del área en una jugada preparada a balón parado y remató de primera para conseguir el empate. Después del gol, México mantuvo la posesión y buscó el segundo tanto ante una selección peruana que tuvo poca presencia ofensiva durante buena parte del partido. Óscar García también tuvo una participación destacada bajo los tres palos. El arquero de León respondió en las pocas ocasiones en las que fue exigido y completó su debut con la selección mexicana. Con este resultado, Rafa Márquez todavía no consigue una victoria como entrenador del tricolor. En sus dos primeros partidos, México suma un empate 1-1 ante Perú y otro 1-1 ante Colombia. La selección mexicana volverá a jugar este sábado 3 de octubre contra Estados Unidos en Arizona, en el tercer partido de la era de Rafa Márquez y el primero de este proceso ante un rival de CONCACAF. Para ese encuentro se espera la participación de jugadores que no tuvieron minutos ante Perú, entre ellos Gilberto Mora y el Chucky Lozano. 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

0: Emiliano Patiño, con esta información que nos das de los deportes esta mañana. Y bueno, pues estamos con los niños y niñas que anden por ahí siguiendo el programa. Saludos a quienes cumplen años. Un abrazo. Kendra Montserrat cumple 12 y sus papás Sonia y Lorenzo le mandan un abrazo a Kendra. Felicidades. Yetro Iván Medina La Torre cumple 11 y su papá Iván Medina le manda un abrazo. Felicidades. Mónica Leticia Turbe García cumple años y Roberto la felicita. Carla León cumple 9 y Giselle y José Luis, sus papás desde Xochimilco, te mandan un abrazo. Carla León, felices 9. Hernán Navarro cumple 17 y sus papás y hermana le mandan un abrazo. Feliz cumpleaños, Hernán, que tengas un gran día. A todas y a todos, pásenla bien, diviértanse. Esto es para ustedes.
1: Con Kiren Miret.
2: Cuando era niña y hacíamos trayectos largos en el coche, no había pantallas. Así que para entretenerte tenías que jugar a algo. Uno de los juegos favoritos con mi mamá era adivinar cosas. Consistía básicamente en esto. Uno de los jugadores pensaba en algo y los demás le hacían preguntas a las que respondía sí o no, hasta que atinábamos. Para empezar el juego tenías que decir, ¿es animal, vegetal o mineral? Y entonces ya sabías si era alguna clase de ser vivo o lo que fuera que significara mineral, porque ya no lo recuerdo. Pero si quisieras jugarlo de manera muy precisa, tendrías que preguntar algo así como, ¿es animal, vegetal, hongo, protista o monera? ¿Qué son los principales reinos de los seres vivos? Entre esos protistas, que son células que se parecen a los de los animales, las plantas y los hongos, pero que no son nada de eso y evolucionaron por su cuenta, hay unos seres diminutos muy particulares. Se llaman diatomeas, viven en el mar y suelen estar formadas por una sola célula. También hacen fotosíntesis, es decir, convierten la luz del sol en oxígeno como las plantas, y son tan abundantes que la mitad del peso de los seres marinos está compuesto por ellas. Por si fuera poco, construyen esqueletos con formas increíbles hechos de silicio, el mismo material que el vidrio. Algunos tienen forma de triángulo, otros de estrella. Unos parecen galletas y otros más bien parecen joyería moderna. Y si pensabas que la mayor parte del oxígeno que respiramos viene de las plantas, te cuento. Entre el 20 y el 50% del oxígeno lo producen ellas, y además son alimento de incontables seres marinos. Así que aunque sean microscópicas, tienen un impacto gigantesco en nuestras vidas. Y por si fuera poco, su corteza de silicio sirve como desparasitante. Como insecticida no químico que no daña a otros seres vivos. Fertilizante y curiosamente para hacer algunas pastas de dientes, sobre todo las de tiendas naturistas, porque raspa ligeramente la superficie de los dientes para limpiarlos. Si un día quieres jugar a las adivinanzas con tu familia y piensas en diatomeas, te aseguro que nunca van a atinarle. A menos, claro, que ellos también hayan escuchado este episodio.
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15: ¿Qué es la nación? 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
15: ¿Qué es un salvagotas? Es una especie de cilindro que se encaja en el cuello de una botella de vino para que las gotas no caigan al servir el líquido.
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0: Regresamos. Sebastián Barragán, cuéntanos sobre estas sanciones desde Estados Unidos a una red que se identifica como vinculada a los llamados mayos, a los hijos del Mayo Zambada, a la estructura criminal dominando en Sinaloa por parte de los mayos y todo lo que al final de cuentas está involucrando a quien fuera esposo de la gobernadora de Baja California. Cuéntanos, Sebastián Barragán, buen día.
18: El gobierno de Estados Unidos identificó presuntas redes de corrupción en Baja California. Y uno de los nombres que aparece en la lista es el de Carlos Alberto Torres, exesposo de la actual gobernadora del estado. El Departamento del Tesoro anunció sanciones contra 50 objetivos ligados a la facción de los Mayos del Cártel de Sinaloa. La acusación incluye narcotráfico y lavado de dinero. Según la investigación, Carlos Torres usó su influencia para facilitar las actividades del cártel en Mexicali y frenar a las fuerzas de seguridad. El reporte detalla que Torres recibía pagos mensuales de Pedro Ariel Mendívil, quien fue director de seguridad pública en esa ciudad. El dinero presuntamente provenía de sobornos que el cártel pagaba para tener el control de la policía municipal. La operación quedaba en familia. El hermano de Carlos, Luis Alfonso Torres, presuntamente era el encargado de recolectar el dinero y blanquearlo a través de campañas políticas y empresas fachada en Tijuana y Baja California. A Carlos Torres le revocaron la visa estadounidense en mayo del año pasado y unos meses después, la gobernadora hizo público su proceso de divorcio. Todo este esquema de corrupción es señalado por financiar a una organización que hoy está en guerra. Tras la captura de Ismael el Mayo Zambada, el mando lo tomó su hijo, conocido como el Mayito Flaco. Él es quien ahora dirige las operaciones, las extorsiones y la violenta disputa contra los chapitos, apoyado por operadores de seguridad y sicarios que se extienden hasta el sur de California.

0: Bueno, pues esta es una parte de la historia. En un momento más estaremos hablando también de esta nota publicada por The New York Times, en donde se afirma que dos agencias de la ley de Estados Unidos examinan acusaciones sobre supuestos vínculos del hijo del expresidente López Obrador, Andrés Manuel López Beltrán, con el crimen organizado y el contrabando de combustible. De acuerdo con esta información revelada por The New York Times, basada en declaraciones de 5 personas no identificadas, que afirma el periódico tienen conocimiento directo, las autoridades estadounidenses no han iniciado investigaciones formales en contra del político mexicano. Así que en momento más tendremos más detalles, de este tema. Y bueno, vamos a enlazar esta comunicación con Adrián Marín Hernández. Adrián es meteorólogo del Servicio Meteorológico Nacional, y le aprecio mucho que esté aquí para que nos cuente cómo va Polo, cómo va Rachel, cómo van las cosas en este momento. Adrián, buenos días y bienvenido. Gracias por estar aquí.
1: Muy buenos días, Carmen. Un gusto saludarte a ti y a todo tu amable auditorio. Te informamos acerca de la tormenta tropical Polo, que ya se degradó. El día de ayer a las 9:00 p.m. se emitió el último aviso correspondiente a este sistema y ha degradado sobre territorio del estado de Chihuahua. En lo que respecta a Rachel, este sistema lo tenemos en el Pacífico, actualmente a 350 kilómetros al suroeste de las costas del estado de Jalisco, y se mantiene como huracán categoría 1. Los vientos máximos sostenidos que presenta este sistema son de 140 kilómetros por hora y rachas de 170 kilómetros por hora. La trayectoria que lleva este sistema lo aleja de costas mexicanas y no estará generando impacto directo sobre la República. Sin embargo, toda la humedad que trae consigo este sistema va a estar generando precipitaciones importantes sobre la vertiente del Pacífico mexicano, principalmente en los estados de Jalisco, Colima, Michoacán y Guerrero, donde esperamos lluvias intensas para este día. Además, ya tenemos también la presencia del frente frío número 1 al norte del país, y va a estar generando también precipitaciones importantes sobre los estados de Coahuila, Nuevo León y Tamaulipas. Para el Valle de México particularmente tendremos 2 días con lluvias puntuales fuertes entre hoy y mañana, por lo cual se le alerta a la población de extremar precauciones y cuidarse de las precipitaciones que tendremos aquí en la Ciudad de México para hoy y mañana.
0: ¿Para hoy y mañana, Ciudad de México especialmente?
1: Así es, particularmente la Ciudad de México y todo el Valle de México, Estado de México, Toluca, las inmediaciones que rodean a la ciudad. Uh-huh. Y estamos esperando que esto sea particularmente importante hoy y mañana.
0: Bueno, además de lo que dices, estamos hablando de lluvias puntuales torrenciales en las zonas de Sonora, en el centro, sur y costa, y en Michoacán principalmente, ¿no?
1: Los estados con lluvias intensas para el día de hoy son Jalisco, Colima, Michoacán y Guerrero. Ya la parte de Sonora, Chihuahua, Baja California Sur, digamos, lo más fuerte se presentó el día de ayer con la presencia de Polo. Para el día de hoy esperamos ya una disminución considerable en las precipitaciones en aquella región.
0: Que sí les llovió en serio, ¿no?
1: Así es, los registros marcan alrededor de 170 milímetros en Baja California Sur. Los datos de Sonora apenas los estamos validándolos, y esperamos tener algún dato importante un poco más adelante.
0: Seguiremos hablando, si nos lo permiten, Adrián. Muchísimas gracias por tu presencia. Adrián Marín Hernández, meteorólogo del Servicio Meteorológico Nacional. Seguiremos en contacto. Adrián, gracias y buenos días.
1: Hasta luego, buenos días.
0: Gracias y buenos días. Pues ahí está la información directa del meteorológico sobre lo que está ocurriendo y lo que se pronostica precisamente para este día 30 de septiembre de 2026. Y bueno, retomamos el hilo de lo que le comentaba sobre el tema de lo publicado por The New York Times el día de ayer. Cuéntanos, Manuel de Santiago, ¿qué se está planteando desde este diario estadounidense?
2: Así es, Carmen. Buenos días a ti, al auditorio de Aristegui en vivo. Dos agencias estadounidenses examinan acusaciones sobre supuestos vínculos de Andrés Manuel López Beltrán, el hijo del expresidente de México, Andrés Manuel López Obrador, con el contrabando de combustible y el crimen organizado. Esto de acuerdo con el reporte del diario The New York Times, que cita declaraciones de 5 personas con conocimiento directo. Dice, las autoridades estadounidenses también señala, no han iniciado investigaciones formales en contra del político mexicano. Las fuentes señalaron que López Beltrán buscó entablar con funcionarios de ese país a través de intermediarios en varias ocasiones durante este año, aunque no se han llevado a cabo conversaciones formales. El reporte del New York Times, Carmen, está firmado por los periodistas Paulina Villegas, Emiliano Rodríguez Mega, Jack Nicas y Steve Fisher. Textualmente, el reporte dice lo siguiente: Dos agencias policiales de Estados Unidos están examinando acusaciones sobre los presuntos vínculos del señor López Beltrán con el crimen organizado y el contrabando de combustible, pero no han iniciado investigaciones formales, según cinco personas con conocimiento directo de las indagaciones de dichas agencias que hablaron bajo condición de anonimato para tratar asuntos internos. Esto, pues, que publica el New York Times se da en el contexto de la reciente cancelación de la visa estadounidense, esta medida pues que adoptó el Departamento de Estado, y como sabemos, después de ella vino una carta de López Beltrán en la que calificó la decisión como un acto de carácter político y propagandístico. Aseguró que las autoridades estadounidenses no cuentan con pruebas en su contra por ningún acto inmoral o delictivo. Y manifestó pues su indiferencia ante la restricción de este visado. Carmen, pues es parte de lo que está planteando el diario estadounidense después de esto, pues, que ha surgido como parte de las revelaciones periodísticas también en México en torno al expediente que tiene la Fiscalía General de la República sobre una presunta red de huachicol fiscal que involucraría a marinos, funcionarios de aduana y empresarios, Carmen.
0: Pues ahí está el tema, Manuel, de Santiago. Gracias por estar aquí y seguimos hablando. Buen día.
2: Seguimos pendientes, Carmen.
0: Gracias por tu información. Y bueno, pues sí, ahí está lo que textualmente dice The New York Times en este texto firmado por los colegas que acaba de mencionar Manuel. Dice: dos agencias policiales de Estados Unidos están examinando, la palabra es examinando, acusaciones sobre los presuntos vínculos del señor López Beltrán con el crimen organizado y el contrabando de combustible, pero no han iniciado investigaciones formales, según cinco personas con conocimiento directo de las indagaciones de dichas agencias que hablaron bajo condición de anonimato para tratar asuntos internos. Es lo que dice The New York Times desde el día de ayer. Es un tema, pues, importante, sin duda. Veremos en qué se traduce todo esto. ¿Qué piensa usted de este tema y otros temas que están aquí en nuestra mesa? Gracias al público que llega a nuestro buzón de voz, gracias por compartir su punto de vista, su análisis, su crítica, su revisión de los temas importantes en México y a nivel internacional. Aquí dejamos nuestro buzón de voz para ustedes.
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7: ¿Qué significa apogeo? Si usted no está familiarizado con los términos de la astronomía, quizás se confunda, pero no. Apogeo viene del latín apogeus y del griego apogeios, a su vez apo, que significa aparte, fuera, lejos, y geo, que significa tierra. Entonces, lejos de la Tierra. Apogeo es opuesto a perigeo, y en astronomía se refiere al punto de una órbita en torno a la Tierra más separado del centro de esta, es decir, a su punto más alto. De ahí que se use apogeo en sentido figurado para referirse a algo que ha alcanzado su momento cumbre. Así, el diccionario de la Real Academia Española consigna como tercera acepción punto culminante de un proceso, y es esta la que se usa con más frecuencia.
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7: ¿Quién era Odín? En la mitología nórdica, uno de los principales dioses. Cabalgaba un corcel mágico llamado Sleipnir y era el dios de los poetas, la sabiduría, la guerra y la agricultura. También tenía a su cargo presidir el banquete de los muertos en batalla. Era el emblema del conocimiento total y suele ser representado con un solo ojo, porque su otro ojo es el sol.
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7: ¿Sabía usted que, según estudios, la serotonina hallada en el chocolate ayuda a calmar la ansiedad y hasta provoca sueños placenteros?
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0: Pues se aprobó en el Senado la Ley General de Bienestar Animal. Ley General de Bienestar Animal. ¿Cómo estuvo todo esto? Ilse Aguilar, nuestra colega de Grupo Radio Centro, nos cuenta los detalles. Ilse, buen día.
1: Así es, muy buenos días, Carmen. Un gusto saludarte a ti y a toda la audiencia. Fue con 116 votos a favor y uno en contra, por cierto, emitido por el senador Adán Augusto López, que el Pleno de la Cámara Alta aprobó la expedición de la Ley General de Bienestar, Cuidado y Protección de los Animales para establecer el Registro Nacional de Animales de Compañía y el Padrón de Personas Infractoras. Y es que con ello a los animales se les reconoce como seres sintientes. Se trata de la ley secundaria derivada de la Reforma Constitucional de 2024 que incorpora las obligaciones mínimas de las personas con los animales bajo su cuidado. Hablamos de proporcionar alimento, agua, atención veterinaria, alojamiento adecuado, estimulación física, social y mental. Escuchamos a la senadora Maggie Esther Ortiz del Partido Verde Ecologista.
2: Para animales de compañía establece tutela responsable, identificación, atención veterinaria y condiciones adecuadas de vida. Para investigación y enseñanza establece un proceso de transición para dejar de emplear los animales en estos procesos en niveles educativos y establece que todos los protocolos de investigación deben ser aprobados por los comités de bioética y bienestar animal. En deporte y espectáculos establece la autorización, planes de manejo y supervisión veterinaria. Para exhibición, zoológicos, acuarios y granjas didácticas exige instalaciones adecuadas.
1: Agregar que de acuerdo con la ley, toda persona que incurre en actos de maltrato o crueldad en contra de un animal estará obligado a la reparación del daño independientemente de cualquier otra responsabilidad de orden civil o penal que corresponda, y también se faculta a la Semarnat y a la Secretaría de Agricultura y Desarrollo Rural a sancionar con arrestos administrativos de hasta 36 horas y multas de hasta 234,000 pesos a quienes ejerzan maltrato animal. Además, toda persona tutora deberá esterilizar a sus perros y gatos y de no hacerlo, también será acreedora a una multa. Al respecto, la senadora del PRI, Carolina Villano, reconoció que aunque la legislación es bondadosa, ninguna ley funciona sin presupuesto, por lo que alertó que en los transitorios no se garantizan recursos y se deja toda la responsabilidad a los municipios y a los tutores de los animales. Escuchemos a la legisladora del PRI.
3: 56,000 pesos por no esterilizar a un perro. Mientras tanto, la esterilización gratuita que debe ofrecer el Estado queda sujeta, dice el propio dictamen, a la disponibilidad presupuestaria. Es decir, el ciudadano se le exige todo desde el primer día, al gobierno solo lo que le alcance. Pensemos en una familia de una colonia popular o de una comunidad rural, sin una clínica veterinaria cerca, sin campañas gratuitas en su municipio, ante una multa así, ¿qué van a hacer? Lo más probable es que abandone al animal o simplemente lo deje tal cual.
1: En lo particular, con 113 votos en pro, fueron avaladas las modificaciones solo de forma y el dictamen fue turnado a la Cámara de Diputados para continuar el proceso legislativo. Y es que de acuerdo con el INEGI, tan solo en 2021 se registró que el 66% de los hogares en nuestro país tenía al menos una mascota, lo que representa alrededor de 80 millones de animales de compañía en México, que con esta nueva ley que se expide estarán protegidos. Así la información, Carmen.
0: Bueno, pues estamos con este tema en donde, bueno, pues entonces queda el tema de toros y gallos. El tema de corridas de toros y peleas de gallos, pues en manos de la decisión de los estados de la República.
1: Así es, Carmen. De hecho, fue una de las, alertamientos de la oposición en donde al final habrá...
0: Una reserva, ¿no?
1: Habrá varias disposiciones, porque la última palabra, pues efectivamente la tendrán los estados, pero este ordenamiento obligará a que al menos en la política pública se establezcan acciones para procurar el bienestar de los animales.
0: Pues estamos al pendiente, Ilse Aguilar. Gracias por tu informe y muy buenos días.
1: Muy buenos días, Carmen.
0: Buenos días, pues hay que detenernos y revisar este marco legal que se está aprobando en el Senado de la República, que se aprobó en lo general y en lo particular en el Senado de la República, esta nueva ley general en materia de bienestar, cuidado y protección de los animales. Y pues tal como dice Ilse Aguilar, establece obligaciones en los tres niveles de gobierno, aunque bueno, pues con el tema presupuestal ahí queda una reserva de realmente qué van a poder hacer con este tema. Pero por lo pronto en materia legal, pues quedarían estas obligaciones en los tres niveles de gobierno y la creación de este Registro Nacional de Animales de Compañía. Registro Nacional de Animales de Compañía y un padrón de personas infractoras, además de regular el trato de los animales en ámbitos como la crianza, la comercialización, los espectáculos, las actividades deportivas y las producciones audiovisuales. El dictamen, que fue aprobado en lo general con 115 votos a favor y uno en contra, que aquí el uno en contra es muy interesante porque fue el de Adán Augusto López. Fue llamativo que Adán Augusto López fuera el único senador de los que votaron a favor, pues que votó en contra. No se logró la unanimidad porque Adán Augusto López votó en contra. Bueno, no hay especulaciones, ya saben, ¿no? Si tiene que ver o no su estado anímico con lo que pasó en Chihuahua, que no logró la coordinación, léase candidatura, Andrea Chávez, una figura cercana a Adán Augusto López, no logró la coordinación, es decir, la candidatura de Chihuahua para la gubernatura, para competir por la gubernatura el día de ayer, y bueno, coincidentemente fue el único voto en contra, solo reportamos que las dos cosas sucedieron el día de ayer y hasta ahí. Y bueno, pues este dictamen, lo esencial, esto es un dato adicional, pero lo esencial del tema es qué alcance en la práctica va a tener este conjunto de pues disposiciones legales. Este Registro Nacional de Animales de Compañía, este padrón de personas infractoras, esta regulación para el trato de animales en ámbitos como la crianza, la comercialización, los espectáculos, las actividades deportivas y producciones audiovisuales, ¿qué va a ocurrir en la práctica precisamente con estas disposiciones nuevas a las leyes federales de sanidad animal y de cine y de audiovisuales y de temas audiovisuales, así como las leyes generales de vida silvestre, de equilibrio ecológico y la protección del ambiente y de también carácter civil? También está incluido el tema de protección civil en este conjunto de ordenamientos. Y pues están cinco dominios del bienestar animal. Estos ordenamientos incorporan cinco dominios del bienestar animal: nutrición, ambiente, salud, comportamiento y estado mental. Nutrición, ambiente, salud, comportamiento y estado mental. También distribuye competencias entre la Federación, los estados y los municipios y las alcaldías de la Ciudad de México para cumplir con los objetivos. La ley establece que el trato hacia los animales deberá ajustarse a su naturaleza, características y vínculo con las personas. Para los animales de compañía establece obligaciones de tutela responsable y condiciones adecuadas de vida, además de un proceso de transición para dejar de utilizarlos en actividades de investigación y enseñanza. Un proceso transicional para dejar de utilizarlos en actividades de investigación y enseñanza. Y en materia deportiva y de espectáculos, el ordenamiento establece planes para el manejo de los animales y supervisión veterinaria. También fija requisitos para su exhibición en zoológicos, acuarios y granjas didácticas, como instalaciones adecuadas, medicina preventiva, enriquecimiento ambiental y protocolos de emergencia. La regulación también abarca el trato de los animales en actividades de abasto, comercialización, espectáculos y, como dijimos, producciones audiovisuales. Y bueno, pues está el tema de la iniciativa que fue aprobada tras esta jornada de reuniones entre representantes del gobierno, legisladores y también miembros de la tauromaquia mexicana que estuvieron pues en este punto. La agencia EFE pudo entrevistar a Salvador Arias, el abogado que a última hora se incorporó al texto, logró incorporar al El abogado Salvador Arias explicó a la agencia EFE que a última hora se incorporó al texto una reserva al artículo 78 que logra que los estados decidan y que no se prohíban las corridas de toros y las peleas de gallos. Así que se incorporó esta reserva de último momento y serán los estados los que decidan si se prohíben o no las corridas de toros y las peleas de gallos. Así que la batalla será en los estados, dijo el abogado Arias a la agencia EFE. El director de Tauromaquia Mexicana, Pepe Saborit, consideró que el resultado de la jornada muestra que el gobierno y los legisladores reconocen el valor cultural, dijo, de la tauromaquia en México. Dice, la tauromaquia y las peleas de gallos ya están reguladas en 6 estados de la República. Sonora abrió la ruta en 2013 al convertirse en el primer estado en prohibir las corridas de toros y, aunque entonces dejó fuera de la misma ley a las peleas de gallos. Después vinieron en Guerrero en 2014 y Coahuila en 2015 y más tarde Quintana Roo, que en 2019 aprobó una legislación más amplia al vetar ambas prácticas. En el 25, Michoacán se sumó a prohibir las corridas de toros y otros espectáculos violentos con animales, pero mantuvo permitidas las peleas de gallos, mientras la Ciudad de México optó en marzo de este año por un esquema de corridas sin sangre en lugar de una prohibición total. Y bueno, durante la discusión, en lo particular, el Pleno aprobó con estos 113 votos a favor modificaciones propuestas por diversos legisladores. Las modificaciones incorporaron las cabalgatas entre las actividades que deberán ser reguladas por las entidades federativas. Se agregó un segundo párrafo al artículo 78 para establecer que los espectáculos con animales a los que se refiere el artículo 7, fracción 21, deberán sujetarse a las disposiciones de bienestar animal previstas en la legislación. Y el nuevo párrafo señala que estos eventos deberán ajustarse al bienestar de los animales de conformidad con su naturaleza, características y vínculos con las personas y sus actividades. Y al presentar el dictamen, hay que decir que la presidenta de la Comisión de Medio Ambiente, Recursos Naturales y Cambio Climático, Maki Esther Ortiz Domínguez, señaló que la legislación fue resultado de un trabajo plural y destacó la creación de una estrategia nacional, un programa especial, planes estatales, un subsistema de información y el Registro Nacional de Animales de Compañía. De acuerdo con datos del INEGI, citados por la senadora, en 2021, 69%, o sea que todos lo estamos siguiendo esta información, pues altamente probable que tengamos alguna mascota, algún animal de compañía, 69% de los hogares del país convivía con una mascota en 2021, lo que equivale a alrededor de 80 millones de animales de compañía. Ahí le dejo el dato y el alcance tan importante que tiene un tema como este en un país como México. ¿Qué le parece el tema? Le dejo nuestro buzón de voz. ¿Qué piensa de esta legislación en materia de protección animal, que es un tema muy relevante, como aquí se ha dicho, para millones de personas en el país? La Ley General de Bienestar, Cuidado y Protección de los Animales.
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0: Hola Jesús, saludos a los Estados Unidos. ¿Cómo andas? Buen día. Está muteado tu micrófono, Jesús. Está muteado tu micrófono y bueno, pues Jesús está siguiendo de cerca esto que se anunció ayer de las sanciones.
6: Carmen, buenos días, ¿ya me escuchas?
0: Ahora sí, buenos días, Carmen. ¿Cómo estás?
6: Sí, buenos días, Carmen. Pues decía que el gobierno de Donald Trump, a través del Departamento de Estado y el Departamento del Tesoro, continúa con poner el dedo en la llaga sobre la narcocorrupción en México Y digo esto porque no solamente la Oficina para el Control de Bienes Extranjeros del Departamento del Tesoro dio a conocer la aplicación de sanciones y designaciones de 21 personas y 25 entidades vinculadas al cártel de Sinaloa, o por lo menos a la fracción de Ismael Zambada Siqueiros, el Mallito Flaco, en Tijuana y Mexicali, Carmen. ¿Y por qué hablo de narcocorrupción? Pues porque entre los señalados y varias de las empresas, y en esto hay que poner mucha atención, se menciona a Carlos Torres Torres, el exesposo de la gobernadora de Baja California, Marina del Pilar Ávila. Los nexos con el trasiego de drogas que destaca la acción que tomó el Departamento del Tesoro, pues están enfocados a ambas cosas, Carmen, a detener el tráfico ilegal, sobre todo de drogas sintéticas, los opioides manufacturados con fentanilo, de acuerdo a lo que dice el Departamento del Tesoro, y combatir la narcocorrupción, o por lo menos ejercer mayor presión sobre el gobierno de la presidenta Claudia Sheinbaum. Porque aunque no se menciona a la gobernadora directamente en esta designación, pues su exesposo está siendo señalado desde los tiempos que estaba casado con la actual mandataria de Baja California, Carmen, lo cual, lógico, en una investigación judicial genera demasiadas preguntas y abre muchas pesquisas. Sabía, estaba enterada, desconocía los vínculos. Ahora bien, dice el gobierno de Estados Unidos que esto forma parte de las estrategias conjuntas que periódicamente la OFAC, la Oficina para el Control de Bienes Extranjeros, viene estableciendo, que significa la confiscación de bienes bajo la jurisdicción de Estados Unidos y la congelación o el congelamiento, perdón, de cuentas bancarias y financieras de las personas designadas y de las empresas. Esto, a su vez, tiene que ejercer medidas por parte de las autoridades mexicanas en este sentido. Se dio a conocer lo del Mallito Flaco, que ya estaba designado como un narcotraficante significativo. Ahí no hay nota. Lo que el Departamento de Estado, ahora a través de este programa de recompensas, es que pone énfasis en que se ofrecen 5 millones de dólares por 3 jefes de plaza. En Tijuana, Alfonso Arzate García Aquiles y René Arzate García Larrana, y en Mexicali, de Juan José Ponce Félix El Ruso, que son personajes del trasiego de drogas de esta fracción del cártel de Sinaloa, bastante conocidos. Ahora bien, desde hace mucho tiempo, Carmen, y esto se ha reportado constantemente en nuestro país, esas plazas han estado en disputa con el remanente de los Arellano Félix, efectivamente, por el cártel de Sinaloa, pero la fracción del Mayo Zambada. Su heredero, obviamente, sigue en la disputa de la plaza. Aunque no es el corredor predilecto del cártel de Sinaloa, esto debemos recordar que tiene mucho que ver desde que era la Federación esta organización criminal y se lanzó una guerra cruenta con los Arellano Félix, las has de recordar, Carmen, en la época de Felipe Calderón. Sin embargo, sí es un punto clave en el norte de nuestro país para el tráfico ahora de drogas sintéticas y también de cocaína, porque ahí estamos hablando que colindarían con el estado de California, que es una especie de satélite para la distribución de narcóticos en Estados Unidos. Pero es de llamar la atención la designación de las empresas. Repito, no es la primera vez que lo hace el gobierno de Estados Unidos, pero aquí, aunque no se le menciona, te haces la pregunta. Cualquier persona sin que tenga conocimiento jurídico, si el señalamiento en contra de Torres Torres es de hace tiempo, desde que estaba casada con Marina del Pilar Ávila, cualquiera le preguntaría a la titular del poder del gobierno de Baja California: ¿usted no estaba enterada? ¿O estaré yo haciendo una pregunta a lo tonto, Carmen?
0: No, sabes que no. No, pues no. Siendo, digamos, pues una figura obviamente cercana a ella porque era su marido y ella gobernadora, pues es una pregunta, digámoslo suavemente, pertinente.
6: Y además me parece que forma parte de esta estrategia de presionar al gobierno mexicano para que haga más en la narcocorrupción. Ahora, no sé si ya, supongo que lo comentaste desde ayer, el artículo que publica The New York Times.
0: Sí, sobre lo los comentamos posibles hace un momento con Manuel.
6: Ajá, sobre los posibles vínculos de Andy, el hijo de Andrés Manuel López Obrador. Pues esto no es gratuito, Carmen. Son los mensajes, digamos, encriptados que está mandando el gobierno de Estados Unidos al de México para combatir la narcocorrupción, que recordarás hace poco en los informes que ha dado a conocer el Departamento de Estado, el Departamento de Justicia, cuando el presidente Trump firmó el documento sobre los países de mayor tránsito y producción de droga, se hacía énfasis en el tema de la corrupción gubernamental. Y no es que sea secreto y que esté descubriendo Estados Unidos el hilo negro. El narcotráfico no puede existir sin la narcocorrupción o la corrupción a todo nivel gubernamental y policial, como ha quedado demostrado con muchos casos en nuestro país e incluso con mexicanos procesados en Estados Unidos. Digo, nos hemos cansado de mencionar a Genaro García Luna, el amigo, asesor, confidente, mano derecha y secretario de Seguridad Pública de Felipe Calderón, porque es el ejemplo más claro de hasta qué nivel la corrupción ha llegado al gobierno federal mexicano. Hasta ahorita es el ejemplo más alto, el del general Salvador Cienfuegos Cepeda, pues ya sabemos qué ocurrió. Por ello, me parece que esta decisión del Departamento de Estado y de la OFAC en el Departamento del Tesoro sí tiene una señal indirecta al gobierno mexicano. Averigüen o por lo menos escárbenle un poquito más. No sabemos, porque no se puede saber qué más hay detrás de todo esto y del caso de Andy, porque repito, y si lees el artículo del Times, está muy cuidadoso. No puedes dar más información, porque en Estados Unidos es delito, es obstrucción de justicia.
0: Pues ahí está, lo que dicen es que están indagando, que no, dicen con toda claridad que no hay abierta ninguna investigación formal, eso lo dicen con mucha claridad.
6: Sí.
0: Pero que estas agencias están indagando, digamos, de alguna manera.
6: Sí, es una cuestión jurídica, Carmen, porque recuerda que en Estados Unidos, para que se abra un caso, una investigación formal, a un gran jurado se le tienen que presentar las evidencias que han hecho a través de investigaciones las agencias federales de Estados Unidos. Si el gran jurado considera que hay elementos de prueba para que en un juicio se proceda, se autoriza, se abre un encauzamiento de manera formal, se presentan en las cortes o se mantienen así, sellados, hasta que la persona se considera está ya al alcance del sistema judicial de los Estados Unidos, ya sea que se solicite su extradición, su arresto con fines de extradición, o que ya esté en custodia del gobierno federal estadounidense. De lo contrario, esa información es sellada. Es a lo que yo me refiero con obstrucción de justicia. Digo, tú sabes que en el caso del general Salvador Cienfuegos, teníamos un colega del New York Times y tu servidor la información y nunca la pudimos publicar porque nos iban a meter al bote en Estados Unidos por alertar a un criminal. Lo mismo ocurriría, pero si lo ves desde el punto de vista analítico, lo que hace el New York Times es mandar una alerta, pero sin decir, te están investigando. Porque no se mete en un problema jurídico el periódico estadounidense. Pero pues le están diciendo, aunque no hay nada formal, eres sospechoso.
0: Pues ahí está. Jesús Esquivel, de todo esto seguiremos hablando. Gracias por estar aquí.
6: Carmen, muy buenos días. Abrazo.
0: Igual para ti.

0: 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El exgobernador de Baja California, Ernesto Ruffo Appel, negó en Aristegui en vivo haber participado en el presunto esquema de huachicol fiscal por el que lo acusa la Fiscalía General de la República. Cuestionó que la empresa Crismon enviara a Ingemar, de la que tiene una participación accionaria, órdenes de compra por 10.000 litros de combustible para ser transportados en ferrotanques con capacidad de hasta 112.000 litros.
1: Y la orden de compra que nos daba Crismon siempre era muy pequeña y sistemática, 10.000 litros por pedimento de importación. Cuando yo me entero de que estos 10.000 litros, en el caso de un ferrotanque que le caben 110, 112.000 litros, pues te salta. Así que luego pregunté al señor Valdés, el que, ¿cómo se sabría que pues el ferrotanque venía solo con 10.000 litros o qué? Y la contestación fue que Crismon contestó que había contratado con el Kansas City Southern los ferrotanques, más de 150 de ellos, por 5 años, y que tenían que usarlos, y que por eso, para pues darles movimiento, solo les ponían 10.000 litros.
0: Y en otros temas, Ángela María Buitrago, exintegrante del Grupo Interdisciplinario de Expertos Independientes, advirtió que en la investigación sobre la desaparición de los 43 normalistas de Ayotzinapa, ya se está construyendo la exculpación de varias de las líneas donde hay responsabilidades.
2: Ya se está construyendo la exculpación de varias de las líneas en donde es clarísimo que hay responsabilidad. Y fíjate que esto no solamente es por la investigación ni por si estuvo el GIEI o no estuvo el GIEI, o por si los representantes hicieron peticiones y se siguieron las líneas. Son jueces de la República Mexicana que tienen efectivamente decisiones en torno a qué están ocultando. Y están ocultando información, no lo estoy diciendo yo. Lo está diciendo un juez federal, lo dijo Tamaulipas. Y fíjate cómo incluso trasladan la sentencia de Tamaulipas, que ya está en firme, y que quiere decir, para los que no son abogados, que efectivamente esa decisión ya cobró fuerza. Se la trasladan a la corte para que opine, para que la cambie. ¿Con qué competencia? No les sirvió la sentencia a un tribunal colegiado de Tamaulipas. Son sus jueces. Son sus tribunales. Aquí no hay injerencia de ninguna naturaleza.
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3: Gracias, Manuel, por esta información. Manuel de Santiago, por este recuento de temas. Y bueno, pues damos la triste noticia del fallecimiento de un actor, el actor cubano-mexicano Otto Sirgo. Falleció Otto Sirgo, conocido pues en sus participaciones en producciones de televisión, principalmente en telenovelas, en Rosa Salvaje, en Sortilegio, en Lazos de Amor. Falleció a los 79 años de edad, informó la Asociación Nacional de Intérpretes. El Consejo Directivo y el Comité de Vigilancia de la ANDI informó de la muerte del intérprete en un mensaje en redes sociales, donde también expresó sus condolencias. Y bueno, pues lamentamos mucho el fallecimiento, dice la publicación. Actor mexicano con una amplia trayectoria en teatro, cine y televisión, alcanzó fama internacional por su participación en los melodramas Lazos de Amor, Niña Amada Mía y Por un Beso, detalló el mensaje luctuoso. Y pues a la despedida también se sumó la Asociación Nacional de Actores, que lamentó profundamente la pérdida del actor, que contó con una trayectoria de más de 50 años. Otto Sirgo nació en diciembre del 46 en La Habana, Cuba, en una familia dedicada al mundo de la actuación. Su padre, el cubano Otto Sirgo, como su madre, la mexicana Magda Haller, estaban dedicados al tema del espectáculo. Era nieto de la actriz

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1: Buenos días, Carmen Aristegui, y a todo su equipo de trabajo. Muchas felicidades por su trabajo. Con relación al tema del cuidado de animales o los eventos o la regulación de las corridas de toros, de las peleas de gallos, es un tema muy complejo. Pienso yo que la tauromaquia, si no hubiese ese evento de sacrificio de los toros, pues debería de continuar, ¿verdad? O sea, son animales o razas de muchos años, cientos de años, que han venido desarrollándose de esa manera, y los inversionistas ganaderos se destinan muchos recursos al cuidado de los animales. Y bueno, pues es una actividad cultural o deportiva, pues, nos guste o no, muy arraigada de muchísimos años. Está bien que no se sacrifiquen los animales. Lo de los gallos, eso está todavía más complejo. Es un tema cultural en pueblos, en comunidades muy apartadas. Es el único evento de entretenimiento que existe. Sí está sangriento, digamos, malo, pero también esos animalitos no tienen algunas científicamente condiciones de sentimiento, ¿no? Creo yo que ahí el tema está todavía mucho más fuerte, porque representa un importante escalón en la economía. Saludos, Edgar Aguirre, de Atizapán, Zaragoza.
2: Buenos días, Carmen Aristegui, y a todo su equipo de trabajo. Muchas felicidades por su trabajo. Con relación al tema del cuidado de animales, o los eventos, o la regulación.
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2: Las enfermedades cardiovasculares causan la muerte de millones de personas todos los años. 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No es recomendable pasar más de 2 horas seguidas sentado o acostado durante el día sin levantarse y mover las piernas. 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
2: ¿Qué significa estar en capilla? Estar a punto de hacer algo difícil o definitivo. Alude al momento en que el torero pide a Dios que lo cuide en la faena.
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6: Hemos dado cuenta aquí de las informaciones que ha dado a conocer tanto el gobierno de la República a través del subsecretario de Derechos Humanos de Gobernación como la Fiscalía Especializada del caso Ayotzinapa. Ayer tuvimos una conversación amplia con Ángela Buitrago, exintegrante del GIEI, y con María Luisa del Centro PRO, que bueno, pues las dos son especialistas en el tema, que han seguido de cerca por años el asunto. Tuvimos una revisión amplia de lo que se informó sobre el caso Ayotzinapa. Y ayer la presidenta de México volvió al tema y mencionó a la colega periodista Anabel Hernández en uno de los momentos de su presentación, en uno de los momentos donde estaba hablando de nuevas líneas de investigación, de nuevos elementos que se habrían obtenido, según se dijo, con técnicas de investigación nuevas y demás cuestiones que se han explicado e informado aquí ampliamente. Déjeme recuperar este fragmento donde la presidenta de México está hablando ayer de los celulares, de estos nuevos elementos que consideran son valiosos según la Fiscalía General y el Gobierno Federal. Y este es el momento donde ella está explicando el tema y en donde se detiene y menciona a la colega Anabel Hernández. Y dice que utilizaron, es una palabra que ella utiliza, dice que utilizaron como testigo a la colega periodista en los Estados Unidos. Vamos a presentar este fragmento y le adelanto que estaremos escuchando a Anabel Hernández. ¿Qué tiene que decir Anabel Hernández frente a esta revisión del caso Ayotzinapa? Anabel ha investigado el caso Ayotzinapa por años, tiene desde luego el libro que escribió sobre el tema y tendrá cosas que decir Anabel Hernández después de escuchar lo que la presidenta dijo ayer. Volvemos con ella.
7: Otra línea de investigación, teléfonos celulares de los jóvenes que funcionaron días después. ¿Cómo se puede saber quién los tenía? Porque se conoce del teléfono celular un número que se llama email. Y de ahí se puede saber que se le puso otro chip. Entonces se sabe que una persona con otro chip que tiene un nombre se usó. ¿A dónde lleva esto? A dos líneas. Una persona que está detenida porque usó un teléfono de uno de los jóvenes desaparecidos después de su desaparición, Y otro que es muy relevante, muy relevante, que es un teléfono que apareció en el juzgado de Las Barandillas. Recuerden que hay una línea de investigación dicha por los propios estudiantes que quedaron vivos de que estuvieron en La Barandilla. El principal juez de La Barandilla se fue a Estados Unidos. Estamos pidiendo su extradición. ¿Quién fue quien utilizaron como testigo, y lo voy a decir, en Estados Unidos, para decir que los estudiantes no estuvieron en La Barandilla? Anabel Hernández. Y hay pruebas de la Fiscalía que sí estuvieron en Las Barandillas. Ahora, científicas. Esa es otra línea muy importante, que se deriva de una línea de investigación de los teléfonos de los jóvenes, que aparece uno en manos de una persona que todavía no sabe cómo fue, y otra que aparece en ese juzgado. ¿Cómo es que hay un teléfono de un estudiante desaparecido que es utilizado por alguien de Las Barandillas?
6: Anabel Hernández, buenos días y bienvenida, ¿cómo estás?
8: Elena Carneo, muy buenos días y buenos días a la auditoría.
6: Gracias por estar aquí. ¿Qué tienes que decir frente a todo esto?
8: Bueno, Carmen, en realidad hay muchas cosas que documentar más que decir, pero bueno, comenzaré por decir y luego documentar. Me parece que la presidenta de México está canalizando de manera equivocada su frustración, su falta de pericia de su equipo de gobierno para poder resolver un caso tan sensible como es el caso Ayotzinapa. Y me parece que en esta frustración y en el fracaso de su gobierno para realmente encontrar a los estudiantes y poder dar con la verdad de lo que pasó ahí, pues prefiere cargarle ahora sí la responsabilidad a una periodista, no al ejército que estuvo en esas calles, no a la policía federal, no a la policía ministerial, no a la PGR, sino a una periodista, lo cual me parece que por sí mismo habla ya del abuso de autoridad y de la falta de verdad de la presidenta. Es muy penoso decirlo, la verdad, nunca es grato para un ciudadano decir que el presidente que gobierna su país es un mentiroso, pero en este caso es así, Carmen. Y creo que no solo es mentirosa la presidenta de la República, sino también el responsable de esta comisión de búsqueda de la verdad, en el caso de Ayotzinapa. Recordemos que este pronunciamiento que hace el día de ayer la presidenta va antecedido, el antecedente es lo que dice el titular de la comisión esta especial para el caso Ayotzinapa en la conferencia de prensa del 28 de septiembre, donde no menciona mi nombre. Creo que él todavía entiende el abuso de autoridad y el problema legal que puede conllevar decir una mentira de ese tamaño, pero él habla una persona que presentan como testigo experto. Y él afirma, lo dice de manera, y ahí ojalá pueda encontrar tu equipo en el marco de esta conversación, ese audio, donde prácticamente me achaca el fracaso del gobierno de Claudia Sheinbaum para poder lograr la extradición de personas que ellos consideran hipotéticamente, presuntamente responsables de algunos delitos. No especifican exactamente, ni siquiera hay una acusación específica que estén pronunciando respecto al señor Ulises Bernabé García. Pero el tema es, la culpa la tiene Anabel Hernández, no estos 12 años de investigación fallida.
6: Dime una cosa.
8: Iría por partes, Carmen.
6: Sí, antes de eso, para entenderte bien, ¿por qué dices y afirmas que la presidenta miente? ¿En qué exactamente afirmas esto? ¿Con qué afirmas esto?
8: No, porque no hay un desconocimiento total de cómo funcionan los juicios de asilo político en Estados Unidos. En primer lugar, la presidenta tendría que recurrir al fallo judicial emitido, dos fallos judiciales, uno emitido el primero de en enero de 2020 y otro en junio de 2020. La presidenta me está adjudicando prácticamente que es por mi testimonio por el que Ulises Bernabé García se queda con el asilo político. Y la presidenta miente. Mi testimonio como experta en el tema de Ayotzinapa fue llamado por la propia abogada Margo Kogan, que por cierto es una abogada muy conocida en Estados Unidos, trabaja pro bono y ayuda a una serie de personas que buscan asilo político, mexicanos principalmente, que buscan asilo político en Estados Unidos. Es una luchadora social y es ella la que me convoca en base a mis investigaciones sobre el caso de Ayotzinapa. La abogada Kogan, y aquí viene el fallo judicial, presentó para poder obtener ese fallo de asilo político ...61 pruebas... entre ellas los propios informes del GIEI. Querer decir o insinuar, evidentemente, como es lo que intenta la presidenta, de que es por mí o por mi responsabilidad o por mi contubernio o por mi no sé qué, que Ulises Bernabé García obtuvo el asilo político, es como decir que porque fueron entregados como pruebas los informes del GIEI, el GIEI es responsable de la determinación de un juez. Hay informes oficiales sobre Ayotzinapa, hay investigaciones periodísticas, artículos de proceso, informes de derechos humanos, documentos del gobierno mexicano, documentación de Interpol, informes del grupo del GIEI, mi libro, de La verdadera noche de Iguala, documentos presentados por Homeland Security, el testimonio del propio demandado, es decir, Ulises Bernabé García, transcripciones de sus declaraciones, informes sobre las condiciones de México y otros documentos. Estamos hablando de más de 60 pruebas documentales, entre las cuales se encuentra, como una más, mi testimonio. Entonces, adjudicarme que es esa la responsabilidad, se equivoca, porque incluso en el fallo judicial la propia jueza determinó que no era por mi testimonio, sino por todo el cúmulo de pruebas y elementos dados incluso por el gobierno de México, tomando en cuenta los argumentos del Homeland Security, tomando en cuenta los argumentos de Margo Kogan, que la juez decide dar este asilo político. Pero no solo eso, Carmen. Homeland Security, el Departamento de Seguridad Nacional del Gobierno de Estados Unidos, protestó, no estuvo de acuerdo con este fallo de la juez y se fue a un tribunal mayor. Hubo un nuevo juicio. En ese juicio yo no fui llamada, ignoro quién habrá sido llamado, yo no fui llamada de nueva cuenta a ser testigo experto sobre el caso Ayotzinapa y sin embargo tres jueces de manera unánime ratificaron la determinación de la primera jueza. Estamos diciendo que cuatro jueces de Estados Unidos, del Departamento de Justicia de Estados Unidos, en un tema tan sensible, tan difícil de obtener, cualquiera que haya buscado un asilo político en Estados Unidos lo sabe, son trámites larguísimos, muy complicados, son contadísimos los casos en el que el gobierno de Estados Unidos concede un asilo político, y bueno, son cuatro jueces quien ellos, con su responsabilidad, por su determinación, por la serie de más de 60 pruebas presentadas durante el juicio, que determinaron dar el asilo político a Ulises Bernabé García. Pero no iría solo con eso, Carmen. Iría que, pues por una parte, la presidenta como que trata de insinuar, y digo lo trata de insinuar porque los voceros de la presidenta de la República, medios voceros del régimen, han utilizado eso para decir, incluso ha habido cabezas de noticias que dicen Anabel obstruye el caso de Ayotzinapa. Imaginemos, Carmen, de nueva cuenta, no es el ejército, no es Murillo Cara, no es Enrique Peña Nieto, no es la PGR, no son los torturadores de la Marina, es Anabel Hernández. Imaginemos ya con esto la aberración y el despropósito que tiene este señalamiento. Pero no solo eso, pues la presidenta y el propio titular de la Comisión de Ayotzinapa, pues evidentemente tratan de poner una cortina de humo de manera muy preocupante, porque justamente en mayo de este año, 2026, en una conferencia mañanera, la presidenta se queja de que han hecho más de 200 y tantas solicitudes de extradición de mexicanos que están en Estados Unidos a México por diferentes situaciones y que el gobierno no les ha dado ni una, dijo. Y mencionó a varios. Es una larga lista de las personas que mencionó y uno de ellos es Pablo Vega, alias El Transformer. Recordarás, Pablo Vega es uno de los líderes de una célula criminal que operaba en Chicago, quien fue intervenido telefónicamente por la DEA y se pudo descubrir que él había tenido conversaciones con presuntos miembros de Guerreros Unidos cuando todo eso estaba ocurriendo. Bueno, pues ni de Pablo Vega ni de Ulises Bernabé García le ha dado el gobierno de Estados Unidos la razón al gobierno de México. Y en este caso, pues los propios argumentos de la presidenta, ella ha argumentado de manera constante que las extradiciones solo se pueden dar, y ella lo argumenta en el caso, por ejemplo, de Rocha Moya, solo se pueden dar si hay las pruebas suficientes. Bueno, lo que nos está diciendo la resolución del gobierno de Estados Unidos de no dar la extradición ni sobre Pablo Vega, ni sobre Ulises Bernabé, ni sobre otras más de 200 personas, es porque el gobierno de México no ha sido capaz de presentar pruebas. Entonces, la presidenta dice hoy que hay pruebas, ayer, que hay pruebas contundentes, pues que al menos, yo no sé si existan, pero para el gobierno de Estados Unidos evidentemente no son contundentes, ni mucho menos, porque no ha concedido la extradición. Y creo que todo esto, Carmen, se tiene que colocar. Este ataque a la presidenta es un ataque personal y es un ataque que viene como una cortina de humo para distraer de lo que realmente es importante en este momento, Carmen, que es este libro que publiqué de Narcocracia, donde estoy señalando que el expresidente Andrés Manuel López Obrador, el patriarca de Morena, el que la pone, la que nomina a ella la corcholata preferida, la empuja para ser su sustituta, está vinculado al crimen organizado. Tenemos el tema del New York Times, por ejemplo, que el día de ayer publica que Andy López Beltrán está siendo investigado en Estados Unidos, al menos por dos agencias, por sus presuntos vínculos con la criminalidad organizada. La primera periodista, al igual que en el caso Rocha Moya, que menciona, que señala que hay revelaciones, que hay testigos directos que acusan a Andrés Manuel López Beltrán de tener vínculos con la criminalidad organizada, lo publiqué yo en el libro Historia Secreta. Entonces, mientras mis investigaciones acuiciosas, profesionales, que se realizan en los máximos estándares de periodismo internacional, se van confirmando, pues la presidenta se va enojando y ahí es ahí donde vienen el acoso, es ahí donde viene el hostigamiento y es ahí donde viene su abuso de autoridad, que deberíamos decir no puede ser tolerable ni contra mí ni contra ningún periodista en México.
6: Anabel Hernández, estamos sí frente a una circunstancia muy delicada. Déjame regresar al punto de origen de todo esto, de lo que dijo la presidenta y de lo que tú hace algunos años nos habías contado en su momento, porque nos diste alguna entrevista en algún momento sobre tu presencia en ese juicio, en donde hoy nos estás recordando efectivamente que tu participación ahí fue por invitación de la jueza Kogan, de la abogada Kogan, la abogada pro bono.
8: Y como que, testigo experto.
6: Como testigo experto, y que tú aceptaste la invitación de esta abogada para narrar lo que tú tenías en tu libro, La verdadera noche de Iguala. ¿Qué fue lo que dijiste en ese testimonio? ¿Qué fue lo que dijiste? ¿Qué fue lo que se te preguntó esencialmente en torno a José Ulises Bernabé García, el juez de Barandilla, que se encuentra en Estados Unidos y que el gobierno de México ahora busca que se extradite?
8: Bueno, en primer lugar, fueron testimonios que duraron más o menos, yo creo que yo habré sido citada por Marco Kogan como en dos ocasiones en años diferentes, porque es un proceso que duró muchísimo. Quisiera yo añadir, Carmen, que Ulises Bernabé García, fue a testificar el 27 de septiembre de 2014 junto con otros policías municipales y no fue detenido. Fue a testificar en noviembre de 2014 a la PGR, a las oficinas de la PGR en Iguala, y no fue detenido. Es después de que publico, recordarás, porque Murillo Karam te hace una declaración, no sé si para CNN, para tu entonces programa de radio, donde aquí, junto con mi compañero Steve Fisher, publicamos La Noche de Iguala, el derrumbe de la verdad histórica. Fuimos los primeros en señalar y documentar a través del C4, documentos del C4 hasta ese momento inéditos, que el ejército mexicano había estado en las calles de Iguala mientras oficialmente lo habían negado rotundamente. Estuvo en las calles de Iguala mientras estaba ocurriendo la persecución y desaparición de los estudiantes, y el ejército mexicano, el entonces el secretario de Defensa Nacional, Salvador Cienfuegos, lo había negado de manera contundente. Son estos documentos y este reporte lo que rompe por primera vez el argumento de la llamada verdad histórica. Entonces, es hasta abril de 2025, que de acuerdo a este expediente que obra ahí en una corte de Texas, este expediente del juicio migratorio, aquí se está señalando que Ulises Bernabé García entra a Estados Unidos hasta abril de 2015. Estamos hablando 7 meses después. Y el gobierno de Claudia Sheinbaum está haciendo creer que es Anabel Hernández, o es por Anabel Hernández que Ulises Bernabé García no fue detenido. Me parece realmente un montaje y una grandísima mentira. Si el gobierno de México hubiera querido detenerlo, tuvo 2 oportunidades y después pudo haberlo hecho en cualquier otro momento antes de que él se moviera. 7 meses después de los hechos de Ayotzinapa es que él se mueve hacia Estados Unidos. Esto nos habla un poco del montaje del gobierno, de queriendo hacer creer que es por la intervención de una periodista, no de la fiscalía, repito, no de la ineficiencia incluso del señor secretario de Seguridad Pública, Omar García Harfuch, que de acuerdo al propio Alejandro Encinas ya estaba involucrado en las investigaciones del caso Ayotzinapa a partir de octubre de 2014. O sea, no es ninguno de estos los que fracasaron en su trabajo, los que no ejecutaron o porque no había elementos. Es una hipótesis, es una pregunta que yo creo que tiene que responder la presidenta de México. ¿Por qué, si tan importante era detener a Ulises Bernabé García, por qué no se le detuvo en esos 7 meses que estuvo todavía en territorio mexicano? Pero tú me preguntabas sobre el tema de lo que dije en ese juicio, y lo que yo dije en ese juicio es lo que investigué. Fue pregunta y respuesta tanto de la jueza como de la propia Margo Cogan y del Departamento de Homeland Security.
6: Déjame recuperar, Anabel Hernández, este fragmento de lo que se ha dicho sobre el celular, del teléfono en Barandillas. Sí. Y es parte de lo que se está aquí planteando en 2026. Aquí va lo que se dijo.
9: De manera similar, ocurrió con el equipo telefónico del estudiante Israel Caballero Sánchez, el cual fue utilizado con posterioridad a su desaparición. Y hasta el momento, únicamente podemos informar que este aparato fue utilizado por la esposa de un ex servidor público municipal, adscrito a la barandilla, en funciones el día de los hechos. Es importante señalar que del reanálisis del hecho al teléfono de Israel Caballero Sánchez, nos refuerza esta línea de investigación relacionada con el traslado de alguno de los estudiantes a lo que se denomina la barandilla de Iguala. Además, que existen otros elementos de prueba que refuerzan esta línea de investigación y contradicen lo declarado por José Ulises N., quien afirmó que únicamente el día de los hechos, 6 personas detenidas habían ingresado a esta barandilla. Las investigaciones reúnen 7 declaraciones, de las cuales 4 son de policías municipales, 2 de integrantes de Guerreros Unidos y una de ellas de un sobreviviente.
6: Anabel, ¿qué dices?
8: Bueno, Carmen, antes que nada hay que aclarar que yo ni soy abogada de defensa, ni abogada de cargo, ni testigo de cargo contra Ulises Bernabé García. No es a una periodista a la que le corresponde dilucidar o encontrar las respuestas judiciales a un caso como Ayotzinapa. O sea, no sé, cuando me preguntas qué es lo que pienso,
6: de la
8: no
6: versión.
8: Sé a qué te refieres.
6: Me refiero
8: no me
6: a la versión de la
8: justicia.
6: A ver, dame un segundo, Anabel. Tú has escrito,
8: si me
6: la verdad...
8: como fiscal, encantada.
6: No eres fiscal, pero a ver, la verdad de la noche iguala y los años transcurridos y las versiones que se han dado y el momento que se vive. En estos términos, esto se dijo respecto al tema de Barandilla, esto se dijo y esto es parte de lo que se está pues poniendo como nuevas líneas de investigación que se conducen, vamos a ver a dónde. Es un momento especialmente importante de un tema
8: muy
6: que
8: importante.
6: Has investigado ampliamente tú. Por lo tanto, en esta evolución del caso Ayotzinapa a 12 años de distancia, ¿qué te dice este conjunto de cosas que se están planteando desde la Fiscalía Especializada en la materia de Ayotzinapa y desde la Subsecretaría de Gobernación en materia de Derechos Humanos?
8: Bueno, Carmen, ahora sí que como conocedora y experta de prácticamente la gran mayoría del expediente de Ayotzinapa y como una de las periodistas que reveló las primeras pistas que indicaban que el Ejército Mexicano y la Policía Federal y la PGR estuvieron actuando, el CISEN también, estuvieron actuando esa noche, lo cual ha sido ratificado además por el informe 1 y el informe 2 de Alejandro Encinas cuando fue el encargado de esta comisión de la verdad en el caso Ayotzinapa. Recordemos que incluso él publica mensajes de personas que se habían comunicado ese día, incluyendo al capitán Martínez Crespo y otros personajes. Cabe señalar, justamente, y es parte de lo que yo voy a tratar de exponer en mi nuevo episodio del podcast Narcosistema, porque es un caso complejo. Cuando Alejandro Encinas publica estos mensajes, recordarás, incluso hubo quienes dijeron que no tenía credibilidad, incluso el propio GIEI cuestionó si estos mensajes eran factibles o no eran factibles. Yo te diré que en una de las láminas presentadas por el nuevo titular de la Comisión de la Verdad utiliza parte de esos mensajes. El tema es que utiliza una parte de esos mensajes, por un lado, pero por otra parte los descarta para señalar que de manera coordinada no solo unos cuantos soldados participaron esa noche. Esto está de acuerdo a sus mensajes y de acuerdo a estas personas que ellos están dando como fuentes fidedignas de información, porque según ellos ya hicieron todo el cruce telefónico. Bueno, pues entre esos que hubo comunicación y que no se repitió ya en el 28 de septiembre, está el Martínez Crespo y está incluso el propio coronel, que era el titular del 27 Batallón de Infantería, Carmen, en ese momento. Entonces estamos hablando de un gobierno que está tratando de crear cortinas de humo, que está refriteando información. Esto ya lo dijo la propia Buitrago, esto lo ha dicho el propio abogado de los padres de los estudiantes. No hay nada nuevo en realidad, Carmen. No hay nada nuevo en el caso. Estos análisis telefónicos ya los había señalado el GIEI, algunos de sus resultados, los más importantes, y el propio Alejandro Encinas, desde el 2015 y 2016. El propio Alejandro Encinas, en esa tarea que hizo su comisión cuando era presidente, son los que encuentran que de el teléfono de Julio César Mondragón, después se hacen llamadas, ya cuando él, por desgracia, lo asesinan de la manera brutal en que ocurre, después su teléfono termina teniendo comunicación, siendo utilizado por gente de esta funeraria. El tema de la funeraria, Carmen, es un tema también hablado por Alejandro Encinas. Cuando la presidenta y su grupo dicen, estamos encontrando casi casi el hilo negro, nuevas pistas, repito, están no solo engañando a la sociedad mexicana, sino están lucrando con el dolor de los padres de familia y pues de llegue, está tratando de meter en esta ensalada de mentiras, de información no clara, de información manipulada, pues a una periodista como yo, que es incómoda para el régimen y que están utilizando el caso para tratar de, pues de afectar mi imagen en una clara persecución, diría yo, de una presidenta, de un régimen, a una periodista que es incómoda por las cosas que he revelado. Específicamente, respecto a estos testimonios que señaló la presidenta y que señaló el titular de la comisión especial, él habla de 4 policías municipales, habla de 2 supuestos miembros de Guerreros Unidos y habla de un estudiante sobreviviente. Yo te invitaría, Carmen, incluso a poner lo que dice la presidenta al respecto. Ella dice que es un estudiante sobreviviente que estuvo en las barandillas, ahí en la base de la Policía Municipal de Iguala, quien revela esto. La presidenta miente. Por desgracia, y lo saben los padres de familia, y lo sabe el GIEI, y se ve en el expediente, ninguno de los estudiantes que fue sustraído del camión del último camión en la calle Juan N. Álvarez, ni en el camión del poder, de donde estaban las oficinas del Poder Judicial, salió vivo. Nadie sabe más de ellos. Así que esto que afirman que hay un estudiante que estuvo ahí y que revela eso, no. Lo que hay es un testimonio que incluso está, toda esta información está en mi libro La Verdadera Noche de Iguala, porque ahí está toda esta información documentada, documento, tomo por tomo, foja por foja. Quien habla de esto por primera vez es La Parca, que era un líder estudiantil que llega hasta el 27, hasta, si no me equivoco, sí, llega hasta la madrugada del 27 de septiembre, ya que le llamaron sus compañeros de que estaban bajo ataque. Él llega y en su primera declaración ministerial que rinde ante la Procuraduría de Justicia del Estado de Guerrero, dice: a mis compañeros se los llevaron a la base de la Policía Municipal. Y le preguntan: ¿y cómo lo sabes? Y dijeron, y él dijo: eso es lo que se escuchó. Eso es lo que me dijeron. No que le consta, no que haga un testimonio, un testigo vivo que haya estado ahí. Imagínate, si lo hubiera habido, el caso hubiera dado un vuelco inmediatamente. Resolverlo hubiera sido ya facilísimo si se hubiera podido contar con un testimonio de este peso. Por otra parte, el titular de la COVAC dice esto: encuentran un teléfono tiempo después que estaba en poder de una esposa de un funcionario que había trabajado ese día en barandillas. No dice cuándo se encontró, pero sobre todo, Carmen, no dice que estén detenidos. En el otro caso del otro teléfono, y el titular de la COVAC lo dice, está detenido. ¿Por qué en el caso del otro teléfono, de esta supuesta persona que lo encuentran, por qué no está detenido? Es una pregunta. A mí me surgen preguntas porque si fuera tan clara y tan contundente esa información, yo digo, estaría igual de detenido como los otros, ¿no? Como el propio de la funeraria, que también le encontraron el teléfono, usando el teléfono de este Julio César Mondragón. Y bueno, respecto al tema de los 4 policías municipales, yo te podría decir nombre por nombre quiénes son. Están en el libro. Todos fueron torturados. Y cada una de sus declaraciones, cuando señalan, es que los llevamos ahí, cada uno es distinta. Se supone que participaron en el mismo crimen, entre comillas. Se supone que entre todos los llevaron, los metieron y los sacaron. Cada uno da una versión totalmente distinta, de una cantidad distinta de estudiantes. Y se determinó a través de peritajes que fueron torturados. Y en el caso de los 2 supuestos miembros de Guerreros Unidos, que también refieren, y está también en mi libro, desde 2016, estamos hablando, imaginemos, esto no es nuevo, esto es desde 2016, también fueron torturados. Entonces, estamos hablando de un argumento que trata de recuperar, de restablecer la falsa verdad histórica que puso sobre la mesa Murillo Karam, donde le quitan el peso de responsabilidad al Estado mexicano, Carmen. ¿No querrá decirnos ahora la presidenta y su equipo que está investigando, el fiscal y todos, que todo ese montaje, que todas las torturas, que toda la siembra de pruebas, como ocurrió en el río San Juan, etcétera, etcétera, era para salvar a un juez de paz de Barandilla. ¿Eso es lo que están tratando de decir la presidencia de la República? Me parece una cosa gravísima, Carmen. El presidente de la República, Enrique Peña Nieto, sosteniendo una falsa versión de lo que había ocurrido esa noche para proteger a un juez de Barandilla. 12 años sin que se sepa la verdad, sin que realmente se llegue hasta sus últimas consecuencias, hasta los últimos mandos de la Sedena, sin que realmente la Sedena entregue toda la documentación que aún tiene. ¿Es todo eso para salvarle el pellejo a un juez de Barandilla? Me parece, Carmen, que por eso estoy diciendo que esto es un montaje, una muy lamentable cortina de humo, donde la presidenta está jugando de nueva cuenta un papel, pues, de encubridora. No podría yo decirlo de otra manera, de encubridora, como lo ha hecho en el caso Rocha Moya, como lo ha hecho en el caso de Andy López Beltrán, una mujer que exonera, una presidenta que exonera como si fuera jueza, ¿no?, que dice quién es culpable y quién es inocente, cuando omite las pruebas, incluyendo la prueba y el documento del juicio sobre el caso del asilo político de Ulises Bernabé, donde mi testimonio como testigo experto, que de esa manera también he participado en diversos documentales como testigo experto, y ahí está una larga cadena de documentales que se hicieron en su momento sobre el caso de Ayotzinapa. Yo y otros periodistas fuimos considerados periodistas expertos en la materia y por eso se nos llamó y se nos invitó a participar. De la misma manera participé en este juicio y mi testimonio es minúsculo y no tuvo, de acuerdo a lo que la propia juez escribe, no tiene que ver con su resultado. Ella hizo su propia determinación, ella y otros tres jueces más. Entonces estamos hablando, Carmen, de una situación muy lamentable y creo que por eso el reclamo de los padres de familia y creo que por eso los señalamientos de Ángela Buitrago y creo que por eso esta exigencia de los abogados, de los padres, de los normalistas, de que no vengan a contar historias que ya habían estado contadas, sino que digan realmente cuáles son los avances. Y si los avances son limpiarle la cara a la Policía Federal, de la cual, por cierto, Omar García Harfuch era titular cuando todos estos elementos se corrompieron con Guerreros Unidos, y para lavarle la cara al Ejército Mexicano, me parece realmente muy, muy grave y muy lamentable y una muy mala noticia para quienes esperábamos que de verdad este caso sea resuelto. Yo espero que este caso sea resuelto. Y la única manera de resolverlo es poner todas las piezas del rompecabezas en la mesa. Repito, a una periodista no le toca decir quién es culpable o quién es inocente. A mí lo que me corresponde, como corresponde al periodismo de investigación serio, es poner las piezas sobre la mesa, incluyendo las piezas que se contraponen entre sí.
6: Anabel Hernández, pues aquí está tu respuesta a lo que ha ocurrido en las últimas horas, esta revisión amplia que estás haciendo. Invito al público también a que pueda escuchar la conversación que sostuvimos con Ángela Buitrago y con la directora del Centro PRO. Es muy importante escuchar estas voces de personas que han investigado y estado en el tema Ayotzinapa por 12 años, Anabel, como es tu caso.
8: Así es, Carmen, y yo lo que espero es que cualquier tipo de prueba contundente que el gobierno tenga contra cualquier presunto implicado en el caso de Ayotzinapa, que lo hagan valer, no que lo digan, no que lo defiendan en una conferencia de prensa, que lo hagan valer ante un tribunal en Estados Unidos, que lo hagan valer con las pruebas que tienen para que les concedan la extradición. Pero no con verborrea, no atacando a una periodista, no ofreciendo como elementos nuevos cosas viejas. Es como la presidenta va a poder satisfacer la necesidad de justicia a estos padres de familia que tanto han sufrido. como muchos otros en México que están ignorados.
6: Anabel Hernández, gracias como siempre por estar aquí. Un abrazo y buenos días.

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3: Las líneas imaginarias de la Tierra. La Tierra tiene la forma de una esfera achatada en los polos y en sus modelos geográficos se utilizan líneas imaginarias porque sirven de referencia para la ubicación de cualquier punto de su superficie. El eje terrestre o de rotación atraviesa el orbe desde el polo norte hasta el polo sur y el ecuador es la circunferencia máxima que divide a la Tierra en los hemisferios norte y sur. Las líneas paralelas al ecuador y perpendiculares al eje de rotación se llaman paralelos, entre ellos Trópico de Cáncer, Trópico de Capricornio y los círculos polares Ártico y Antártico. Y los meridianos son semicírculos máximos que van de polo a polo. El meridiano cero pasa por el observatorio de la ciudad inglesa de Greenwich y divide a la Tierra en los hemisferios occidental y oriental.
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3: El estado físico de la materia y la temperatura. La materia puede existir en tres estados físicos: sólido, líquido y gaseoso. El estado físico en el que se encuentran las moléculas de un determinado elemento es dado por la temperatura. A bajas temperaturas, la distancia entre dos moléculas es tan pequeña que prácticamente no se pueden mover, aunque sí son capaces de vibrar en su lugar. Estas moléculas se ordenan y acomodan usando fuerzas eléctricas de atracción que las mantienen unidas formando el estado sólido. Al incrementar la temperatura, las moléculas adquieren cierto movimiento, por lo que rompen sus enlaces y, por tanto, el espacio entre ellas es ahora mayor, estado líquido. Si aumenta aún más la temperatura, aumenta también la energía de las moléculas y se separan más unas de otras, formando el estado gaseoso. Aquí la distancia entre dos moléculas es enorme. El mejor ejemplo para visualizar lo anterior lo constituye el agua.
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3: ¿Qué es un jaboncillo? Es la pastilla de esteatita, por lo general de color azul o blanco, que utilizan los sastres para hacer marcas en las telas.
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5: La gobernadora del Estado de México, Delfina Gómez, presenta este miércoles su tercer informe de gobierno, correspondiente a la primera mitad de su administración. La mandataria acudirá personalmente al Congreso mexiquense para entregar el documento y sus anexos, que posteriormente serán analizados por la legislatura estatal. Entre los datos adelantados por su administración, destacan más de 2.500 proyectos de infraestructura en los 125 municipios del Estado y una inversión de alrededor de 20.000 millones de pesos en obra pública. El balance incluye trabajos de movilidad, vialidades, espacios públicos, salud, educación y programas sociales. Después de la entrega al Congreso, Gómez ofrecerá un mensaje en el Teatro Morelos de Toluca. El Ministerio de Medio Ambiente de Japón inició por primera vez una investigación a nivel nacional sobre las llamadas cafeterías de animales. Ante preocupaciones relacionadas con el bienestar animal, la higiene y posibles riesgos para la salud pública. El estudio analizará cuántos establecimientos operan en el país, qué especies mantienen, sus condiciones de alojamiento y la forma en que los visitantes interactúan con ellas. La revisión incluye establecimientos con perros y gatos, así como aquellos que exhiben especies silvestres como nutrias, búhos y reptiles. El Ministerio japonés realizará estudios para identificar posibles problemas y determinar si son necesarias nuevas medidas, además de revisar las normas aplicables a establecimientos que manejan mamíferos distintos de perros y gatos. 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

0: El Servicio Meteorológico Nacional de la Conagua le informa el pronóstico del tiempo. Para hoy 30 de septiembre de 2026, la extensa circulación de Rachel ocasionará un temporal de lluvias en estados del noroeste y occidente del territorio nacional, con lluvias puntuales intensas en Jalisco, Colima, Michoacán y Guerrero, lluvias muy fuertes en Nayarit, así como lluvias fuertes en Baja California Sur y Sinaloa. A su vez, se prevén fuertes rachas de viento y oleaje elevado en costas de dichos estados. Por otro lado, el frente frío número 1 ingresará al norte de la República Mexicana. En interacción con una circulación ciclónica y una vaguada en altura, además del monzón mexicano sobre el noroeste del país, originarán lluvias puntuales intensas en Coahuila, Nuevo León, Tamaulipas y San Luis Potosí, lluvias muy fuertes en Zacatecas, lluvias fuertes en Durango, además de chubascos en Sonora, Chihuahua y Aguascalientes. Asimismo, se prevén fuertes rachas de viento con posible formación de torbellinos o tornados en Coahuila. Simultáneamente, canales de baja presión en el interior del territorio mexicano, aunados a inestabilidad atmosférica y una vaguada en altura sobre la península de Yucatán, propiciarán lluvias muy fuertes en Puebla, Estado de México, Oaxaca, Chiapas, Campeche, Yucatán y Quintana Roo, y lluvias puntuales fuertes en Guanajuato, Querétaro, Hidalgo, Tlaxcala, Ciudad de México, Morelos, Veracruz y Tabasco. Finalmente, continuará el ambiente caluroso a muy caluroso en el noreste y oriente del territorio mexicano, además de la península de Yucatán.
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2: Bueno, pues el Gobierno de México da a conocer esta información del Meteorológico Nacional. Y bueno, vemos que el primer ministro de Israel, Benjamín Netanyahu, advierte ataques de enemigos antes de las elecciones israelíes. Dice el primer ministro israelí, Benjamín Netanyahu, declaró que Israel abatió a más de 100 milicianos en Gaza en las últimas semanas y advirtió contra posibles ataques en vísperas de las elecciones. Israel celebrará elecciones nacionales el 27 de octubre, las primeras desde el asesinato, desde el atentado de Hamas, el 7 de octubre del 23, que conmocionó, por supuesto, al país y sumió a Oriente Medio en este caos mientras Israel entraba en guerra con Gaza, Líbano e Irán. Así que Netanyahu declaró que Israel abatió a más de 100 milicianos en Gaza.
3: Estoy aquí en la base de la Fuerza Aérea, con nuestros heroicos pilotos, con nuestros maravillosos equipos de tierra. Estamos operando todo el tiempo, en todos los sectores. Anteayer eliminamos al despreciable terrorista que secuestró a Noah Argamani y a Abinatan Orr. Prometimos que llegaríamos a él. Lo eliminamos. Esta noche eliminamos al comandante de la brigada de Hamas en el norte de la franja. Él se unió a sus predecesores que también eliminamos. En total, en las últimas semanas hemos eliminado a más de 100 terroristas. Y eso solo en Gaza. Por supuesto que también operamos en el Líbano. Y ustedes recuerdan lo que le hicimos a la cordillera de Ali Tajer. Hay logros enormes, pero también hay presiones enormes. Y las presiones son para retirarnos, para renunciar a los grandes logros que se consiguieron con la valentía de nuestros combatientes. Yo no me rindo ante esto. No me rendiré ante esto. Y otra cosa, tenemos señales de que de cara a las elecciones, nuestros enemigos intentarán atacarnos. Así que desde aquí, desde la base de la Fuerza Aérea, desde el brazo largo del Estado de Israel, les envío un mensaje. No se metan con nosotros, ni ahora ni nunca. Nuestro brazo largo llegará a ustedes en cualquier lugar, en cualquier momento.
2: Y en Irán, mujeres reciben entrenamiento militar y uso de armas de combate como parte de un programa gubernamental a gran escala para proporcionar adiestramiento básico a la población. Las imágenes son difundidas en el punto álgido de la guerra con Estados Unidos e Israel como parte de una importante campaña de movilización denominada Janfada, o aquellos que sacrifican su vida. Así que están difundiendo imágenes de mujeres iraníes que reciben entrenamiento militar.
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2: en Estados Unidos, Donald Trump y lo que él llama la superinteligencia. ¿Qué fue lo que ocurrió? Participó en Washington en el lanzamiento de America.gov, America.gov, una plataforma que busca facilitar el acceso a servicios del gobierno federal. Durante el acto, Trump destacó el liderazgo de Estados Unidos en inteligencia artificial y afirmó que prefiere hablar de superinteligencia. Y ya, como hemos oído varias veces, quien gana la superinteligencia gana, sostuvo Donald Trump. Sobre Irán, aseguró que Teherán no tendrá un arma nuclear. Sobre Irán dijo no tendrá un arma nuclear y afirmó que el conflicto terminará muy pronto.
1: Con America.gov, el gobierno federal ya no se interpone en su camino y está únicamente a su servicio. Y eso es lo que estamos haciendo. Lo estamos simplificando, lo estamos haciendo más atractivo, lo estamos convirtiendo en lo que debería ser. Y con esto, nadie podrá quejarse nunca más por tener que presentar pruebas de ciudadanía o identificación de votante. Siempre están diciendo que es demasiado complicado, demasiado complicado. Ya no es complicado. Bueno, se les ocurrirá alguna otra razón porque no quieren tenerlos, no quieren que sea fácil, pero es fácil porque ahora pueden obtener todo lo que necesitan con un solo y simple deslizamiento. Y así nadie tendrá excusas. Debemos aprobarlo. Y ahora podemos aprobarlo, en teoría, muy fácilmente. Este tipo de innovación en el gobierno es solo un adelanto de lo que es posible con la superinteligencia, o SI, y ese es el nombre oficial en los Estados Unidos. Estaré firmando una orden ejecutiva muy poderosa. Hablé con el presidente Xi, le encanta, porque cuando dices inteligencia artificial, es artificial. Esto no lo es. Esto es inteligencia extrema, es inteligencia superior, es inteligencia también suprema. Pero la palabra super es la mejor palabra de todas, y es la más simple. Y por eso la vamos a llamar SI, superinteligencia. No queremos escuchar artificial porque no es artificial. Y el presidente Xi estuvo aquí. Hablamos de ello. No demasiado, porque no quería hacer nada. Estamos liderando. Entonces, ¿por qué querría hacer algo? Y muchas personas dicen que lo hagamos juntos con China, pero entonces ellos van a poder obtener acceso inmediato a cosas que nosotros sabemos y que ellos no saben, pero sí trabajamos con ellos de muchas maneras. Quien gane en la superinteligencia, gana. Ya saben, es una expresión. Quien gane en la superinteligencia, gana. E Irán no tendrá un arma nuclear, y están fracasando muy mal, muy mal. Eso se terminará muy pronto, se terminará muy, muy pronto. No tendrán un arma nuclear. Y los precios del petróleo van a caer, justo como estaban antes de que tuviera que hacer esa pequeña excursión a la República Islámica de Irán. Fue una muy buena excursión. Creo que en los próximos años escribirán libros y escribirán la historia de nuestro país y dirán que esa es una de las cosas más importantes que hicimos. Esa es, de hecho, una de las cosas más importantes.
2: Bueno, pues ahí está Donald Trump y lo que ha dicho en estas últimas horas. Y déjeme, antes de una pausa, déjeme presentarles estas imágenes que está difundiendo la agencia Reuters. Son imágenes muy impresionantes porque es el delta del río Amarillo que se tiñe de rojo. El delta del río Amarillo que se tiñe de rojo en China. Y con la llegada del otoño, pues el humedal del delta de este río Amarillo en Shandong se transforma en un enorme paisaje rojo. La planta Zoaeda salsa, que crece en suelos salinos, cambia de color y crea un impresionante contraste con los juncos dorados. Le vamos contando al público que está escuchando Grupo Radio Centro y lo está observando el público que está siguiendo aristeguinoticias.com. El humedal es además un importante refugio para millones de aves migratorias que llegan cada año ahí. Ahí están las imágenes del delta del río Amarillo, que está teñido de rojo en China.

decirle que se emitió una comunicación de prensa en donde familiares de mineros de Concordia están exigiendo respuesta y justicia a la empresa Vizsla Silver a ocho meses ya han pasado, 8 meses de la tragedia en Concordia, Sinaloa. Los familiares de las víctimas pues unieron sus voces para denunciar las omisiones de la empresa, exigir justicia para sus seres queridos y solicitar la localización del ingeniero Francisco Antonio Esparza Yáñez. Demandan a la empresa la entrega inmediata de todas las pruebas y la información de seguridad previa al secuestro y exhortan a las autoridades a investigar la responsabilidad laboral de la minera canadiense. Es una comunicación emitida.

cómo el 23 de enero de 2026, 10 de sus familiares y compañeros trabajadores fueron privados de la libertad en ese campamento, la Clementina, en instalaciones propiedad de esta minera canadiense, durante los trabajos para el proyecto Pánuco. 9 de ellos fueron localizados sin vida, en tanto, pues el compañero ingeniero Francisco Antonio Esparza Yáñez continúa desaparecido. Es un mensaje de estas personas dirigido a la opinión pública y a los medios de comunicación. Este medio de comunicación, por supuesto, es receptivo, por supuesto, entiende perfectamente la importancia que tiene para las personas que se encuentran en situaciones como esta ser escuchados. Es importante escuchar y saber lo que tengan que decir a 8 meses de distancia de esta tragedia en Concordia, Sinaloa. Después de la pausa, estaremos aquí, en este estudio, con su representación.

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1: Buenos días, Carmen. Buenos días a todos. Soy la profesora Peralta de la Ciudad de México. Me dirijo con todo respeto al señor Edgar Aguirre, mencionándole que es de mucha ignorancia el que diga que algún animal no tiene sentimientos. Todos los animales y seres vivos son seres sintientes, inclusive las plantas. Me da mucho gusto que esta ley se haya logrado, aunque obviamente hay mucho por hacer. Pero todos los animales son seres sintientes. Muchas gracias.
2: Hola, Carmen. Buenos días. Excelente programa y excelente tema, la regulación del cuidado de los animales. Yo soy charro de hace 40 años y la verdad es la primera vez que se toman esta acertada iniciativa, porque he visto muchos maltratos animales, tanto de compañía, hablemos de perros, gatos, inclusive en la misma charrería hay gente que no sabe tratar a un animal, no sabe cuidar a un animal, no los quieren básicamente. Para tener un animal hay que quererlo, hay que amarlo. Te comento muy rápido, yo tuve un cocker, duró con nosotros 22 años, que tuvo unos cuidados como un ser humano digno. Es un ejemplo. Y ahorita tengo un par de yeguas, pero porque son la sensación cada que voy a una cabalgata o a algún espectáculo, porque son unos animales bien cuidados. Ojalá y todos los gobernadores hagan caso de esto y ayuden. En verdad se necesita. Ayuden a los animalitos que son maltratados y que se castigue a las personas que no los cuidan. Excelente día, Carmen.
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10: ¿Qué significa saudade? Lo más cercano para traducir el término en español es nostalgia, añoranza o echar de menos. En gallego y portugués se refiere a un sentimiento de tristeza provocado por el recuerdo y el deseo de volver a vivir alguna alegría pasada o tener cerca a alguien muy querido que perdimos.
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10: Fúchila es una expresión que denota desagrado. Puede ser frente a una comida o un aroma.
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Conté hace un momento que los familiares de mineros de Concordia pues están exigiendo con toda razón respuestas y justicia, en este caso a la empresa Vizsla Silver. Y quiero recuperar, antes de saludar a nuestros invitados, lo que emitieron como un comunicado. El 23 de enero del 26, 10 de nuestros familiares y compañeros trabajadores fueron privados de la libertad en el campamento La Clementina en Concordia, Sinaloa. En instalaciones propiedad de la minera canadiense Vizsla Silver, minera Canam, durante los trabajos para el proyecto Pánuco. 9 de ellos fueron posteriormente localizados sin vida, en tanto que nuestro familiar y compañero, el ingeniero Francisco Antonio Esparza Yáñez, continúa desaparecido. A 8 meses de la tragedia de Concordia, Sinaloa, y tras un duelo ambiguo que continúa conforme pasan los días, los familiares de las víctimas unimos nuestras voces en búsqueda de que se conozcan múltiples detalles e incidentes, así como anomalías detectadas y, por supuesto, en espera de que se haga justicia para nuestros seres queridos. Aran Esparza, hijo de nuestro familiar, el ingeniero Francisco Antonio Esparza Yáñez, quien sigue desaparecido e ilocalizable hasta la fecha, y también nuestro vocero como familias, compartió que durante estos largos 8 meses hemos realizado hallazgos importantes. Reunimos audios, mensajes, documentos y testimonios, mediante los cuales descubrimos que previo al 23 de enero de este año ya habían ocurrido episodios graves de inseguridad, incluidas 3 suspensiones de labores relacionadas con hechos de violencia. Si en algo coincidimos todos los familiares de las víctimas, es que la empresa Vizsla Silver abandonó a sus empleados, los puso en riesgo y no los protegió. Hoy, dice el comunicado dirigido a la opinión pública mexicana y a los medios de comunicación, hoy, acompañados de nuestros abogados, recurrimos a los medios de comunicación para hacer visible la tragedia de las víctimas, pero también de nuestras familias, al perder a nuestros esposos, padres e hijos, muchos de ellos cabeza y sostén de nuestros hogares. También queremos hacer patente que, salvo apoyos reactivos de viáticos y traslados, Vizsla Silver no ha tenido ninguna atención o ninguna otra atención o respaldo hacia nosotros, y algo aún más grave, hasta el momento no ha presentado una denuncia formal, dice este comunicado dirigido a la opinión pública y a los medios de comunicación. Hasta el momento la empresa no ha presentado una denuncia formal sobre el secuestro de quienes fueron sus empleados. En cuanto a la actuación, tanto de la Fiscalía General de la República como de la Fiscalía Especializada en Materia de Delincuencia Organizada, los familiares manifestamos sentirnos apoyados por ambas dependencias, primero durante la búsqueda y posterior hallazgo de los restos de 9 de nuestros mineros. También con la detención de 18 presuntos implicados. En cuanto a la actuación de la Fiscalía General de la República, como de la Fiscalía Especializada en Materia de Delincuencia Organizada, los familiares manifiestan sentirse apoyados por ambas dependencias, como dice aquí, primero durante la búsqueda y posterior hallazgo de los restos de 9 de nuestros mineros, también con la detención de 18 presuntos implicados. Sin embargo, aún cuestionamos la teoría de la confusión como motivo para el secuestro de nuestros familiares. Ponen confusión entre comillas. Cuestionamos la teoría de la confusión como motivo para el secuestro de nuestros familiares, dado que fueron extraídos directamente de sus viviendas. Y más importante todavía, consideramos que las autoridades, la Fiscalía General y la Secretaría del Trabajo no han hecho lo suficiente para investigar las omisiones o negligencias en que la empresa Vizsla Silver pudo incurrir antes de que ocurriera el secuestro, y si de alguna forma pudo haberse evitado. Al respecto, Odrasir Espinosa, uno de nuestros representantes legales, afirmó que con toda la evidencia recopilada, su conclusión jurídica es que existen omisiones relevantes en materia de prevención y protección, además de que la autoría criminal y la responsabilidad empresarial por omisión son 2 asuntos totalmente distintos. Así que mandan este mensaje a la empresa Vizsla Silver, le exigen entregar videos de cámaras, GPS,
bitácoras, evaluaciones de riesgo, protocolos, reportes de seguridad y comunicaciones internas y con contratistas que pudieran ayudar a conocer el panorama previo al secuestro. A las autoridades les exigimos ampliar las investigaciones al plano de posibles violaciones a la Ley Federal del Trabajo por parte de la minera canadiense, misma que cotiza en bolsa y que está obligada a entregar informes sobre estos incidentes. Y continuar además con la búsqueda de nuestro familiar Francisco Antonio Esparza Yáñez, quien continúa en calidad de desaparecido. A los medios de comunicación les pedimos su apoyo para difundir la oscura historia que durante estos 8 meses hemos vivido entre el dolor de reconocer los restos de nuestros familiares, presentar denuncias ante las autoridades, rendir declaraciones y sepultarlos, además de enfrentar un duelo ambiguo y las nuevas condiciones en las que la vida nos colocó. Y cierran este comunicado que se empezó a circular desde ayer con su contacto con los medios que acudieron a su llamado, que dice: justicia para nuestros familiares. José Ángel Hernández Vélez, 38 años, originario de Cañitas de Felipe Pescador, Zacatecas. Francisco Antonio Esparza Yáñez, 65 años, originario de Hermosillo, Sonora. José Manuel Castañeda Hernández, 43 años, originario de Taxco, Guerrero. Saúl Alberto Ochoa Pérez, 39 años, originario de Lázaro Cárdenas, municipio de Meoqui, en Chihuahua. Jesús Antonio de la O. Valdés, 36 años, originario de Chihuahua. Ignacio Aurelio Salazar Flores, 40 años, originario de Sombrerete, Zacatecas. José Antonio Jiménez Nevares, 34 años, originario de Sonora. Javier Emilio Valdés Valenzuela, 40 años, con residencia en Concordia, Sinaloa. Javier Guillermo Vargas Valle, 40 años, con residencia en Concordia, Sinaloa. Miguel Tapia Rayón, 45 años, originario del Estado de México. Son los nombres de los mineros, de los ingenieros mineros, de los especialistas que fueron secuestrados y después asesinados, salvo el caso que hemos aquí mencionado de la persona que aún se encuentra desaparecida y todos esperamos que con vida. Estaremos hablando esta mañana con Alan Esparza, el hijo del ingeniero Francisco Esparza, el único de los 10 mineros desaparecidos en Concordia que aún no ha sido localizado. Y hablaremos con Odrasir Espinosa, el abogado de las víctimas, y el tema es este. El tema es un llamado, el tema es una historia, el tema es una historia que necesita justicia, esclarecimiento, resarcimiento, todo lo que aquí se ha dicho en esta comunicación que emitieron en las últimas horas, dirigida a ustedes y a nosotros, a la sociedad mexicana y a los medios de comunicación. Después de la pausa, volvemos con ellos.

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4: La ruta de Hidalgo. Después del grito del 16 de septiembre de 1810, Hidalgo reclutó hombres en el Bajío. De Atotonilco tomaron el estandarte de la Virgen de Guadalupe y para el 21 de septiembre llegaron a Celaya unos 20.000 insurgentes. El 28 de septiembre arribaron a Guanajuato y tuvo lugar la toma de la Alhóndiga. El 30 de octubre, los insurgentes obtuvieron una victoria en Monte de las Cruces, a las afueras de la capital. Pero después de una negociación fallida con el virrey, Hidalgo decidió retirarse a Valladolid. Tras varios reveses, el ejército insurgente fue derrotado por los realistas liderados por Calleja en Puente de Calderón el 17 de enero de 1811. Los líderes insurgentes fueron capturados en Acatita de Baján el 21 de marzo y condenados a muerte. Hidalgo fue fusilado el 30 de julio de 1811 en Chihuahua.
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4: En la mitología griega, los centauros son criaturas con cabeza, brazos y torso de hombre, el resto del cuerpo y las patas de caballo. Los centauros, por lo tanto, tenían 6 miembros, 2 brazos y 4 patas. Eran salvajes, se alimentaban de carne cruda y practicaban costumbres brutales. Solo 2 de ellos, Quirón y Folo, fueron distintos, benévolos y maestros de los seres humanos, como en los casos de Jasón y Esculapio.
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0: Alan Esparza, hijo del ingeniero Francisco Esparza, el único de los 10 ingenieros mineros desaparecidos en Concordia, Sinaloa, hace 8 meses, hace estos meses que han transcurrido y cuyo padre tuyo no ha sido localizado todavía. Alan Esparza, gracias por estar aquí. Buenos días.
1: Gracias, Carmen. Gracias por el espacio.
0: Gracias por estar aquí, Alan. Odrasir Espinosa, abogado de las víctimas. Odrasir, gracias por estar aquí.
2: No, gracias, Carmen. Al contrario, por el espacio.
0: Bienvenido, Odrasir. Debo mencionar que Odrasir Espinosa es un personaje pues que ha tenido un papel público en su historia. Déjame mencionar, así que tú fuiste en su momento fiscal anticorrupción del Estado de Sonora.
2: Correcto.
0: Y después tuviste otras colaboraciones en la Embajada de Estados Unidos en la Ciudad de México.
2: Es correcto, Jim.
0: Cuéntanos eso brevemente.
2: Bueno, me tocó ser el primer fiscal anticorrupción del país, no nomás de Sonora. Tuvimos la fortuna de esa encomienda, ya sabrás, abrir ruta, pues fue un poco complicado, pero bueno, aportamos algunas cosas. Estuvimos 6 años ahí y posteriormente a eso, pues nos invitan a colaborar al gobierno americano, particularmente en la embajada, para trabajar el tema de delitos transnacionales en el portafolio ahí del Departamento de Justicia, donde pues realizábamos entrenamientos, asesorías, acompañábamos en información, casos, enlaces entre las agencias, por ejemplo, el FBI, la DEA, ATF, incluso agencias del Departamento de Estado como HSI, lo sentábamos con los fiscales mexicanos y se trabajaban casos, ¿no? Entonces, fue una etapa también interesante, ¿no? De mucha información, por cierto.
0: Importante, sin duda, y me importaba comentarlo contigo y con el público para que identifiquemos tu tarea y tu trayectoria. Gracias. ¿Cómo llegaste, Odrasir Espinosa, en este momento de tu vida, a representar a las familias, como la de Alan Esparza, a las familias de estos ingenieros y mineros que fueron secuestrados y que, pues, cuyos cuerpos fueron encontrados después? Esta historia que nos ha sobrecogido desde el momento que subimos esta historia en Concordia, ¿cómo llegaste aquí?
2: Bueno, primero, pues, siempre he sido un convencido de trabajar el tema del activismo. Yo antes de ser fiscal y antes de meterme en los gobiernos, tanto mexicano como americano, trabajé para el activismo, para diversas causas sociales, entonces allá en Sonora. Y pues bueno, desafortunadamente este caso dio la coyuntura de la afectación de una familia amiga de tu servidor, y se acercaron conmigo y me dijeron, oye, pues tú que conoces el tema penal, tú que conoces el tema de, pues, una trayectoria con el Departamento de Justicia, porque parte de inicio las dudas que tenían las familias era que si este procedimiento también se podía llevar en Canadá o en Estados Unidos, porque la empresa Vizsla cotiza en la bolsa, Carmen, de Estados Unidos y de Canadá. Entonces me fueron las primeras pláticas que tuvimos y me dijeron, oye, pues si ya estás libre de tus compromisos en los gobiernos, pues quisiéramos que nos apoyaras. Entonces, de ahí nace con la familia Esparza, quien tengo mucho cariño y respeto, y pues empezamos ahí y presentamos una idea, un proyecto, una estrategia a las demás familias y pues todas decidieron que los acompañáramos, eso es correcto.
0: Representas entonces a la familia de todos los ingenieros mineros que han vivido esta circunstancia, las familias, que son una cosa pues trágica y muy lamentable. Alan Esparza, leí completo el comunicado que ustedes emitieron porque evidentemente lo puntualizan muy claramente el conjunto de cosas que quieren ustedes pues exigir, porque esta es una exigencia. Este es un compartir con la sociedad mexicana lo que ha ocurrido en estos 8 meses. Cuéntanos los detalles, cuéntanos en qué punto estamos, Alan.
1: Sí, Carmen, gracias. Desafortunadamente mi papá sigue desaparecido. No tenemos pistas.
0: Papá ingeniero, que estaba trabajando ahí, ¿desde cuándo?
1: Cerca de 6-7 años. Cabe mencionar, mi papá realmente tomó esta oportunidad como un tema de, ya como para retirarse. Él tuvo su empresa, geólogo en la industria de cerca de 40 años. Era una oportunidad para él que desafortunadamente terminó en esta tragedia, ¿no? Pero alguien conocido en la industria, definitivamente.
0: Una figura relevante, una figura querida, conocida, y que estaba trabajando en este proyecto, ¿Pánuco?
1: Pánuco, uh-huh. Así es.
0: ¿Él coordinaba el proyecto? ¿O era un colaborador?
1: Colaborador. Creo que había cierto involucramiento con él en cuanto a la dirección del proyecto por su conocimiento, pero sí cabe mencionar, ¿no?, que realmente él no estaba en la mesa directiva.
0: Aquí hay un ruido en la parte superior. ¿Podríamos aquí al equipo de producción pedirle que si nos ayuda para que este ruido que está adjunto no esté apareciendo en la transmisión en vivo? Perdón, Alan, perdón, Odrasir. Alan, ¿qué ha sucedido con la investigación? Porque ustedes dicen que no están convencidos, que no les convence la teoría del caso. La teoría del caso es que los confundieron. La teoría del caso es que los confundieron seguramente con otro grupo criminal y que por eso se los llevaron. ¿Qué dicen ustedes?
1: Nosotros en 8 meses nos hemos acercado mucho, hemos desarrollado una relación de mucho cariño entre nosotros y con el tiempo logramos compartir información, conversaciones, videos, correos, información que ahorita está en investigación, pero que nos deja muchas preguntas al aire. Preguntas que nosotros sentimos que merecemos respuestas. Por ejemplo, ¿no? En el tema este de los chalecos, a los empleados se les pidió usar un chalecos de un color en específico para ser identificados. ¿Identificados para qué? ¿Para quién? No lo sabemos. Quisiéramos saber por qué se les pidió eso. ¿Cuál fue el motivo? ¿Quién lo ordenó? ¿Por qué lo ordenó? Otra cosa. Previo al 23 de enero existieron varios eventos de inseguridad. Uno el 4 de abril, donde públicamente Vizsla realizó una suspensión temporal. Un mes después, el 5 de mayo, reanudan actividades. Entonces la pregunta es, bueno, ¿por qué si en la zona, una zona de conflicto? Sí, claramente, ¿por qué es que los tienen ahí trabajando, verdad? Y otra que también nos suena mucho ruido, es que 2 días antes del secuestro en la comunidad de Pánuco tuvieron que reubicar a los de la comunidad por cuestiones de inseguridad. Entonces digo, oye, si dos días antes estás reubicando a una comunidad entera, ¿por qué tus empleados, que son tu responsabilidad, siguen ahí? Entonces nosotros, nos queda claro que el trato, por lo menos a nosotros las familias, ¿no? Por eso pedimos que se investigue. Queremos esclarecer, queremos transparencia. Le pedimos a Vizsla que colabore, que está bien, y le agradecemos el tema de los viáticos y el tema de las diligencias hacia nosotros, pero eso no los exenta de su responsabilidad con respecto a los hechos de que a sus empleados fueron los que secuestraron. Es decir, no secuestraron a nuestros familiares por motivos personales. Entonces, francamente, nos dejaron solos. Y hay una cosa que nos molesta mucho. Por ejemplo, 2 días después del secuestro, una conferencia de prensa en Vancouver, un evento minero en Vancouver, en una conferencia de prensa, los mismos directivos estaban de alguna manera presumiendo de su éxito y que próximamente tendrían a un próximo billonario en Vancouver. Entonces, ¿cómo crees que nos hace sentir a nosotros?
0: ¿Un próximo billonario?
1: Billonario, con Bes.
0: ¿Billonario?
1: Sí.
0: ¿Cómo crees? ¿De la empresa o qué?
1: Sí. No sé si el dueño, pero un directivo. Entonces, digo, sabiendo nosotros el viernes con confusión, con dudas, con miedo, con ansiedad, con tristeza, y el domingo 2 días después en un evento minero, en una conferencia de prensa, haces algo así.
0: Entonces, poca sensibilidad, por decirlo suavecito.
1: Entonces, después de eso viene el acompañamiento, que ha sido nulo, o sea, no han apoyado en cuanto a la investigación en lo absoluto. Bueno, si han apoyado, por favor, díganos cómo, cuándo lo hicieron. ¿En qué sentido? Porque a la fecha no han emitido una denuncia formal.
0: Está de oficio, abogado Odrasir Espinosa, la investigación.
2: Es correcto,
0: ¿qué
2: Carmen?
0: ¿Qué dices tú, abogado?
2: Bueno, es que hay muchos temas, ¿no? Tú lo acabas de leer en el comunicado, incluso lo acaba de compartir Alan, muchos detalles importantes, pero sí quisiera enfocarme 2 cosas. La primera, particularmente, el tema de la participación de la empresa Vizsla directamente en la investigación, aportando todo lo que ellos puedan tener para tratar de resolver esa parte de esos supuestos en la fiscalía de inicio tenían muchas dudas. Decían, bueno, vamos a partir de una teoría, como bien dijiste ahorita, de la confusión. Uh-huh. Pero a ver, la empresa tenía cámaras, o sea, hay videos, debe haber información.
0: Hay cámaras y videos, sí, pero no se han entregado.
2: No se han entregado. O sea, estamos requiriendo a la fiscalía que haga esos actos de investigación.
0: 8 meses después, abogado.
2: Es que, bueno, hay una cosa que también te quiero apuntar, Carmen, y creo que es muy relevante. Ellos han realizado muchas detenciones en la zona, porque sí es importante ubicar a la que nos escuchan, la Fiscalía General. Han tenido, en todo el sector, es un sector de mucha inseguridad, como dice Alan, y ha habido muchas detenciones. De hecho, el 8 de septiembre hubo una detención que la propia Secretaría de Seguridad Pública señaló como esos, a las personas que detuvieron, como 2 personas que pues habían participado en los hechos. Y en esas detenciones, lo que estamos pidiendo nosotros a la Fiscalía es que precisamente nos digan ¿En qué se basa para decir que esos detenidos participaron en el hecho? Pero me regreso un poco, ¿no? Me regreso al tema de la empresa. La empresa, esa información pudiera esclarecer, Carmen, todo lo referente a estos supuestos. Porque también se habló en algún momento, incluso la presidenta lo dijo, de que había una situación de explosivos, ¿no? Que los grupos criminales tenían interés sobre los explosivos y también se manejó esa teoría dentro de la propia fiscalía. O sea,
0: ¿les convenció eso?
2: No, claro que no. O sea, no ha habido una... Realmente no fue, digo, para nosotros, en la información que tenemos, no fue una confusión, evidentemente, porque como bien lees en el comunicado, llegaron específicamente a la Clementina. No creas que... se habla de un campamento, pero no es un campamento donde hay casas de campaña, digo, porque cualquier persona pensaríamos eso. No, es un fraccionamiento. Y en ese fraccionamiento, pues, había guardias en la entrada, había situaciones como cualquier fraccionamiento. Entonces... ingresaron a ese fraccionamiento, se fueron por ellos directamente.
0: ¿Cómo ingresaron?
2: Pues es lo que estamos queriendo saber. No sabemos.
0: ¿Y los dejó pasar o cómo entraron?
2: ¿Cómo pasaron? O sea, son preguntas, como decía ahorita Alan, que están en el aire y que son importantísimas para aclararse, sobre todo para saber qué pasó realmente. Entonces, estamos exigiéndole a la fiscalía, por un lado ya presentamos las dos peticiones, ¿no? Una petición en particular para que le requiera a la empresa, particularmente a Vizsla, todas esas informaciones que te estoy diciendo, todos los contratos, todas las decisiones corporativas. Porque hay que decirlo, Carmen, desde inicios del 25... evidentemente, en ese trayecto de un año, hubo 12 incidentes, Carmen, en la región, destacados en materia de violencia. Entonces, ¿quién decidió, como decía ahorita Alan, en que estuvieran y se continuaran trabajando ahí nuestros 10 mineros? Pues, ¿quién decidió que así fuera? O sea, necesitamos saber, que nos digan quién dijo eso. O sea, ¿quién... no tomó una decisión de sacarlos de ahí? Entonces, necesitamos no nomás la información de las cámaras, necesitamos los testimonios del que era el director de, vamos a decirlo, de la empresa en México, que ahorita ya no trabaja para la empresa, curiosamente. O sea, hay vacíos, ya no trabaja para la empresa. Digo, es la información que también tenemos de manera muy genérica, que pues al final son comentarios que se dan por testimonios de las familias, pero ya no trabaja y es una persona fundamental para los testimonios de la fiscalía. Y lo peor es que incluso ni siquiera es mexicano, Alan, no está aquí, y pues vamos a tener que requerir seguramente su testimonio de otro país. Entonces, son cosas que al final, Carmen, pues no vamos a llegar a una justicia si no tenemos claro esas preguntas, ¿no? Si no tenemos respuestas puntuales a esas preguntas. Y eso ya lo pedimos a la fiscalía, también le pedimos a la fiscalía que... le pida, porque no fueron ellos directamente, o sea, la Fiscalía de Secuestros no fueron los que detuvieron a estos personajes, fue la Secretaría de Seguridad Pública, pero que rindan información de las circunstancias en las cuales detuvieron a todos estos señores de la delincuencia organizada, que pues ese testimonio puede ser fundamental para esclarecer, ¿no?
0: Absolutamente.
2: Y sobre todo para también saber, y hay que decirlo, dónde se encuentra el ingeniero. Ellos deben de saber dónde está el ingeniero, ¿no?
0: Totalmente. Alan Esparza, bueno, están estos temas tan importantes. ¿Tienen ustedes, bueno, lo que decías de los chalecos me parece muy importante, porque se les pedía usar esos chalecos y para identificarlos de qué manera? ¿Presumen ustedes, sospechan ustedes que la empresa pudo ser víctima del llamado cobro de piso, que es un tipo de práctica, extorsión? ¿Pudo la empresa canadiense ser víctima de extorsión sin que usted lo supiera?
1: Yo creo que
0: ¿Y eventualmente esto ser parte de?
1: Yo creo que es una posibilidad.
0: Eso tendría que ser una línea de investigación obligada. ¿La tienen
2: totalmente
0: como tal?
2: No. Todavía no, porque apenas estamos recabando la información para esto, ¿no?
1: A nosotros no nos queda claro. Lo que sí es que de alguna manera nuestros familiares estaban expuestos en una zona de alto riesgo, que ellos no contaban con seguros de vida en una zona de alto riesgo, que de alguna manera sentimos francamente, y es un sentimiento de abandono hacia nuestros familiares, inclusive en el acompañamiento hacia todo este tema de diligencias y búsquedas, no, nos hemos sentido casi como si a nosotros nos hubiera pasado, y eso es algo que se nos hace otra vez sumamente injusto. Yo creo que sin el afán de atacar a nadie, esto es una invitación a aclarar las cosas, a participar, a ayudar con este tema de, de esclarecer esta situación.
0: Leí en la comunicación que emitieron ustedes el día de ayer que ustedes como familias han reunido audios, han reunido mensajes, han reunido documentos, han reunido testimonios. ¿Qué es lo que tienen?
1: Bueno, sobre todo bastantes hallazgos, ¿no? Por ejemplo, audios donde se escuchan balaceras en el fondo del audio, donde están...
0: ¿Audios tomados de qué manera? ¿Cuando están comunicándose las familias?
1: Sí.
0: ¿Al teléfono? Hola, amigo, hola, mi amor, lo que sea.
1: Así.
0: Ajá. Y entonces están hablando entre ellos y con sus familias y a lo lejos se oyen balaceras.
1: Balaceras.
0: ¿Y la conversación qué dice?
1: Bueno, más que nada reportándose, amor, buenas noches, estoy bien. Mira, está muy inseguro aquí la zona y o sea, balazos. Entre otras cosas, ¿no? Que te digo, ahorita están siendo investigadas, entonces.
0: ¿Tienen estos audios, mensajes en el mismo sentido? ¿Mensajes en algunos, en los hallazgos que ustedes tienen, hay algo que sea especialmente revelador, Alan?
1: Yo creo que eso, bueno, en especial así como tal, no, más bien son cosas que tenemos que dejan otra vez preguntas abiertas.
0: Preguntas,
1: ¿no?,
0: abiertas.
1: Es más, o sea, no, realmente algo que digas, mira, aquí tenemos un claro, pues no, más bien es como, oye, entonces, ¿quién estaba tomando las decisiones?
0: Claro, es la suma de cosas. Exacto. Que la investigación tiene que contemplar. Correcto. Evidentemente. Están estos mensajes, están estos audios, ¿tienen testimonios de las familias? ¿De testimonios de los que viven en Concordia? ¿De quién tienen testimonios?
1: Bueno, más bien sería testimonios de por ejemplo, de las esposas, sí. O sea, de nosotros, ¿no? De lo que vivían nuestros familiares en esa zona.
0: Lo que les contaban.
1: Exacto.
0: Uh-huh. ¿Documentos? ¿Tienen algunos documentos?
1: Bueno, en cuanto al tema de la inseguridad, pues lo que está públicamente disponible, ¿no? Que son 12 hallazgos, uh-huh, uh-huh. De suspensiones o de básicamente... eventos de inseguridad que ocurrían en la zona.
0: Uh-huh. Nos has compartido, Alan, y el abogado de Asir Espinosa, dos documentos que ustedes quieren mostrar respecto a lo que les ha ofrecido, les ofrece la propia empresa. ¿Quieres detenerte en esta parte de la historia? ¿Qué es lo que dicen estos documentos que nos has compartido para la pantalla?
1: Sí, claro. Bueno, claramente esta situación sigue en curso y Se han acercado algunos de los directivos, bueno, representantes.
0: ¿Con ustedes, con tu familia?
1: Con mi familia no, porque mi papá sí, en calidad de desaparecido.
0: Exacto, para ese propósito no.
1: Para ese propósito no.
0: Pero con las familias de las personas que fueron secuestradas y asesinadas, correcto. ¿Qué ha ocurrido?
1: Creo que se les hizo una oferta como si fuera una ausencia. Como una especie de finiquito.
0: La puedes mostrar en la pantalla, qué es lo que nos has compartido, con los datos personales protegidos, pero es el documento que pues estás refiriendo en ese momento.
1: Sí. Y también hay otro documento que habla de un apoyo solidario, no sé si...
2: Sí, sí, de hecho, parte, si me permites, Carmen, ahí el acercamiento de los abogados, incluso de la empresa, primero con las familias, y las familias obviamente los remiten con nosotros. Primero se les acercan y les dicen, mira, vamos a apoyarlos, o sea... Como decía ahorita Alan, no, o sea, nosotros no nos pasó, pero ustedes sí, entonces vamos a apoyarlos, digo, vamos a darles un apoyo solidario, pero sí necesitamos terminar la relación. Al fallecer pues, su familiar, pues se acabó la relación con ustedes. Entonces necesitamos firmar tipo finiquito de la relación, les vamos a pagar una indemnización y les vamos a dar el apoyo solidario, porque somos buenas personas, me imagino, es lo que pensaron la empresa. Digo, lo digo sátiramente, ¿no? O sea, de manera... Y tú puedes ver la cantidad que le ofrecieron a las personas, es... Sinceramente, por el hecho, y no es un tema económico, como decíamos aquí, sino es un tema de querer deslindarse de una posible responsabilidad, ¿no?
1: El tema del finiquito es una cantidad de 190 mil pesos. Digo, para que te secuestren a un empleado en una zona de riesgo, un empleado que tenía la camiseta puesta, un colega, que básicamente, digo, no sé, jurídicamente no. Habría que determinar, ¿no? Y que la investigación sea la que determine realmente algo justo, no hacer una propuesta... No sé, parece burla, la verdad.
2: Y súmale, Carmen, pues tú viste ahorita que te agradezco mucho que hayas leído el comunicado todo hasta su conjunto completo, donde ves las edades de los mineros.
0: Sí.
2: 40 años, hijos pequeños, niñas, 38, niños.
0: 38, 65, que es tu padre.
2: Ajá.
0: 43, 39, 36, 40 años, 34, 40, 40, 45.
2: La vida laboral de ellos, Carmen. La representación de los hijos menores, pequeños, que tienen 5, 7, 10. O sea, te puedo decir, incluso te comento, y pues mujeres, las concubinas o las cónyuges, que se enfocaban al hogar, la mayoría de ellas. Ahora, ¿qué va a pasar en cuanto a eso? Y eso vamos a suponer que es lo de menos, digo, porque para mí lo de menos es, ya no van a tener un papá. La mamá ahorita, digo, me pone la piel chinita porque estaba platicando con una de ellas y me dice, ¿qué le voy a decir? Me platica una anécdota muy complicada y porque dice que hay un ejercicio ahí de un granito de esperanza, no sé si le enseñan en la escuela. Un granito, sí, le dice, mira, esto es porque la esperanza nunca muere, aunque sea un granito. Y le dice, la niña le dice a su mamá, ya perdí la esperanza. Entonces estuvo, es complicado, muy complicado por lo mismo, ¿no?
0: Es muy complicado todo esto, sin la menor duda. Y pues yo les agradezco a los dos que estén aquí para exponer en el programa lo que fue la presentación ayer con los medios que hayan acudido a esta invitación, a esta convocatoria que ustedes hicieron. Y son 8 meses de esta tragedia, 8 meses que sigue un proceso en curso de esta tragedia en Concordia. Y pues esto, ya las familias en una acción conjunta, las familias unidas, pues para denunciar las omisiones que ustedes están viendo, para denunciar y exigir justicia, para localizar al ingeniero, a tu papá, a Francisco Antonio Esparza Yáñez, por supuesto, y a que se imparta una justicia, pues como cabe en una historia tan estrujante y tan indignante a la vez, que es la que le quitó la vida a estos 9 mineros, ingenieros, gente especializada, gente calificada, haciendo su trabajo, en este caso para una empresa canadiense, en este lugar de Sinaloa, en México. Así que, ¿con qué te despides, abogado? ¿Qué mensaje nos dejas, Odrasil Espinosa?
2: Vamos porque sea imparte una justicia integral para las familias, que se llegue a la verdad y que vamos a exigirle todo a la empresa y a las autoridades. Aquí no se queda esto, este caso no es un caso cerrado, no es un caso en el olvido. Y sí le pido yo a ustedes como medios, Carmen, lo cual te agradezco, y a la propia ciudadanía, que acompañemos a ellos, no los dejemos solos, por favor.
0: Alan Esparza, ¿qué nos dices para cerrar?
1: Por favor, que no nos dejen solos en esto, que ocupamos toda la asesoría, todo el apoyo. Quiero agradecerle a los medios y por favor que nos ayuden a encontrar a mi papá. Y por supuesto que se haga justicia y que nos ayuden a esclarecer esta situación que nos ha cambiado la vida, por lo menos a 10 familias y a mucha gente.
0: Pues un abrazo para ti, un abrazo para tu familia, un abrazo para todas las familias de las personas que fueron secuestradas y asesinadas, estos nueve ingenieros y mineros: José Ángel Hernández Vélez, José Manuel Castañeda, Saúl Alberto Ochoa, Jesús Antonio de la O, Ignacio Aurelio Salazar, José Antonio Jiménez Nevares, Javier Emilio Valdés, Javier Guillermo Vargas y Miguel Tapia Rayón, que murieron pues de esta manera, en manos de gente criminal, al final de cuentas. Es un caso que por los 4 costados obliga a la sociedad mexicana a no dejar solo a nadie en esta historia. Desde luego es un tema que tiene que ser esclarecido a plenitud total. Y pues sí, tiene que encontrarse la colaboración plena de la empresa Vizsla Silver, como lo han dicho, con cámaras, con video, con todo lo que tenga la empresa, tiene que colaborar al 1000%, eso es obligado, no hay la menor duda. Alan, gracias por estar aquí.
1: Gracias.
0: Gracias. Odrasil, gracias por estar aquí.
2: No, gracias, Carmen.
0: A los dos por estar en el programa. Odrasil Espinosa, abogado de las víctimas, de las familias de las víctimas, que son víctimas a su vez, y de Alan Esparza, el hijo del ingeniero Francisco Esparza. Seguiremos con el tema y a los dos muchísimas gracias. Un abrazo para los dos y para sus familias.
1: Gracias.
0: Volvemos después de este mensaje, regresamos con usted con otros temas.

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1: Carmen, buenos días. Ricardo Pérez de Aguascalientes. Al respecto de la legislación del Senado y las propuestas, siempre ha sido una polémica muy en lo que compete a Aguascalientes, pues acá genera muchos empleos la tauromaquia. De las pocas casas buenas que quedan en este país son las tradiciones. No matemos la tradición taurina en México y en los estados, particularmente en Aguascalientes. Gracias. Creo que hay mejores cosas que legislar. Saludos, buenos días.
2: Buenos días, Carmen, de Baja California Sur, aquí escuchando lo de los derechos de los animales, me parece muy bien. Desde el 2000 se está generando una reglamentación al uso, a la posesión de animales de compañía, etcétera, etcétera. Y esto suena muy bien en palabras, Carmen, pero ya hay reglamentaciones que si tú reportas un caso de maltrato animal en una ciudad y lo reportas a la policía no le interesa, no puede o no le interesa. Entonces, esto está muy bien en palabras, muy bien otra vez, suena muy bonito, pero no regular la tauromaquia, no regular la pelea de gallos, de ahí se devienen las peleas de perros. Esto es una distorsión psicológica del ser humano que se divierte viendo animales despedazarse. Esto debería ser prohibido para cualquier civilización que se diga avanzada. Esto debería estar prohibido. A mí que no me vean como que es un arte la tauromaquia, con lo que sufren esos animales. Yo no estoy de acuerdo. Ni tampoco las peleas de gallos y menos las peleas de perros. Pero hay gente distorsionada mentalmente enferma que se divierte. Esa es mi opinión. Gracias.
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3: La presidenta Claudia Sheinbaum defendió la reforma constitucional que exige contar únicamente con la nacionalidad mexicana para aspirar a la presidencia de la República, una gubernatura o la jefatura de gobierno de la Ciudad de México. La mandataria aclaró que la doble nacionalidad seguirá permitida para el resto de la población y que la restricción se aplicaría únicamente a quienes busquen encabezar los poderes ejecutivos, federal y locales. Desde Palacio Nacional, Sheinbaum cuestionó a quienes rechazaron la reforma y sostuvo que una persona que aspire a gobernar México debe tener una sola nacionalidad. El Senado aprobó el proyecto con 86 votos a favor y 42 en contra y lo envió a los congresos estatales. La modificación contempla que quienes tengan otra nacionalidad deberán renunciar a ella antes de solicitar su registro como candidatos. Una Corte Federal de Apelaciones suspendió este miércoles la ejecución de Krista Gayle Pike en Tennessee, aproximadamente una hora antes de que fuera sometida a inyección letal. Pike, de 50 años, fue condenada a muerte por el asesinato en 1995 de Colleen Slemmer, de 19 años, cometido cuando Pike tenía 18. De haberse realizado, habría sido la primera ejecución de una mujer en Tennessee en más de 200 años. El Tribunal de Apelaciones del Sexto Circuito ordenó detener temporalmente el procedimiento mientras revisa aspectos de las impugnaciones presentadas por la defensa, entre ellas si antecedentes de abuso durante la infancia y otros elementos fueron considerados adecuadamente durante el proceso de sentencia. El Estado de Tennessee busca revertir la suspensión ante la Suprema Corte de Estados Unidos, por lo que la ejecución permanece detenida por ahora. 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

0: Estamos esta mañana con Alfredo Figueroa, a quien le aprecio muchísimo que esté en este estudio. Bienvenido, Alfredo. ¿Cómo estás?
1: Carmen, buenos días. Saludos al auditorio aquí y fuera de aquí.
0: Vamos a hacer un giro copernicano, un giro de 180 grados. Sí. Después de haber escuchado estos testimonios tremendos.
1: Terrible.
0: Caso Concordia, sí. que desde luego abrazamos enormemente a las familias de estos ingenieros mineros y todo lo que aquí hemos escuchado. Principalmente el día de hoy nos ha impactado muchísimo todo esto. Dejemos un...
1: Perdón.
0: Demos un giro de 180 grados y Alfredo Figueroa, que es un experto analista en temas político-electorales, pues te has dado la tarea, me contabas ahora en el corte, te has dado la tarea de revisar todo este proceso que ha tenido lugar para concluir con ya 17, llamémosle, coordinaciones, que muy probablemente se convertirán en candidaturas. Precandidaturas y candidaturas cuando el tiempo lo permita. En fin, es la disputa de poder interno del partido político mayoritario en México y el fenómeno este de la disputa de poder y su circunstancia. ¿Qué me dices? ¿Qué has visto? ¿Con
1: Carmen,
0: qué te encontraste?
1: Te cuento varias cosas. Hemos hecho, digamos, o hemos iniciado algunos análisis respecto de, efectivamente, hemos hablado ya en otros momentos sobre la inequidad del proceso electoral, sobre la actuación, digamos, yo diría, como correa de transmisión de las autoridades electorales, sobre la inacción, a veces casi celebrada, ¿no?, de dentro del INE, respecto de por qué no hacen absolutamente nada respecto de el adelantamiento de las campañas electorales. Pero el proceso inició en septiembre, está por concluir el mes de septiembre, y yo te diría que ya hay una lógica política absolutamente clara en el país.
0: A ver, ¿una lógica política absolutamente clara?
1: Clara en el
0: Venga
1: país.
0: Venga de ahí.
1: Sí, es decir, ya tenemos candidaturas por lo menos del oficialismo. Vamos a ver si son del oficialismo o no. ¿Y de qué tamaño es ese oficialismo y cómo se está recomponiendo?
0: No, ¿lo dudas tantito?
1: Sí, lo dudo y ahora daré algunas herramientas, elementos de un primer análisis a este respecto. A ver, o no del oficialismo, quiero decir de Morena propiamente dicho. Creo que vale la pena hacer un zoom y empezar a ver qué es lo que está pasando en el país y hacer una primera aproximación, incluso si nos da tiempo, a la competencia política en México. A ver, empecemos por esta parte del país, que son las 17 entidades en donde va a haber elección.
0: Gubernatura.
1: Un primer dato que vale la pena tener presente. Porque tienen un simbolismo nacional.
0: Habrá elección en todo el país, pero habrá 17 gubernaturas.
1: 17 gubernaturas en juego, y en los demás estados habrá elecciones en los municipios y en los congresos de los estados, y desde luego en el territorio nacional para la conformación de la Cámara de Diputados. Pero desde luego se ha puesto, y me parece que con una razón, por lo menos de carácter simbólico muy importante, el hecho de las 17 gubernaturas y del adelantamiento que ha habido, digamos, del partido Morena y de sus aliados. ¿Cuánto pesa eso en México? Es decir, cuando hablamos de esas 17 gubernaturas, uno a lo mejor imagina, o se imaginaría, que puede ser el 50% del país. Pues no es así. En realidad, esas gubernaturas representan el 34% de la lista nominal. Es decir, lo primero que hay que poner en escena es que eso representa apenas un tercio prácticamente del país en términos de lista nominal. Luego veremos cuáles son los niveles de participación que ahí se presentan, pero nos va dando un primer horizonte para entender esa lógica. Y luego yo he empezado a contrastar, Carmen, los procesos de selección y la influencia presidencial que tuvo Andrés Manuel López Obrador en el proceso, cuando era presidente de la República, en las designaciones de Morena, que yo te diría que fue entre absoluto y casi completamente absoluto, ¿no? O sea, es una influencia muy notable, y sí advierto que en este momento, en esta etapa, en Morena y sus aliados hay una lógica nueva, distinta, que hace ver cuáles son las fuentes de poder en donde se está desarrollando las candidaturas que hoy tenemos. ¿Qué hizo López Obrador para acabar con la oposición en el periodo que le correspondió gobernar? Lo que hizo fue acabar con las fortalezas de gubernaturas de los estados que pertenecían a la oposición, ya ofreciéndoles cargos
0: embajadas,
1: cargos en el gabinete, futuro o perdón desde el punto de vista de la enorme impunidad de la que eran merecedores y de la que eran, digamos, no merecedores, sino en realidad beneficiarios, y que ahora López, con el periodo de López Obrador, termina, digamos, por las buenas y por las no tan buenas, logrando que todo ese grupo se desmorone. Es decir, si uno, y esto va particularmente para el PRI, pero no solo para el PRI, también para el PAN y para otros partidos políticos, el desmoronamiento opositor tiene una lógica de construcción ligada a tomar entidades de la República que ya no constituyen una resistencia, digamos, de contrapesos opositores a lo largo del tiempo. ¿Qué pasa ahora? Es una cosa que creo que tenemos que empezar a analizar. Bueno, cuando uno se detiene en estas 17 candidaturas, advierte un primer fenómeno que era menos previsible. Y el primer fenómeno es que de las 17 candidaturas en juego, de las 17, 4 han sido entregadas prácticamente al Partido Verde Ecologista de México. Este es un primer dato que me parece muy relevante. ¿De qué hablamos? Hablamos de tres, una que tenía el Verde.
0: San Luis.
1: Sí, pero que pongo en el paquete de cuatro de sesión.

0: Y dicen, bueno, pues a ver, tráete a uno.
1: A ver qué.
0: Traen ahí, hay una persona, ¿no? Que es de Morena. Y pues ya lo pones, sale. Ahí vas, ¿no? Entonces, ese es un asunto que nos muestra cómo de facto, Morena abdica a poner, va a formalmente poner una candidatura que en realidad no representa a, digamos, a Morena en el estado de San Luis Potosí, cediendo al verde, digamos, o fortaleciéndole al verde la cancha que ya tiene. Ya sabemos de los vínculos que además hay, por vinculados a actos de corrupción de ese gobernador, que se apellida Gallardo, como gobernador y previo a ser gobernador, y las muchas sospechas vinculadas formalmente por una candidatura que en realidad no representa a, digamos, a Morena en el estado de San Luis Potosí, cediendo al verde, digamos, o fortaleciéndole al verde la cancha que ya tiene. Ya sabemos de los vínculos que además hay, por vinculados a actos de corrupción de ese gobernador, que se apellida Gallardo, como gobernador y previo a ser gobernador, y las muchas sospechas vinculadas, ha sido cedido al Partido Verde. Ha sido cedido al Partido Verde también Baja California Sur, como tal, ¿no? Y desde luego Quintana Roo, que también el Verde, digamos, ya gobernaba. Entonces, tiene tres alianzas, Morena Verde, y una en donde Morena se hace loco y no pone una candidatura. Entonces, yo no imagino que este escenario hubiera sido probable en el periodo de López Obrador. Luego hay una segunda lógica que me parece muy interesante analizar, o sea, la segunda lógica de construcción de candidaturas, y esta lógica tiene que ver no con lo que impulsa el centro, el presidente en su momento, López Obrador, sino con el dominio de los gobernadores de el país. Es decir, hay un conjunto de entidades en donde los candidatos puestos por Morena, pues son de Morena, algunos sí y algunos no, pero todos provienen, sí, algunos sí y algunos no, porque no tienen necesariamente una historia morenista, pero tienen una historia de cercanía al gobierno en turno. Y en esa lógica, Carmen, vamos a encontrar varias entidades. Ahí está muy claramente el caso de Colima, por una parte, de Campeche, en donde Laida Sansores está poniendo candidatura, el caso de Michoacán, el caso de Sonora, el caso de Zacatecas, ¿no? Que son, digamos, estos espacios en donde los gobernadores de Morena, ya sabemos que el Zacatecas además tiene una corriente que se llama Monreal, que vienen gobernando el estado desde hace bastante tiempo, en donde desarrollan una candidatura de esa naturaleza. Es decir, hay 6 candidaturas de Morena que vienen o provienen de una lógica clara y casi te diría yo puramente gubernamental. Es decir, no gana, digamos, el partido sin sus causas, sino el gobernador en turno. Y ese es el segundo bloque que veo. Hay un tercer bloque, Carmen, que yo estaría viendo, y una excepción. El tercer bloque es un tercer bloque efectivamente de candidaturas de personas que vienen de la izquierda, digamos, incluso antes del morenismo y después, o en la fundación de Morena, que por cierto están colocados en los lugares en donde existen pues menos posibilidades de que gane Morena, ¿no? Para decirlo con claridad, algunas de ellas y algunos de ellos, salvo alguna, como es el caso de Beatriz Mujica en Guerrero, en donde creo que tiene Morena muchas posibilidades de ganar o quedar con la gubernatura, es un caso que no viene propiamente de la relación con Salgado Macedonio, su hija, etcétera, sino que es una mujer que tiene una historia en el PRD y que tiene, pues, digamos, un trabajo político en Morena desde hace muchísimo tiempo.
1: Un piquito de distanciamiento y luego regreso.
0: Exacto. Y luego hay otras casos, digamos, en esa misma lógica. Creo que en Sinaloa hay una mujer que está en esa lógica, en Tlaxcala habría una mujer que está en esa lógica. Pero digamos que hay otro conjunto, ¿no? De candidaturas que son 6, 3 competitivas, 3 no competitivas, que, bueno, también hay una lógica en Aguascalientes que va a perder Morena o que tiene muchas posibilidades de perder, y en Querétaro que tiene otras muchas posibilidades de perder, que ahí estaría Santiago Nieto, ¿no? Que no vienen propiamente de una lógica de esta naturaleza, en donde pues son entidades poco competitivas, digamos. Son las entidades que muy probablemente gane el PAN.

0: Entonces, qué advierto, tres lógicas y una excepción. Ahora voy con qué bonito es Chihuahua. Pero veo ahí combinadas estas tres lógicas que me parece que hay que empezar a hacer un zoom in en este primer bloque de análisis. Hay una última, Carmen, que es Chihuahua. Chihuahua impera una lógica distinta. Y te voy a decir por qué impera...
1: Se cocina aparte.
0: Se cocina aparte. Se cocina aparte por muchas razones. Primero, digamos, hay dos casos singulares. También voy a citar otro, pero empiezo con el de Chihuahua. Chihuahua, yo he visto 6 estudios de opinión con careos durante lo que va del año. El último, digamos, del viernes de la semana pasada, en ninguno, vi ganar a Cruz Pérez Cuellar, en ninguno. Es decir, la diferencia que yo vi...
1: Andrea? ¿Por mucho?
0: Sí, por una distancia significativa.
1: O sea, entonces, ¿qué pasó aquí?
0: Bueno, esa es la singularidad.
1: Es muy importante, sí.
0: Es muy importante, o sea, porque...
1: Todos los sondeos en que escribiste, ¿siempre ganaba ella?
0: Siempre ganó Andrea.
1: Chávez.
0: Bueno, Andrea Chávez, o sea, uno tiene uno de los bastiones más importantes del estado de Chihuahua, porque gobierna Juárez, ¿no? Y ahí hay una presencia muy importante de Pérez Cuellar, que es, por cierto, un expanista, luego emecista, y luego convertido a morenista, y según Javier Corral, un duartista, ¿no? Del Duarte que está hoy en la cárcel, ¿no? Ese es el candidato de Morena, y se ha preferido, claro, a este candidato frente a una candidata que está ligada claramente a un financiamiento, por lo menos muy claro, del senador Adán Augusto López y toda la red, digamos, empresarial que él fue construyendo a lo largo del tiempo, incluso alguna asociada a la delincuencia organizada. No es, por cierto, raro que esta persona que viene haciendo campaña, no ahora, Carmen, sino de hace 3 años, que, o sea, ¿cómo será la cosa que hasta la presidenta un poco se preocupó ya en alguna declaración del enorme, digamos, cinismo con el cual se está haciendo campaña allá, tenga una presencia que la hacía en todos los estudios que yo vi, en todos ellos? Es decir, no estoy diciendo que sea mejor una u otra, yo no estoy haciendo un juicio de valor sobre esas candidaturas, las dos me parecen terribles, pero lo que digo es, está claro que lo que yo pude advertir en términos de la opinión pública, en ninguno de los estudios que yo vi, ganaba el señor Cruz Pérez Cuellar. Entonces, aquí me parece que lo que ha imperado es una lógica en donde sí hay una intervención política de más alto nivel que ha decidido mandar una señal, un mensaje de que no van a dejar pasar, digamos, por lo menos en este caso, al grupo que representa a Adán Augusto López, quien fue, por cierto, el primer coordinador del grupo parlamentario de Morena en la Cámara de Senadores, y que hoy, incluso, por lo que escuchaba en la mañana en el noticiero, hizo un gesto de votación en contra en alguna votación.
1: En la ley federal de protección animal. Iba a ser unánime, pero el único voto en contra fue el suyo.
0: Bueno. Es un mensajito.
1: Es un mensajito. Es un alguito.
0: Es un alguito de lo que está pasando. Okay. Luego hay un conjunto de interpretaciones de hasta dónde esto que estamos viendo, estas lógicas, en donde, por cierto, crece el verde y luego los gobernadores tienen un gran juego y tal, y en donde, digamos, hay estas excepciones por necesidad para detener a un grupo político, se van dando y se van tomando. Lo que digo al final, y con esto voy cerrando, hay un caso otro singular que creo que merece que
1: en
0: nos
1: este caso de Andrea Chávez, sí, y de Chihuahua, ¿sería probable que la postule el Partido del Trabajo?
0: No creo, Carmen.
1: Porque aquí hay un tema respecto al esquema que estás analizando. ¿Qué va a ser el Partido del Trabajo, que ha mandado señales de que podría competir solo en algunos lugares del país, incluyendo Chihuahua?
0: No sé cuál es el nivel de conflicto y si al final, como ha ocurrido en tantas otras ocasiones, el Partido del Trabajo termina cediendo a la luz de otras concesiones, de cualquier orden o nivel. Lo que sí te digo es que si Andrea Chávez jugase por el Partido del Trabajo, ya de por sí Chihuahua es un estado de los que yo considero de competencia alta. Es decir, tenemos una clasificación de estados de competencia alta, de competencia media y de competencia baja. Por ejemplo, Chihuahua está entre los de competencia alta. Entonces, si por alguna razón, si por alguna razón se mueve el Partido Verde, el Partido del Trabajo, de la elección y va Andrea Chávez por ese partido, lo que tienes es una posibilidad absolutamente clara de que el Partido Acción Nacional gane Chihuahua nuevamente. Hoy hay una elección muy competida, pero las posibilidades de crecimiento de la victoria del PAN en ese estado crecerían muy rápido si ella va para allá. Vamos a ver si deciden hacer eso, si ese paso se da, que está siendo parte de la lógica del poder y la lógica interna. Otro caso que resulta muy relevante, Carmen, de detenernos y de hacerle un zoom, por cierto, es al estado que más lista nominal tiene de los 17 en disputa. Su nombre es Nuevo León. Y en Nuevo León pasa un fenómeno muy interesante. Resulta que han puesto una candidatura que perdió las elecciones previas, que tiene un conjunto, digamos, de una priista, que, o sea, que viene del PRI, y que se llama Clara Luz Flores.
1: Clara Luz Flores.
0: Y que, desde luego, no es una de las candidaturas competitivas en el estado de Nuevo León. Entonces, uno también se pregunta si ahí, debajo de la mesa, en el caso de Nuevo León, hubo alguna conversación entre el actual gobernador de Nuevo León y la presidenta de la República, o cuál es la racionalidad con la que Morena, postula, en el caso, postula a personas. Entiendo la racionalidad en el caso de Chihuahua, que se quiere detener a un grupo político.
1: Es una cosa.
0: O sea, entiendo,
1: es diferente en el
0: no es que esté de acuerdo, pero lo que estoy diciendo es, entiendo esa racionalidad. Luego, entiendo, es muy claro en el caso de San Luis Potosí, que hay un favorcito o un favorzote al verde. Y en el caso de Nuevo León, fortalece la idea de que MC es un partido dispuesto a hacer concesiones y hacer vínculos permanentemente con Morena, y que no es de suyo un partido opositor en determinados momentos, en determinadas circunstancias coyunturales, ¿no? Vamos a ver qué es lo que ocurre en Nuevo León, pero ahí habría al menos dos candidaturas fuertes de parte de MC. Una es la de Luis Donaldo Colosio, que es un candidato muy fuerte. Y la otra es
1: para
0: la o para Sonora, lo cual la presencia de Colosio en Sonora cambia completamente el panorama, ¿no? O sea, en relación a lo que podría pasar, ahora si quieres hablamos de Sonora, pero que es uno de los estados, por cierto, donde el gobernador pone candidatura, ¿no? Pero en el caso de Nuevo León, y esto es interesante, Morena no pone una candidatura competitiva frente a la esposa del
1: Mariana Rodríguez Cantú,
0: es una candidata competitiva. Colosio es un candidato competitivo, el candidato del PRI, PAN, si se alían, es un candidato competitivo, y de pronto vemos que la que era la fuerza, digamos, de Morena, pues puede eventualmente llegar a tercer lugar en el caso de Nuevo León. Y uno se pregunta entonces, de este 34% de la lista nominal del país, que se disputa en esas 17 gubernaturas, cuando uno hace las sumas y las restas, de dónde se puso el acento en dónde, lo que se advierte es que Morena podría perder en términos poblacionales más de la mitad de ese 34%. Es decir, cerca, o sea, del 60% de ese 34% podría ser gobernado en realidad por la oposición a partir de las decisiones que por debajo de la mesa o por encima de ella, en algunos de los casos, se presentan en la entidad. Más allá del número de gubernaturas, lo que uno advierte es que hay una lógica que hoy está siendo, no sé si planeada o producto de un conjunto de rupturas y de caos, en donde vamos a ir viendo cómo se está volviendo una elección que vive desde lo local, por lo menos en este espacio, y en donde todas las dinámicas, gobernadores, lógicas nacionales, acuerdos, etcétera, están siendo el elemento para el cual hacer un análisis más pormenorizado. Quizá en otro momento podamos, Carmen, ver cómo de estas candidaturas hay algunas, bastantes de esas, que tienen una vinculación potencial, posible o presumible con el crimen organizado. Si es donde hay presencia del crimen organizado, donde hay vínculos de los candidatos con el crimen organizado, empezando, digamos, ya por la influencia que tiene la gobernadora de Baja California con el tema de las imputaciones que han hecho a su exesposo en los Estados Unidos, el que le hayan quitado la visa y en que esta persona, que es su candidata, fuese su secretaria particular. O sea, de ese tamaño es el vínculo y la continuidad del proyecto, por no ir ya, digamos, a otro conjunto de lugares, como es el caso de San Luis Potosí y otros tantos que podríamos ir enumerando, en donde va a haber presencia directa o indirecta del crimen organizado. Entonces, creo que vale la pena, más allá de la evaluación electoral, ir haciendo el análisis político de qué es lo que está pasando y qué representa en términos de números. El gran elector, la gran mayoría del país, se va a jugar en el segundo análisis que hagamos de esto, que es qué pasa con el 60%+ del país, en donde no se juegan gubernaturas, pero en donde las lógicas municipales van a ser determinantes para establecer cuál podría ser el resultado, digamos, si se contaran bien los votos, que ese también es un tema ya en juego, pero si se contaran bien los votos,
1: programa, sí.
0: En relación a este punto, Carmen.
1: Alfredo Figueroa, gracias por este análisis puntual que nos has compartido esta mañana. Gracias y buenos días.
0: Un fuerte abrazo.
1: Volvemos con más esta mañana. Tenemos asuntos importantes para cerrar. Tenemos una conversación con Rafael Cabrera, nuestro colega periodista, que nos va a mostrar aquí un reportaje muy relevante. Ahora mismo volvemos con él.

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1: En México, a lo largo y ancho del país, existen diferentes tradiciones que vulneran los derechos de diferentes personas, o seres vivos, o seres sintientes. Entiendo que genere empleos la tauromaquia, pero también entiendo que hay muchas otras formas en las que la gente puede ganar dinero o en las que pueden crearse este tipo como de espectáculos usando animales. No nos debemos de casar con algo que es tradición. Hace muchos años no sabíamos cosas y en base a esas ignorancias creábamos nuestras tradiciones. Ahora sabemos cosas, hemos aprendido cosas y es imposible que no cambiemos nuestra manera de vivir en base a esos aprendizajes. Ahora sabemos que está mal la tauromaquia, no es una pregunta, no es una duda, no es un debate, está mal. Estás, uno, atacando la empatía de la gente, haciéndole ver sangre de esa manera como un espectáculo divertido. Y dos, lastimando a un animal. No hay manera de que esté bien, lo siento. Entonces, si ahora ya sabemos esto, pues hay que buscar otras opciones para las personas que se emplean de esto y no podemos justificarlo con que es tradición. Imagínate que fuera tradición todavía, no sé, pellizcar pelirrojos. Pues está mal. La tradición de vender niñas en la sierra está mal. No vamos a seguirla haciendo solo porque genere dinero, ¿va? Pero bueno, Mayra Flores de Tlajomulco.
2: Querida Carmen, auditorio, muy buenos días. Primero que nada, felicitarte a ti y a tu equipo por el gran trabajo que han venido haciendo todos estos años para informarnos sobre lo que pasa en nuestro país. En esta ocasión, quiero felicitar especialmente a la siempre fabulosa Kiren Miret y al trabajo que realiza en Niñonautas, el cual, puedo garantizarte, nos gustan a pequeños y a no tan pequeños. Finalmente, quiero referirme a la Ley de Bienestar Animal, que desde el nombre indica que no es sino una maniobra política que busca generar simpatía entre quienes amamos y cuidamos a los animales. Sin presupuesto asignado, esta ley solo será un látigo con el que se azote la economía de las familias mexicanas y una herramienta recaudatoria que solo buscará recursos para seguir sufragando los programas sociales que en realidad solo compran votos. César Torres, de Xalapa, Veracruz.
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0: dejo este adelanto de lo que vamos a conversar más ampliamente esta mañana de nuestro colega Rafael Cabrera. Adelante, Rafa, te escuchamos.
1: El Archivo General de la Nación liberó más de 50 fotografías que ayudan a reconstruir el 5 de enero de 1978, el día que agentes de la Brigada Blanca del gobierno mexicano asesinaron a 3 miembros de la Liga Comunista 23 de septiembre y detuvieron a la joven Alicia de los Ríos. Desde entonces, Alicia se encuentra desaparecida. Lo que se ha podido reconstruir gracias a los esfuerzos de su hija, la historiadora Alicia de los Ríos, es que su madre fue llevada al campo militar número 1 y después fue trasladada a la base aérea militar número 7, en pie de la cuesta en Acapulco, Guerrero. Todo apunta a que Alicia fue ejecutada y su cuerpo habría sido arrojado al mar como parte de los llamados vuelos de la muerte que el ejército mexicano realizó para desaparecer los cuerpos de disidentes. Las fotografías liberadas y de las cuales Aristegui Noticias obtuvo copias estuvieron bajo resguardo del Centro Nacional de Inteligencia, CNI, antes ICEN, hasta septiembre de 2024, cuando fueron transferidas al Archivo General de la Nación, junto con más de 300.000 documentos, videos, fotografías, diapositivas y más. La detención y desaparición de Alicia de los Ríos es uno de los casos más emblemáticos de la Guerra Sucia, no solo por el hecho en sí mismo, sino también por el esfuerzo de su hija para exigir al gobierno mexicano que aclare lo que pasó con su madre. Entre las nuevas fotografías, hay imágenes de César Antonio Solís, alias Mike, o el karateca, quien acompañaba a Alicia cuando los agentes de la Brigada Blanca se lanzaron a detenerlos sobre la avenida 100 metros al norte de la ciudad. El karateca murió en el enfrentamiento, mientras que Alicia disparó, fue herida y huyó a algunas cuadras hasta que fue detenida. Los otros hombres de la Liga 23 de septiembre que fallecieron son Sergio López López y Guillermo Calderón Aguilera. Además, las autoridades decomisaron arsenal y propaganda en una casa en la colonia Gertrudis Sánchez en la alcaldía Gustavo Amadero. Aunque las nuevas fotografías ayudan a reconstruir qué pasó aquel 5 de enero, entre todas las imágenes que hoy se conocen, no hay una sola de Alicia de los Ríos.
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6: Hipótesis de Álvarez. Es la teoría por la cual la extinción masiva de los dinosaurios, otros seres y cosas vivientes fue causada por el impacto de un enorme asteroide sobre la Tierra hace 65 millones de años. La hipótesis lleva el nombre del equipo formado por padre e hijo, Luis y Walter Álvarez, e indica como el lugar probable del impacto la península de Yucatán. Luis Walter Álvarez era un físico nacido en San Francisco, Estados Unidos. En 1968 le fue otorgado el Premio Nobel en Física por su contribución al desarrollo de la cámara burbuja, que actúa como detector y analizador de partículas radioactivas.
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1: ¿De dónde viene la palabra cesárea? Se trata de una operación quirúrgica que consiste en extraer el feto del útero de la madre, haciendo una incisión en las paredes abdominal y uterina. La historia cuenta que Julio César, el emperador romano, nació de esta manera. Pero la realidad es que la etimología es poco clara y probablemente deriva de la lex cesárea, que quiere decir ley imperial, que obligaba a realizar dicha incisión a una madre moribunda para salvar a su hijo.
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2: Regresamos. Hace algunas semanas fui al Teatro Helénico para ver la obra Vuelos Nocturnos sobre un mar sin fondo. Entre la ausencia y la memoria, el eco persiste. Y bueno, fui a ver la obra en el Helénico aquí en la Ciudad de México después de una conversación que sostuvimos aquí en el programa con Alicia de los Ríos Merino. Y bueno, pues ella junto con Teatro Línea de Sombra montaron esta obra muy importante con la música original de Juan Pablo Villa y de Chantal Saad. Estamos hablando de Alicia de los Ríos, que es la hija de Alicia de los Ríos, esta mujer que se ha convertido en un caso icónico. El caso de Alicia de los Ríos es un caso muy relevante. Y debo decir que nuestro colega Rafael Cabrera, como lo mostramos hace unos minutos en su reportaje, ha dado a conocer en las últimas horas en Aristegui Noticias la información gráfica, lo que logró obtener de un grupo de 52 fotografías. Usted puede revisar el reportaje más ampliamente de Rafael Cabrera en www.aristeguinoticias.com, que se titula Fotografías inéditas del día que Alicia de los Ríos desapareció. Fotografías liberadas por el Archivo General de la Nación ayudan a reconstruir el 5 de enero de 1978, cuando tres miembros de la Liga Comunista 23 de septiembre fueron asesinados y Alicia fue llevada al campo militar número 1. Desde entonces no se le ha vuelto a ver. Un grupo de 52 fotografías liberadas recientemente por el Archivo General de la Nación y que en años previos estuvieron bajo resguardo del Centro Nacional de Inteligencia, el CNI, antes el CISEN, ayudan a reconstruir el 5 de enero de 1978, el día que agentes de la Brigada Blanca del gobierno mexicano asesinaron a tres miembros de la Liga Comunista 23 de septiembre y detuvieron a la joven Alicia de los Ríos, herida de bala, en la zona norte del entonces Distrito Federal. Lo que se ha podido reconstruir desde entonces, dice Rafael Cabrera, gracias a los esfuerzos de su hija, la historiadora Alicia de los Ríos, es que su madre fue llevada al campo militar número 1 en la capital del país y presuntamente tiempo después fue trasladada junto con otros detenidos a la base aérea militar número 7 en pie de la cuesta en Acapulco, Guerrero. Y luego todo apunta a que fue ejecutada y su cuerpo habría sido arrojado al mar. Como parte de los llamados vuelos de la muerte que el ejército mexicano realizó para desaparecer los cuerpos de disidentes ejecutados extrajudicialmente. Sin embargo, esa es una parte de la historia que aún no está del todo confirmada, dice Rafael Cabrera en su reportaje. La detención y desaparición de Alicia de los Ríos es uno de los casos más emblemáticos de la Guerra Sucia, no solo por el hecho en sí mismo, sino también por el esfuerzo de su hija en exigir al gobierno de México qué pasó con su madre. Estamos mostrando en la pantalla de Aristegui Noticias estas imágenes que obtuvo Rafael Cabrera. Son fotografías, son documentos, son informaciones relevantes. Las decenas de fotografías de las cuales Aristegui Noticias obtuvo copias digitales a través del sistema de transparencia forman parte de los más de 300.000 documentos, expedientes, tarjetas, fotos, videos y más que el CNI envió al Archivo General de la Nación a finales del sexenio del expresidente Andrés Manuel López Obrador. Dicha transferencia respondió a la orden presidencial de López Obrador, publicó en febrero de 2019, para que toda su administración enviara al Archivo General de la Nación documentos sobre actos de represión política y social entre los años 1965 y 1990, es decir, el llamado periodo de la Guerra Sucia. Rafael Cabrera informa que el ejército mexicano no envió ningún documento, lo que ha motivado recursos judiciales, y solo el CNI, antes CISEN, atendió el llamado presidencial. Este es un dato muy relevante que nos ofrece Rafael Cabrera. El ejército mexicano no obedeció al presidente López Obrador. No envió nada de lo que se pidió que se enviara, lo cual ya, como dice el reportaje, ha motivado recursos judiciales. Solo el CNI, antes CISEN, atendió el llamado presidencial. El organismo primero envió algunos expedientes entre 2021 y 2023. Y en septiembre del 24, pocas semanas antes de que López Obrador dejara la presidencia, envió de golpe, en 2024, septiembre de 2024, pocas semanas antes de que López Obrador dejara su presidencia, envió de golpe los más de 300,000 documentos. Sin embargo, como han argumentado Alicia de los Ríos y el Centro PRO, el cual lleva el caso de la desaparición forzada de su madre, esa última gran transferencia, en parte, fue una devolución de documentos que el CNI extrajo sin autorización del Archivo General de la Nación, a donde se presume que llegaron desde 2002, como parte de la transferencia de archivos de la Guerra Sucia que ordenó el entonces presidente Vicente Fox. Así que estos documentos que devolvió al Archivo General de la Nación fueron los que había entregado la presidencia de Vicente Fox, y en el sexenio de López Obrador, bueno, pues ocurrió esta parte de la historia que está narrando Rafael Cabrera en este importante reportaje. Y bueno, pues me enlazo con Rafael Cabrera para que nos termine de contar precisamente lo que estamos aquí narrando como contexto general de una conversación que sostendremos él y yo con Alicia de los Ríos. Rafa, buenos días y bienvenido. ¿Cómo estás?
1: Hola, Carmen. Muy buenos días y muy buenos días al auditorio. Pues sí, estas imágenes que se encontraron dentro de esa transferencia, hay que recordar que en septiembre de 2024 se anuncia, ¿no? Un poco como si nada, que se va a hacer esta gran transferencia de más de 300,000 documentos. Han pasado ya 2 años. Y, pues bueno, desde hace varios meses yo dije, bueno, ¿y qué ha pasado con esto, no? Ya se pueden revisar, ya podemos conocerlos. Así que me puse a revisar los índices. Los índices son varios, muchísimos archivos PDF donde vienen enlistados, no vienen por grupos, diapositivas, fotografías, videos, expedientes, tarjetas y más, ¿no? Y es una cantidad francamente brutal de información. Hay papeles sobre la DFS, la vida interna de la DFS, de agentes, de videos que tomaban videos en formato beta, ¿no? Porque eran los 70, 80, y bueno, infinidad. Y revisando, se me ocurrió, dije, voy a buscar a Alicia de los Ríos, ¿no? Un poco sabiendo del caso, ¿no? También Alicia acababa de ir recientemente al programa, no sé si recuerdas, hace cosa como de unos 2 meses, ¿no? Sí. Estuvo presente Alicia con lo de la agencia, lo del tribunal, ¿no? Y todo esto, ajá, del amparo que ya ha ganado. Y no aparecía nada específicamente de Alicia de los Ríos, pero sí venían referencias a la Liga 23 de septiembre. Y fijándome en la fecha del operativo, porque decía este operativo de la Dirección Federal de Seguridad o de Brigada Blanca, etcétera, decía 5 de enero del 78. Entonces dije, pues creo que es la fecha del operativo, ¿no? Así que decidí pedir esas imágenes al Archivo General de la Nación, junto con más cosas. O sea, la verdad es que hice varias solicitudes de distintas informaciones que traen esos índices, y lo sorprendente un poco es que en el 99% de las respuestas, lo que dijo el AGN es que, uno, o todavía no procesaba la información y todavía no está disponible para el público, o dos, se necesita acompañamiento ministerial para poder acceder a este material, porque forma parte de investigaciones o puede tener material sensible de víctimas, etcétera, que es un poco como Alicia lo tiene acceso a estos documentos. Cuando a mí me llegan, pues me sorprenden las imágenes. De inmediato me comunico con ella y le comento, le digo, oye, me están dando esto, yo no había visto nunca estas imágenes. Me dice, sí, no son conocidas. Ella ya las había conocido porque ella había ido a la AGN con el ministro Ministerio Público, allá en calidad de víctima, como parte de la investigación. Pero ¿por qué razón el AGN decidió hacerlas públicas? Digo, no es queja, pues qué bueno que las abrió, pero sí es un tanto sorprendente este digamos, doble rasero que tuvo el propio AGN con sus documentos, ¿no? Por un lado dice, esto todavía no, esto solo con MP, pero estas que son pues sumamente delicadas, que son de un caso pues importantísimo, decide abrirlas. Las entregas son 52 imágenes y ahí viene, ¿no?, un poco más de la historia, que sí, yo creo que nos ayuda a entenderla, porque son dos acciones paralelas. Es por un lado el operativo en 100 metros, donde Mike, el karateca, y Alicia son sorprendidos por agentes de la Brigada Blanca. Él fallece, ella se enfrenta a disparos, queda herida, al final la detienen. Y por otro lado, lo que se entiende es que es el fallecimiento de las otras dos personas, pero es de manera simultánea. Entonces, eso nos ayuda un poco a entender más. No viene, curiosamente, ninguna referencia a Alicia de los Ríos. O sea, sabemos que es el operativo, sabemos que son las personas con quien ella estaba, pero no hay ni una mención. No se dice, hay una mujer detenida, hay nada. Hablando con Alicia, ella me dice que cuando va a la GN, ella revisa estas imágenes en físico, y que hay un sobre escrito con el nombre de su madre, pero ese sobre está vacío. Entonces, pues seguimos un poco en las mismas, ¿no? Sabemos que Alicia estuvo ahí, sabemos que estuvo, formó parte de este evento, pero al mismo tiempo no tenemos nada de ella, ¿no? Es un poco un fantasma.
2: Alicia de los Ríos está aquí y le aprecio mucho que se sume a la charla contigo, Rafael. Alicia de los Ríos, que como bien dijiste, pues historiadora, que ha seguido el caso de su madre y es una figura clave, sin duda, en la exigencia de verdad y justicia en México. Alicia, buenos días y bienvenida. ¿Cómo estás? ¿Cómo ves todo lo que nos presenta Rafa?
3: Carmen, Rafa, qué gusto verlos. Hasta siento que los extraño tanto. No nos habíamos visto hace mucho. Mira, yo estuve a la expectativa siempre con las llamadas, con los mensajes de Rafa, porque me parecía eso bien interesante lo que decía. Por un lado, son material que está restringido. No los hubiera podido yo ver si no hubiera acudido con el agente del Ministerio Público y con mi representación jurídica. Y por otro lado, se le entrega a Rafa. Compartimos las mismas expectativas. Creo que es una historia que se sigue investigando, escribiendo y que nos da dos certezas. Uno, la documentación que hay de la contrainsurgencia, evidentemente no la conocemos en su totalidad, ¿no? No solamente la información que continúa cuartelada en Sedena, sino la propia de las agencias de civiles dependientes de la Secretaría de Gobernación. Y dos, es una historia que se sigue escribiendo. Ustedes tuvieron la oportunidad de ver el testimonio que fue gracias a la investigación de Turati, de Marcela, con un entonces taxista, hoy un señor de 70 años, don Rogelio M. Y bueno, él nos da muchos elementos para poder reconstruir con estos pedazos que ha retomado Rafa, con los que ya tenemos de hace varios años, pues nos da justo seguir reconstruyendo la lógica de estos operativos enjambre, como le llaman algunos agentes, que se dan en este caso el 5 de enero de 1978, seguramente se reprodujeron por muchas veces, y creo que este trabajo de Rafa nos da no solamente para pensarlo en términos actuales de archivística y de discrecionalidad, sino también en una reconstrucción mucho más certera del pasado reciente.
2: Sin duda, coincido contigo, Alicia. Y bueno, pues está el reportaje, Rafa, digamos, como periodista de investigación que eres, pues sí es sorprendente no toparte con este tipo de documentos, este tipo de imágenes, sobre todo, como dijiste, en un caso tan relevante y yo diría que icónico como el de Alicia de los Ríos.
1: Sí, es uno de esos casos emblemáticos, ¿no? Que además de esos casos que están conectando el pasado y el presente, ¿no? Es el pasado con la represión que se vivió en ese momento durante la Guerra Sucia, y desde el presente por la lucha que está dando Alicia junto con el Centro PRO por abrir esos expedientes, ¿no? Desde la justicia actual, porque hay que recordar que esto ya se ha dicho, ¿no? Que es esta transferencia que ordena López Obrador, que desobedece deliberadamente el ejército mexicano, que el AGN, el CNI, perdón, cumplió, pues digamos, parcialmente o de alguna manera extraña, ¿no? Porque sabemos que, pues bueno, sí enviaron documentos entre 2021 y 2023, enviaron Acteal, enviaron varios casos. La verdad, muy poca información, hay que decirlo también. Y después se da esta transferencia masiva de 300 mil documentos, un poco de cosas que ellos ya habían, no debían haber movido, que ya estaban en el AGN, ¿no? Pero bueno, devuelven, ahí es una cosa más, pero justo por eso, ¿no? Eso significa el caso de Alicia de los Ríos, ¿no? La represión de antes y de ahora todavía, ¿no? Y esconder el pasado. Y para mí fue, sí, sorprendente entender que estaban tan a la mano un poco los papeles. La verdad es que la gente que tenga curiosidad de ver esos índices, están públicos, es un laberinto, son cientos y cientos hojas de PDF, y hay datos sobre agentes de la DFS, hay credenciales, hay videos, casi casi festival del Día del Niño en la DFS del 10 de mayo. O sea, también yo creo que nos esperan cosas muy interesantes de esta transferencia. Yo por eso estaba como muy interesado, porque dije, bueno, la transferencia de 2002 pues fue algo icónico, ¿no? Para el país mexicano, todo lo que supimos. Entonces, ¿qué ha pasado con esa transferencia, ¿no? Porque estamos un poco tan quietos, tan silenciosos sobre qué ha pasado. Lo que me decía la última vez el AGN es que llevaban como una apenas, les faltaba como 70%, algo así, de transferencia. Ahorita puede estar mal el dato, pero todavía les falta un pedazo, porque incluso hizo una respuesta preguntando cuál era como el estatus, ¿no?, de avance de la transferencia. Todavía no terminan, todavía les falta muchísimo. Pero también en este punto yo tampoco sé, o no ha dicho el Archivo General de la Nación, cuáles son los expedientes que ya están abiertos para consultar esa transferencia. Ahorita nada más el de Alicia, ¿no? Un poco de manera fortuita. Pero realmente todo lo demás, pues no tenemos idea, porque además tienen que hacer transferencias de estos videocassettes beta, tienen muchas cintas. O sea, sí es un trabajo técnico, mecánico, que también requiere su tiempo, ¿no? Y que también es comprensible. Pero todo lo demás, todas las tarjetas, todas las fotografías, todos los demás expedientes, vienen actas de nacimiento de muchísimas personas, reportes. O sea, realmente es impresionante, ¿no? Una cantidad de nombres, algunos los ubico, algunos otros realmente no sé quiénes son estas personas, ¿no? De tanta información que es. Incluso hay videos, hay registro de que la Dirección Federal de Seguridad tomaba videos de las primeras marchas del orgullo gay que se registraron, las del 78, las del 79, las primeras de los 80, manifestaciones afuera de Gobernación. O sea, es como que todo un espectro muy grande de lo que estuvieron haciendo y que llega hasta finales de los 90. Hay que decir también eso, que la primera transferencia, la de Fox, fue del 65 al 85. Esta que se ordena incluye el mismo periodo hasta el 90. Sin embargo, no hay tanta información hacia los 90, pero bueno, habría que checar, ¿no?, para ver que ese último periodo de Salinas de Gortari, sobre todo.
2: Sí, sin duda. Y bueno, pues están estas imágenes que has logrado obtener de esta manera, Rafael Cabrera, y Alicia de los Ríos, pues están, bueno, varios momentos que sacuden, porque la imagen de los tres integrantes de la Liga Comunista, 23 de septiembre, asesinados por la Brigada Blanca el 5 de enero de 1978, pues están ahí los cortos, ¿no? Lo que es el rollo de la película de fotografía, y ver estas imágenes de los tres cuerpos de estas personas, pues es una cosa muy brutal, porque es la demostración gráfica, fotográfica, de la forma en que el Estado mismo, el gobierno de aquel entonces, desaparecía a las personas, eliminaba, déjame usar esta terrible expresión, Alicia.
3: Sí, así es, Carmen. Mira, yo quisiera apuntar dos o tres cosas, además de que, insisto, este material nos sigue ayudando a reconstruir estas violencias, ¿no? Rafa hace un descubrimiento para nosotros importantísimo en este sentido, porque a él le dicen, este material es del archivo histórico de la Policía Judicial de la ciudad, es un archivo que nosotros hemos estado buscando por mucho tiempo, y le llegan esos membretes, que es de la policía. Bueno, ahorita Rafa nos podrá decir cuáles son las siglas correctas, pero entonces quiere decir que este archivo está en el AGN y nosotros lo andábamos buscando por otros lugares, ¿no? Ese es uno. Dos, yo, representada por el Centro PRO, nos amparamos en el 2023 en contra de los actos de no cumplimiento de SEDENA, pero también del CISEN. Y este viene a partir de los descubrimientos que hace el Mecanismo de Esclarecimiento Histórico, que son quienes se dan cuenta que entrega en el 2002 esta gran transferencia de la que nos hablaba Rafa, pero también separa. Y esto, bueno, es algo que se ha dicho desde hace mucho tiempo. Agentes del CISEN después CNI, estuvieron presentes en labores de archivística, de control de documentos en el Archivo General de la Nación hasta casi entrado el sexenio, o sea, hasta que inicia el sexenio de Andrés Manuel López Obrador, fue territorio todavía del CISEN, el Archivo General de la Nación, ¿no? Y tres, bueno, insistiría en estos contrastar las verdades históricas que se nos han contado de la contrainsurgencia. Nosotros creemos que estos dos compañeros que están sus cadáveres, aparte de el de Francisco Antonio Cubas Molina, alias Mike, el karateca, alias Sergio López, ¿no? Ellos fueron llevados al lugar de donde detienen a mi mamá. Es decir, son verdades históricas que estuvieron siempre en los periódicos, en los archivos oficiales, y que nosotros, hasta reconstruirlo con un montón de elementos, insistiendo en el testimonial, nos damos cuenta que ellos fueron llevados como rehenes al lugar de ahí de 100 metros donde ya indicaban, 100 metros y avenida 28 Poniente, y son ejecutados en el lugar, en in situ, cuando ellos dos señalan que ahí vienen mi mamá y Michael Karateka, parece que iban sobre un camión. Entonces, lo que quiero decir es, estos archivos también derrumban esas verdades oficiales que están tanto en periódicos como en otros archivos oficiales policíacos.
2: Ni más ni menos, pues se terminó el tiempo, pero seguiremos hablando, Alicia de los Ríos y Rafael Cabrera, a los dos gracias por estar aquí. Está el reportaje para que el público pueda revisarlo con mayor detenimiento, pero muchísimas gracias a los dos. Rafa, gracias y buenos días.
4: Gracias a ti, Carmen.
2: Gracias, Rafael días. Cabrera, gracias, Alicia. Buenos días a los dos.
3: Gracias a ustedes.
2: Con esto
3: gracias.
2: Nos vamos. Buenos días y hasta mañana.
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Son las 11 de la mañana con 20 minutos en este ya 30 de septiembre. Se nos va el mes de septiembre en este miércoles. Espero que estés bien, que estés en la frecuencia correcta a través del 88.1 de tu FM desde la Ciudad de México para el mundo. Somos Grupo Radio Centro y nosotros la estación de los clásicos, por supuesto en línea desde nuestra página oficial donde accedes a toda la información de la frecuencia correcta y además nos escuchas de forma simultánea. Igual

0: realmente a través de la app oficial también de Universal y también, bueno, pues hacer lo propio para que todos aquellos que nos escuchen más allá de nuestras fronteras hagan uso del cambio horario si están buscando un espectro específico dentro de nuestra programación y así estén en tiempo, en hora, en directo y a tan solo un clic de distancia desde cualquier dispositivo. Mi querido Toño Alemán se encuentra en los controles, Paola González al micrófono y como siempre les damos la más cordial bienvenida cuando son las 11 de la mañana con 21 minutos, despedimos a Mr. President con Coco Jumbo, este éxito mundial del género del Eurodance lanzado en 1996. Así llega I'm Alive de Electric Light Orchestra, este primer tema compuesto, escrito por Jeff Lynne después de aceptar componer la mitad de la música para la película de Xanadu, protagonizada por Olivia Newton-John. Pues en este éxito también el sencillo que lanza en 1980 logra una fuerte rotación y alcanza el top 20 en varios países y además pues es el tema que se escucha de fondo al inicio de la película de Xanadu, que acompaña una secuencia donde, bueno, pues algunas musas que se ven ahí cobran vida desde un mural. La verdad es que esta película le fue muy mal en cine, pero lo que es muy rescatable de la misma es la música. Diana Rose con Upside Down, esta canción escrita y producida por el dueto inseparable de la banda de Chic Neil Rogers y Bernard Edwards, que hace lo propio para generar este éxito y clásico en voz de una de las divas más importantes de la industria musical. Neil Diamond con Sweet Caroline. Por demás emblemático este tema del año de 1969, escrito y lanzado además en el mes de septiembre, en un mes como este que ahora culmina, y durante muchos años pues se ocultó el origen o el porqué de la dinámica de esta canción. Diamond tiempo después revelaría que la inspiración podría ser a base de una fotografía de Caroline Kennedy, hija del desaparecido presidente John F. Kennedy. Y así, en la revista Life, montando a caballo a los 11 años, esa fotografía en específico sería la que proyecta aparentemente a Neil Diamond hacer esta canción, en donde él dice, bueno, pues me reflejaría muchísima ternura una niña de tan corta edad habiendo perdido pues a una de las figuras más importantes en la vida como es un padre. Nosotros como nación perdimos a un presidente, pero ella perdió a su padre. Así llega con Sting, Englishman in New York, con este tema que, bueno, por demás, también nos refleja lo que puede sentir cualquier extranjero en la ciudad de Nueva York, haciendo alarde de sus costumbres y por ahí, pues, uno ya puede saber de dónde viene la persona. 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
7: ¿Qué significa la palabra boicot? Es la acción concertada que consiste en evitar cualquier relación o contacto con otros para obligarlos a que cambien de actitud o tomen en cuenta sus requerimientos. Charles Cunningham Boycott fue un administrador del condado irlandés de County Mayo, quien se dice fue el primer hombre en la historia en haber sido boicoteado. Algunos sinónimos de boicot son exclusión, expulsión, privación, aislamiento, alejamiento, separación y rechazo.
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1: ¿Quiénes eran los vikingos? Se cree que la palabra vikingo proviene del nórdico antiguo vik, que significa bahía o fiordo, lo que significaría persona proveniente de los fiordos. Se les llama vikingos a los marinos, exploradores, guerreros, mercaderes y piratas que vivieron en las regiones escandinavas y que invadieron, exploraron y se establecieron en amplias regiones de Europa durante los siglos 8 al 11. Sus expediciones los llevaron al este hasta Constantinopla y a la ribera del Volga en Rusia, al oeste a Islandia y hasta el vecino continente, siendo los primeros europeos en pisar suelo americano, y al sur hasta los territorios de Al-Ándalus, Andalucía, al sur de la península ibérica.
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1: El día D. Según el lenguaje militar, se le llama día D a la fecha en la que empieza una operación de guerra. El más afamado día D es el de la Segunda Guerra Mundial, cuando la Alemania nazi controlaba gran parte de Europa y sus enemigos planearon una estrategia infalible para vencerlos. El 6 de junio de 1944, más de 3 millones de soldados estadounidenses, ingleses y canadienses arribaron a las costas francesas de Normandía. Es el desembarco marítimo más numeroso de la historia y significó el comienzo del triunfo de los aliados sobre los países del eje Berlín, Roma, Tokio.
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1: A medida que el cuerpo envejece, las encías se van retrayendo, lo que provoca propensión a las caries. Está comprobado que los dientes se deterioran más rápidamente con la vejez. Además de reducir el consumo de alimentos azucarados y refrescos, es recomendable usar una pasta de dientes con mayor contenido de flúor. Los fumadores están más expuestos a padecer caries y enfermedades de las encías. Y las personas que beben alcohol también están expuestos a problemas de salud como el cáncer bucal. No olvides cepillarte los dientes al menos 3 veces al día, consultar a tu odontólogo y mantener una higiene bucal adecuada.
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1: El terremoto del 85. El 19 de septiembre de 1985, a las 7:19 horas, la Ciudad de México sufrió el peor terremoto en su historia. Un sismo trepidatorio y oscilatorio a la vez, con una intensidad de 8.1 grados Richter, que dañó seriamente las colonias Roma, Doctores, Juárez, Centro, Guerrero, Merced, Morelos y Tlatelolco. El epicentro se localizó en la desembocadura del río Balsas, en los límites de los estados de Michoacán y Guerrero, y causó daños incuantificables en toda el área metropolitana. Se derrumbaron, entre muchas otras construcciones, el Centro Médico, el Hotel Regis, el Hotel del Prado. Se estima que los muertos fueron cerca de 40.000 y que el número de personas rescatadas de entre los escombros ascendió a 4.000. De estas, hubo a quienes las encontraron hasta 10 días después de la tragedia.
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0: Son las 11 con 48 minutos. The Boss, Bruce Springsteen con I'm on Fire. Este es uno de los clásicos de la década de los 80, que además destaca por esta atmósfera que se recrea en la música dentro de un momentum minimalista, ¿no? Algo así como entre muy sencillo, pero sumamente profundo sobre el deseo, la obsesión, la contención y ese famoso verso sobre despertarse por la noche con un tren avanzando en la cabeza que no me deja dormir y además pues tratando de conciliar el sueño pensando en esa persona especial y que pues no llega amigo. ¿Tú has pasado esas noches, amigo, en espera de? Y dice cómo no. Gypsy Kings con Volare. El nombre original es Nel Blu dipinto di blu, un clásico de Domenico Modugno y Franco Migliacci, que fue estrenada este clásico en San Remo, en el Festival de San Remo en 1958. Está inspirado además en cuadros de Marc Chagall y en la sensación de libertad. En eso se inspira esta canción original y posteriormente pues es Gypsy King quien le da este estilo en su álbum Mosaic, que bueno, se vuelve tan popular con estos tonos flamencos, con este tono de rumba y que además se convierte pues en un clásico, ¿no? Es indiscutible esta versión de Gypsy Kings con Volare. John Mayer, New Light, The Scorpions, Wind of Change y Sir Elton John con Daniel. 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Boletos en Ticketmaster o en Universal, aquí en la frecuencia correcta. 11:51, pausa y regreso con más clásicos para ti.
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3: ¿Con qué frecuencia se dan los eclipses totales de sol? Un eclipse total ocurre cuando la luna oculta por completo al sol desde la perspectiva de la Tierra. En este caso, los centros de los tres astros están alineados o casi alineados, si se trata de un eclipse parcial. Existe otro tipo llamado anular, que es cuando la luna tapa al sol en un 90% y se observa una especie de anillo alrededor del astro rey. Es preciso realizar cálculos matemáticos para conocer cuándo se espera que ocurra uno de estos fenómenos. Se sabe que la frecuencia de los eclipses solares totales o parciales varía entre 2 y 5 años.
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1: ¿Quién fue Aquiles? Cuenta la mitología griega que su madre Tetis lo tomó de los talones cuando era un bebé y lo introdujo en las aguas del río Estige para convertir a Aquiles en invulnerable. Lo logró, pero Tetis olvidó que tenía a su niño tomado del talón, punto que permaneció humanamente frágil. Adulto ya y héroe de Troya, allí fue precisamente donde Aquiles recibiría su herida fatal. Así nació la expresión el talón de Aquiles, para definir lugar, situación o momento de debilidad insuperable.
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1: Camelot. Se trata de la capital del reino del rey Arturo, donde vivía con los caballeros de la Mesa Redonda. Ellos eran Guinevere, Percival, Lancelot, Galahad y otros. La Camelot de los poetas de antaño es una tierra encantada, pletórica de bellezas y castillos majestuosos. Los caballeros del rey Arturo viajan por el mundo buscando el Santo Grial. Rescatan bellas damas de manos indeseables, matan a los crueles y malvados hechiceros. Caen en las redes del amor y retornan a Camelot, que para algunos estuvo situada en la ciudad de Winchester, al sur de Inglaterra, y para otros en Carlisle, al norte.
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1: ¿Qué es la hornacina? En una pared es la cavidad en forma de arco usada por lo común para colocar una escultura u otro objeto decorativo.
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1: El Código de Hammurabi. A esta gran estela de basalto de 2.25 metros que data de 1692 antes de la era cristiana y representa al rey Hammurabi de pie ante Shamash, el dios Sol, se le considera el primer documento legal de la historia. Su propósito era unificar las diferentes leyes que existían en el Imperio Babilónico y establecer normas aplicables en todos los casos, impidiendo así que cada uno tomara la justicia por su mano. El código fue colocado en el templo de Sippar y trasladado a la ciudad de Susa, cerca del año 1200 antes de la era cristiana, actualmente Juzistán, Irán, donde fue descubierto por Jacques de Morgan en diciembre de 1901. La piedra fue llevada a Francia, donde el padre Jean-Vincent Scheil lo tradujo íntegramente al francés. Actualmente está en exhibición en el Museo del Louvre en París.
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1: ¿De dónde proviene la palabra agonía? Los antiguos griegos celebraban juegos y competencias atléticas. De su verbo agein, celebrar, los griegos derivaron agón, para indicar la congregación pública de aquellos acontecimientos. La lucha por el triunfo pasó a llamarse agonía, y también sugería la angustia o dolor, mental o físico, que tal contienda provocaba. En tiempos modernos se definió como la lucha postrera de las fuerzas vitales que precede a la muerte. También significa final, aflicción extrema. La agonística es el arte de los atletas, la ciencia del combate.
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Son las 12 con 18 minutos. Te damos también la más cordial bienvenida en esta segunda hora de la primera edición de Clásicos Mañana Tarde. Gracias a todos aquellos que se van sumando a la frecuencia correcta a través del 88.1 de tu FM desde la Ciudad de México, al igual que desde nuestra página oficial, donde nos escuchas de forma simultánea en universal881.com, en nuestra aplicación y, por supuesto, desde cualquier dispositivo. Somos Grupo Radio Centro y nosotros la frecuencia correcta, la estación de los clásicos. Mi querido Charlie está en los controles, Paola González contigo de nuevo y como siempre hasta las 2 de la tarde en esta primera edición donde despedimos a King con Somewhere Only We Know. Fíjense que esta es una canción que describe un camino muy personal de Rice Oxley, el tecladista y compositor de la banda, quien escribe este tema después de regresar de su pueblo natal en Battle en East Sussex. Tras intentar sin éxito, en ese momento, triunfar en la industria musical de Londres. La letra alude a un paraje arbolado donde los integrantes de King frecuentaban en su niñez. Y este camino que se menciona en la canción, pues representa el sendero real que conectaba la casa de los padres de Rice Oxley con este woof de la zona que era en su momento muy famoso. Entonces, de alguna manera es precisamente hablar de esos lugares donde nosotros solo sabemos que nuestros sueños podrían llevarse a cabo. En esos lugares íntimos donde nosotros solo sabemos que podíamos confrontar nuestros miedos, tratar de encontrar los caminos y, ¿por qué no, alcanzar los sueños? Por eso es una canción hermosísima y muy auténtica, ¿no? Es donde se puede explayar toda la agrupación. Para decir, ¿te acuerdas cuando íbamos a este camino y cuando nos sentábamos y platicábamos y todo el deseo que queríamos por triunfar? Y así llega esta gran canción que en el año 2004 se convierte en un éxito y clásico internacional. De Michael Jackson, escuchaste Bad, el rey del pop, en una revista mientras estaba en su casa. Estaba leyendo una revista sobre un estudiante de un barrio que, bueno, pues logra entrar a un colegio privado y al regresar a su casa de visita con sus antiguos amigos, pues lo atacaron por sentir que los había traicionado. La ignorancia, ¿no? El odio generado, tantas manipulaciones y la gestación de tanto dolor, ¿no? Que imagínate, un chavo que quiere salir adelante y que pues la misma sociedad no lo permite, ¿no? Ya ves que dicen que aquí en México, por eso, en la frontera, ahí en Rosarito, en Tijuana, y del otro lado, que la diferencia en Estados Unidos de cómo se cocen las langostas. En Estados Unidos ponen a hervir las langostas y las tienen que tapar, ¿no? Para que no se salgan. Y aquí en México, pues las cocen así con la tapa abierta porque una jala a la otra para que nunca salga. ¡Wow! Suele

pasar, ¿no? Yo creo que esa mentalidad ya hay que a cambiarla, no nada más en México, en cualquier parte del mundo y en cualquier zona. Todos tenemos el derecho de buscar mejores oportunidades, ¿no? Y de crecer. Y qué mejor manera que hacerlo a través del estudio, del conocimiento. Keep Yourself Alive, The Queen, es el primer sencillo y la canción de apertura de ese álbum debut homónimo The Queen con Keep Yourself Alive de 1973, escrita por Brian May. Billy Joel, You May Be Right, escrita e interpretada por él mismo, lanzada en 1980 como el tema de apertura de otro gran álbum de colección clásico que no puede faltar, Glass Houses. The Bangles con Manic Monday, es el lunes que nadie quiere, como las tortillas de arriba, ¿va? Llega el tortillero y pásame la que está bajito. Así es el lunes. Nadie quiere agarrar el lunes y nadie quiere agarrar la tortilla, la primera del tortillero. Todo el mundo dice, pásate por lo menos la tercera, para que esté más calientita. Bueno, nosotros, sea lunes, martes, miércoles, jueves, cualquier día de la semana, llueve, truene, relampague, otoño, invierno o primavera, tendremos siempre para ti la mejor colección musical. Son las 12:22. Soy Paola González, contigo hasta las 2 y estás escuchando los clásicos a través de Universal.

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4: Para mejorar la salud mental, aprender una habilidad nueva, tener un pasatiempo, participar como voluntario en diferentes obras o iniciar un nuevo negocio después de los 65 años de edad, mantiene en forma las facultades de las personas. Incluso resolver crucigramas o armar rompecabezas puede ayudar a conservar la lucidez. Estudios recientes afirman que caminar aumenta la capacidad mental. El ejercicio hace fluir más sangre al cerebro y favorece la interconexión neuronal. Junto con el ejercicio, no olvides llevar una alimentación balanceada y consultar a tu médico. ¡Cuídate!
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1: ¿Qué significa draconiano? Dicho de una ley, una providencia o una medida excesivamente severa. Draco fue un legislador ateniense que puso en marcha un código penal muy severo en el año 621 antes de la era cristiana, en el que la traición, los delitos menores y hasta la ociosidad eran penados con la muerte. Sin embargo, y pese a la duradera asociación de su nombre, Draco fue autor solo de una muy pequeña parte de estas normas, centrándose al parecer en el derecho común y las penas contra el homicidio como forma de terminar con las venganzas familiares. Algunos sinónimos de draconiano son inexorable, severo e impositivo.
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1: ¿Quién fue Virgilio? Publius Virgilius Maro, el más grande poeta de la antigua Roma, nacido cerca de Mantua y por eso llamado el Cisne de Mantua. Maestro de la épica y la poesía, su principal obra fue la Eneida, las aventuras de Eneas, hijo de Venus, que logró escapar luego de la guerra de Troya rumbo a Cartago e Italia, donde sus descendientes fundaron Roma. En la Edad Media, Virgilio era representado como mago y proclive a los encantos. De allí que Dante Alighieri, en su Divina Comedia, hizo de Virgilio la personificación de la sabiduría humana y su guía a través de los infiernos. Una leyenda cuenta que logró encerrar al diablo en una botella y no lo liberó hasta que aprendió todas sus artimañas, lo que de alguna manera lo emparenta al genio de las Mil y Una Noches, aprisionado en una lámpara.
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1: Aceptemos las dificultades. En todas las relaciones de pareja siempre hay altibajos. Nadie puede decir que el sendero del amor está sembrado de rosas. Es un camino de aprendizaje constante, y esto implica cometer errores y aprender a enmendarlos. Cuanto más cuidemos nuestros actos y palabras, menos riesgo de conflictos y mayor la probabilidad de resolver los problemas con madurez. Uno de los pilares más importantes en una relación es la comunicación. Hay que mantener los canales siempre abiertos para escuchar y conversar.
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1: ¿Quién fue Amaterasu? Se trata de la diosa celestial Sol, principal figura del sintoísmo, deidad central de la casa imperial japonesa, de quien los japoneses dicen descender. Su nombre completo es Amaterasu Omikami, la gran divinidad que ilumina los cielos. Cuenta la tradición que ella nació del ojo de su padre Izanagi y fue obligada a unirse a su hermano Susanoo para sobrevivir. El centro de su culto es el santuario de Isenaiku, al sur de Honshu, que es visitado por cerca de 5 millones de personas cada año.
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1: Un hábito para ser más feliz. Quizá esto suene un poco raro, pero planear tus actividades sociales por anticipado te permite identificar qué es lo que quieres hacer con tus amigos, porque esto te permite buscar los factores que te hacen más feliz. Me explico. En lugar de solamente socializar y nutrir las relaciones, puedes elegir pasar más tiempo con tus amigos más positivos, o puedes planear una actividad en donde ayudas a un amigo que lo necesita. Por ejemplo, a mudarse, o a escombrar una habitación, o algún otro tipo de ayuda. Nutrir y conservar las relaciones, cultivar el optimismo y tener gestos de generosidad y afecto, todos están estrechamente relacionados con la felicidad.
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1: Pácatelas. Esta exclamación se utiliza cuando se ve caer a una persona o un objeto.
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1: Un hábito para ser más feliz. Es bien sabido que la deficiencia de vitaminas y minerales te afecta de varias maneras, entre ellas el ánimo. De igual manera, la comida y el ánimo están estrechamente vinculados. Desafortunadamente, los científicos no han podido establecer exactamente cómo es esta relación, es decir, qué depende de qué, si el alimento te afecta en el ánimo o al revés, especialmente a largo plazo. Dicho esto, es recomendable que planees tus comidas para poder asegurar que estás consumiendo la mezcla exacta de micro y macronutrientes para evitar cualquier tipo de deficiencias y alteraciones.
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1: Una fábula de Esopo, Venus y el gato. Una gata se enamoró perdidamente de un elegante joven y rogó a Venus que la convirtiera en mujer. Venus aceptó y la transformó en bellísima dama. Cuando el joven la vio, sintió inmediata atracción y se enamoró de la damisela. Pronto se casaron. Venus decidió un día visitar a la pareja y, queriendo confirmar que la transformación había sido perfecta, dejó un ratón en medio del cuarto.
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0: Son las 12 con 50 minutos. Gracias por continuar con los clásicos en esta ya tarde, tarde de miércoles, miércoles 30. Se termina este mes de septiembre. ¿Qué tal la quincena? ¿Bien? Ay, sí, ¿verdad? Y era justo y necesario. Sí. No, pues ya se va a acabar, amigo. Ya cuando empieza ya octubre, o sea que nos queda octubre, noviembre y December. Y besos, bye. Y thank God. Digo, ya a ver, no, todavía falta el cierre y todo. Y yo la verdad es que deseo para todos simplemente lo mejor. Siempre, siempre, siempre. Vámonos con Creedence, con este temazo. Looking Out My Back Door es el clásico que lanza en 1970 esta banda en su quinto álbum, The Cosmos Factory. Fogerty se inspira en su hijo pequeño Josh, que entonces tenía tan solo 3 años, y quería escribir algo alegre, divertido, algo que su hijo pudiera reconocer y disfrutar al escucharlo en la radio. Y así, con imágenes fantásticas, con un desfile de animales, con instrumentos musicales que surgen de la infancia de Fogerty, pues hace parte de esta narrativa gracias a un libro infantil del Dr. Seuss. Y a través de esta narrativa y con la música y pensando en su hijo, pues hace una canción pues bastante alegre, sencilla, pero con esa finalidad, ¿no? De que su hijo pueda, por lo pronto a tan corta edad, reconocer la voz de su padre y poder saber que ahí está cada vez que escuche esta canción. Beautiful Stranger de Madonna, lanzada en 1999 como sencillo principal del soundtrack de la película Austin Powers, The Spy Who Shagged Me. Está coescrita y producida por Madonna y con quien además William Orbit, con quien ya había trabajado en su álbum también Ray of Light. Y bueno, pues se basa la letra en el propio personaje de Austin Powers, que para quienes no la han visto, pues es la parodia total y absoluta del 007, pero llevado además al lado psicodélico, porque pasa en los 60, y no per se es que pase en los 60, pero la vida de Austin Powers ocurre en los 60, o sea, exactamente, el outfit, todo es en los 60, ¿no? Y bueno, maravillosa, divertida, entretenida, y con esta canción, pues también, pues le da un toque muy especial a esta película. The Genesis, con Throwing It All Away. Hijo, a mí es uno de los temas que más me gustan de esta agrupación, porque es sumamente emotiva, es una baladita rica de pop rock del año de 1986, como parte de su álbum Invisible Touch, uno de, además, de los más reconocidos en la trayectoria de Genesis, escrita principalmente por Mike Rutherford, quien idea pues un riff de guitarra sobre el cual se estructura esta canción, y al ser lanzada al mercado en 1986, se convierte en el puesto número 4 en las listas del Billboard Hot 100. Iniciamos con Thelma Houston, Don't Leave Me This Way. Y sí, escuchamos a Falco. 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El ganador es Ludwig Pisaña Vega. Parecería que es Ludwig Beethoven, ¿verdad? Que dijo, ay, voy a ver a mi brother. No, es Ludwig Pisaña Vega. Felicidades, Ludwig. Lo hiciste muy bien, contestaste de forma correcta y eres uno de nuestros invitados que ya, gracias también a la preferencia de ustedes, ya van varios invitados y seguirán mientras ustedes sigan confiando en Universal. Son las 12:55.
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9: ¿Qué quiere decir zodiaco? Del griego, que pertenece a los animales. Zoión, animal. También se lo definía como zoé, vida, y diakos, rueda, es decir, la rueda de la vida. El zodiaco, desde muy antiguo, es una zona circular dividida en 12 partes iguales, de oeste a este, cada una de 30 grados y representadas por un símbolo. Ya en tiempos de Hiparco, en el siglo II antes de la era cristiana, se hablaba de estos signos y se los asociaba con las 12 constelaciones hasta entonces conocidas. Al cabo de algunos años, los signos no ocupan la misma posición en el cielo, no contienen las mismas estrellas o constelaciones. Se encontrarán en la misma posición una vez cada 26.000 años, que era lo que se llamaba el año platónico.
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9: El gran incendio de Londres. Un aciago domingo de 1666, el panadero Thomas Farrinor olvidó apagar uno de los hornos de su negocio, cercano al centro de Londres. Y de ahí, el fuego se propagó a gran parte de la ciudad. La capital inglesa ardió durante 3 días, del 2 al 4 de septiembre, porque había viento y sequía. No existían los bomberos, las casas eran de madera y tenían un indeciso alcalde que no quiso que derribaran edificios para cortar el paso a las llamas. El fuego destruyó 13.200 casas y muchos otros edificios y dejó en la calle a 80.000 personas. Esta es una de las mayores catástrofes en la historia de Londres, una ciudad que nunca volvió a ser igual.
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9: Si las aves desaparecieran, el planeta se vería privado del espectáculo de su armónico vuelo. Sin embargo, ese sería un mal menor, ya que de ellas depende la polinización de las plantas, la dispersión de las semillas, el control de los insectos y la eliminación de cadáveres de animales en descomposición. Cuidemos nuestro planeta.
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0: Es la 1:18. Estamos en la frecuencia correcta del 88.1 de tu FM. Y sí, hay características esenciales de la paternidad y esta es una de ellas, ¿no? Cuando se va como piedra rodante entre una y otra vez, pero con un sonido funk, pues es maravilloso porque nos recuerda lo divertido, lo emblemático y sobre todo lo surrealista que puede llegar a ser un clásico de Universal. Así llegamos con Extreme, con More Than Words. Este es uno de los temas que pues nos hace reflexionar que sí, las palabras son importantes, pero las acciones son las que refuerzan el decir y el hacer. Así en esta canción, de nueva cuenta, con Nuno Bettencourt y el vocalista Gary Cherone, se hace la idea en gran parte de la melodía de, bueno, está lindo escuchar bonitas palabras, pero ¿dónde queda entre el hacer y el decir? Y yo necesito más que palabras para saber que realmente me amas. The Real Life, Send Me an Angel, con Lindsey Buckingham, Holiday Road, The Steve Miller Band, Abracadabra, OMD con So In Love, y The U2, Still Having Found What I'm Looking For. 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
6: La coronación de Isabel II. El 6 de febrero de 1952 falleció el rey Jorge VI de Inglaterra y dejó como sucesora de la corona a su primogénita de 26 años, Elizabeth Alexandra Mary Windsor, cuya coronación se fijó para el 2 de junio de 1953. A mediodía abordó un carruaje de 8 metros de largo, adornado con 25.000 hojas de oro y tirado por 8 caballos grises. En él recorrió 3 kilómetros desde el Palacio de Buckingham hasta la Abadía de Westminster. Isabel juró sobre la Biblia y recibió la Santa Unción. Después le entregaron 2 cetros y la sortija real. Se le colocó la corona de San Eduardo y el silencio fue roto con el grito: ¡Dios salve a la reina!
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1: Recientemente se ha descubierto que las mujeres que entran en la menopausia antes de los 46 años de edad corren el doble de riesgo de contraer una enfermedad cardíaca o de sufrir un ataque de apoplejía que las que experimentan este cambio después. Por eso, las mujeres que atraviesan por una menopausia precoz deben estar muy atentas a otros factores de riesgo cardíaco como el peso corporal, el nivel de colesterol y la presión arterial. El tabaquismo representa un peligro doble, ya que las fumadoras entran en la menopausia 2 años antes en promedio. Consulta a tu médico y mejora tu calidad de vida.
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1: Conozcámonos mejor. ¿Cómo saber si se está listo para comenzar una relación y entregarse a ella? ¿Qué hacer para que el amor no sea solo una ilusión? Cuando nos relacionamos con alguien, es muy importante que primero hagamos una revisión de nosotros mismos como personas. Cuanto más sepamos acerca de nosotros mismos, en mejores condiciones estaremos para elegir la pareja adecuada. Eso implica tener claros nuestros defectos, cualidades, miedos y aspiraciones. Cuanto más ahondemos en nuestro ser interior, mayor la probabilidad de que acertemos en la elección de una pareja.
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1: Conforme el cuerpo envejece, se pierde masa ósea y muscular. Los huesos delgados y frágiles se rompen fácilmente. En los adultos mayores, las fracturas de cadera pueden ser letales. A partir de los 65 años, es esencial fortalecer los huesos con ejercicios regulares. Para organizar una rutina de ejercicios, es importante acudir con un especialista para que determine el tipo de actividad que cada persona puede realizar. Por ejemplo, levantar pesas, bailar, jugar tenis, caminar, entre otras. El ejercicio también es la clave para prevenir la pérdida de masa muscular. Consulta a tu médico y mejora tu calidad de vida.
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1: Un hábito para ser más feliz. Apenas unas generaciones atrás, nuestros ancestros permanecían en el exterior mucho tiempo, absorbiendo el sol en el campo durante el trabajo. En nuestros días, sin embargo, el típico hombre de trabajo ve menos de 30 minutos de luz solar a diario. Desafortunadamente para nosotros, los seres humanos, hay una enorme cantidad de estudios que demuestran cómo el clima afecta nuestro estado de ánimo. De hecho, existe un desorden en la salud directamente relacionado con la falta de sol. Se llama desorden afectivo estacional o depresión estacional. Los expertos recomiendan exponerse al sol todos los días por al menos 30 minutos. Inténtalo para que te sientas más feliz y para que actives funciones importantes en tu cuerpo, como la fijación del calcio en los huesos.
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1: ¿Qué quiere decir epifanía? Del griego epifaneia, aparición. Para el catolicismo, la epifanía se celebra el 6 de enero, el día del bautismo de Jesús en Belén y como día de los Reyes Magos. Expresa la manifestación de Cristo ante los gentiles en las personas de los tres reyes.
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1: ¿Qué es un agapornis? Es un ave doméstica de la familia de los loros, de tamaño pequeño, cola corta y con el plumaje de colores muy vistosos.
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0: Bueno, pues ya nos vamos con Aldo Nova y Fantasy, The Rush Closer to the Heart. Fool's Garden con Lemon Tree, The Cool on the Gang con Celebration, The Tears for Fears Shout y The Rolling Stones, Get Off of My Cloud. Señores, gracias por haber estado con nosotros, a mi querido Charlie en los controles y por supuesto a todos y cada uno de ustedes que hacen posible la magia de esta transmisión gracias a su preferencia y permanencia. Los invito a que continúen con nosotros, ya sea a través de la frecuencia correcta en el 88.1 de tu FM, en línea desde nuestra página oficial y de forma simultánea. También nos puedes escuchar en universal881.com y por supuesto desde la app y en cualquiera de los distintivos aparatos tecnológicos, ¿verdad? En los cuales nos puedes escuchar, no sé, pues desde tu teléfono celular, desde tu computadora, desde cualquier dispositivo, el que tú quieras, ahí vamos a estar contigo. Y bueno, pues recordarte que de 3 a 6 llega mi querido Javier Pakusich, quien se queda contigo en los grandes clásicos de esta tarde. 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Y así como todos los caminos llevan a Roma, pues aquí los caminos musicales te llevan a Universal. De 7 a 8, la última hora de clásicos de la tarde. De 8 a 9, te espero en línea a través de universalstereoonline.com. De 9 a 10, la segunda edición del Club de los Beatles, y a las 10 de la noche es Adolfo Fernández Cepeda, la voz universal, quien se queda contigo en las grandes noches de Double Play. Soy Paola González, gracias, te espero más tarde, 1:47. Feliz miércoles 30, quincena, y que llegues con bien a tus destinos y sobre todo que nos permitas acompañarte.
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7: ¿Cómo cambia nuestro rendimiento a lo largo del día? Tanto en animales como en humanos, los ritmos diarios o circadianos han sido muy estudiados. Hoy sabemos que no todas nuestras funciones son igual de eficientes durante el día y la noche. Por ejemplo, la menor temperatura corporal se registra alrededor de las 4:30 de la madrugada. A las 6:45 horas tenemos un pico máximo de la hormona cortisol en la sangre. Alrededor de las 10 de la mañana obtenemos nuestro máximo estado de alerta. A las 2:30 de la tarde tenemos mejor coordinación de nuestros movimientos y una hora más tarde, 3:30, reaccionamos con una velocidad mayor. Nuestra presión sanguínea alcanza un pico alrededor de las 6:30 de la tarde. Desde luego existen ligeras variaciones entre personas y también estos datos pueden ser totalmente distintos e incluso opuestos en trabajadores de turnos nocturnos.
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7: Muchas personas mayores de 65 años presentan alguna forma de sordera, pero pocas de las que necesitan un auxiliar auditivo lo usan. Es importante proteger los oídos utilizando tapones en las orejas al asistir a conciertos con alto volumen, carreras de autos o espectáculos multitudinarios. De acuerdo con la Organización Mundial de la Salud, los daños auditivos generalmente son causados por maquinaria, música, explosiones o infecciones. Y 50% de estos daños son evitables. Acude a tu médico para una revisión y una limpieza si es necesario. Cuídate.
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1: Si Mercurio está tan cerca del Sol, ¿por qué se cree que hay hielo en la superficie? En noviembre de 2012, la NASA informó que la sonda espacial Messenger registró la presencia de agua congelada y materiales orgánicos en algunas regiones del polo norte de Mercurio, el planeta más cercano al Sol y también el más pequeño. Las observaciones realizadas desde la Tierra daban indicios de la presencia de hielo en varias zonas del pequeño planeta. Esto se debe a que Mercurio tiene zonas que siempre están ocultas a la luz del Sol, y por eso el agua que está ahí se quedará en forma de hielo. Pero, ¿cómo llegó el agua ahí? Pues como resultado de impactos de meteoritos y cometas que llevan líquido en su interior.
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1: ¿De dónde viene la palabra palacio? De Palacium o Mons Palacium. El Monte Palatino era una de las siete colinas de la antigua Roma. En tiempos del emperador Augusto, se construyó una gran mansión que se utilizó como residencia imperial y fue llamada Palacium, que luego se convirtió en genérico de toda residencia fastuosa.
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1: Un hábito para ser más feliz. Ya sea que estés tratando de perder peso, curarte de alguna enfermedad o simplemente incrementar tu felicidad, el ejercicio debe estar siempre sobre la mesa. De hecho, debe ser la actividad más importante cuando se trata de mejorar la salud. Por eso es importante que consideres el ejercicio como algo no negociable. Claro que puedes brincarte el ejercicio de vez en cuando, pero en general debemos tener en nuestros hábitos diarios hacer ejercicio, tanto bien estructurado como rutinas en el gimnasio y en la pista, y también no estructurado como subir las escaleras, caminar y otras cosas. Al final del día, siempre vas a tener una sonrisa en la cara gracias a que hiciste ejercicio.
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1: Un hábito para ser más feliz. Los hobbies son una muy buena manera de elevar el espíritu. Tener un hobby no solamente te da la oportunidad de ponerte un objetivo, que es un factor determinante de la felicidad. También te ofrece la posibilidad de hacer nuevos amigos y socializar. Otro factor determinante de la felicidad. Diversifica tus hobbies, incluyendo actividades sociales y, al mismo tiempo, actividades que requieran de más privacidad. Así podrás combinar factores internos y externos que aumentan la felicidad.
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1: Un hábito para ser más feliz. En 1932, un psiquiatra austriaco de nombre Bernd Wolf resumió su filosofía diciendo: si observas a las personas verdaderamente felices, las vas a encontrar construyendo un bote, una embarcación, escribiendo una sinfonía, educando a sus hijos, sembrando flores en su jardín, buscando dinosaurios en el desierto de Gobi o tesoros en algún lugar exótico del mundo. Resulta que Wolf estaba en lo correcto. Esta idea de mantenernos ocupados, trazándonos objetivos y comprometiéndonos a lograrlos, mejora en mucho nuestra felicidad. Encuentra una persona feliz y encontrarás un proyecto.
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1: los límites de nuestro organismo. El cuerpo humano está diseñado para adaptarse a su medio ambiente, pero también tiene límites. Existe un tiempo adecuado para que el organismo adapte cada función orgánica a los cambios ambientales. Esto se llama homeostasis. En la actualidad, mucho es lo que se sabe acerca de lo que una persona puede soportar antes de perder la vida. La persona muere al alcanzar 42 grados en su temperatura corporal. A esto se le llama hipertermia. Y no duraría más de 30 minutos en el agua a 4 grados. A esto se le denomina hipotermia. A una altitud de 4.500 metros sobre el nivel del mar, la mayoría de las personas pierde la conciencia. Sin equipo de buceo, es difícil aguantar más de 2 minutos a una profundidad de 18 metros. Asimismo, la mayoría puede morir antes de tan solo 2 minutos si no puede respirar.
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1: El abrazo de Acatempan. La historia oficial dice que luego de la aplicación de la Constitución de Cádiz, Agustín de Iturbide decidió abandonar las fuerzas realistas para pactar con los insurgentes. Tras la respuesta de Vicente Guerrero a la segunda carta de Iturbide para firmar una alianza de paz, el 10 de febrero de 1821, ambos se reunieron en Acatempan, Guerrero, para acordar la tregua. La reunión concluyó con un abrazo. Este fraternal gesto figura como uno de los primeros momentos de la independencia, seguido por el Plan de Iguala, la creación del Ejército Trigarante, el uso de la bandera tricolor y, finalmente, la firma de los Tratados de Córdoba.
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1: La Guerra de Indochina. Desde principios del siglo XX, el colonialismo europeo se extendió por toda Asia Meridional. En Indochina, la presencia de Francia generó un sentimiento de opresión externa, cuya necesidad de reafirmar la personalidad nacional y la unidad étnica desembocaron en una guerra de guerrillas librada por las fuerzas del Viet Minh. Los Estados Unidos, interesados en que la región quedase libre de la hegemonía francesa y no en la expansión del comunismo, apoyaron la guerrilla vietnamita. La caída de Dien Bien Phu precipitó la derrota de Francia en 1954, y desde entonces la influencia de los Estados Unidos fue cada vez mayor.
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3: ¿Qué tal? ¿Cómo les va? Bienvenidas, bienvenidos. Estamos iniciando una emisión más de La Octava Noticias, precisamente a través de Grupo Radio Centro. Son las 2 de la tarde, justamente ya, momento de acompañarle. Ya sea que usted pues esté escuchándonos en su carro, en su casa, comiendo, con la familia, con los amigos. Gracias, por supuesto, por la compañía. Mi nombre es Daniel Rosas. Estoy aquí esta semana con usted, justamente en lo que Bianca Aguirre toma algunas vacaciones. Y mientras tanto, le tengo toda la información. No sin antes agradecerle, por supuesto, que nos escuche ya sea a través del 88.1 de frecuencia modulada o del 1110 de amplitud modulada aquí en la Ciudad de México y el Valle de México. Si lo hace en Monterrey a través del 1540, gracias. Si lo hace en Guadalajara a través del 700, gracias también. O bien si nos acompaña a través de medios digitales, por supuesto, muchas gracias por su compañía. Vamos a comenzar con un resumen de la información. Y para comenzar, le destaco que integrantes del Sindicato Mexicano de Electricistas decapitaron la estatua de Felipe Calderón, que estaba ubicada en el Paseo de los Expresidentes en Los Pinos, aquí en la Ciudad de México. Murió el exdiputado federal y empresario Jorge Kawashi Macari a los 58 años de edad. La Interpol retiró una ficha roja para buscar y detener al empresario Víctor Álvarez Puga y a su esposa, la conductora Inés Gómez Montt. Y en información internacional, el gobierno iraní informó este miércoles que recibió una propuesta de Estados Unidos, esto después de que el presidente Donald Trump rechazó su plan para reabrir el estrecho de Hormuz. Así que, con este resumen, iniciamos el día de hoy.
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3: Dos de la tarde con dos minutos. Gracias, como siempre, por su compañía nuevamente. Qué bueno que nos acompaña. Oiga, pues interesante lo que está ocurriendo en tiempo real en ese momento. Y lo digo interesante, pues por lo, digamos, poco común que podría ocurrir. Pues está realizando un foro convocado por, digamos, lo que consideran algunos como la derecha, digamos, aquí en México. Y ante este panorama y la invitación que se le hizo al expresidente Felipe Calderón, bueno, hubo una convocatoria para manifestarse fuera del hotel en la Ciudad de México, en donde se realiza precisamente este foro. Le tendré detalles, pero antes de ello, voy a establecer contacto con Octavio, con mi compañero, precisamente Octavio, porque justamente Tabo Ojeda nos tiene detalles sobre lo que ocurrió y lo que está ocurriendo con la manifestación de electricistas, quienes, pues después del hotel, marcharon o avanzaron hacia el Paseo de los Presidentes ahí en Los Pinos, y ¿qué hicieron con la estatua de Felipe Calderón? Bueno, pues para que nos cuente, establecemos contacto con él. Octavio, buena tarde, cuéntanos, por favor.
4: Hola, ¿qué tal, Daniel? Buena tarde para todos. Como lo mencionas, nosotros estamos ubicados afuera del Complejo Cultural Los Pinos, donde hace unos instantes terminó esta protesta por parte de extrabajadores de la extinta Luz y Fuerza y del ESME, donde, como lo mencionas, decapitaron la estatua de Felipe Calderón, la cual esta ya estaba tirada ya por mucho tiempo. Ellos, después de que realizaron una manifestación afuera de un hotel en Paseo de la Reforma, donde se llevaba a cabo un foro de América Libre por parte del expresidente Felipe Calderón, donde afuera de este hotel arrojaron varios tipos de objetos, entre ellos huevos, por lo que después decidieron trasladarse a este complejo cultural caminando, realizando una marcha sobre el Paseo de la Reforma, después ingresar hacia el Bosque de Chapultepec. Ya en este lugar realizaron el vandalismo de esta estatua ya tirada del expresidente, por lo que no hubo personas detenidas, no hubo personas que detuvieran a las personas, alrededor de 150 quienes realizaron la decapitación de la estatua de Felipe Calderón. Hace unos instantes ya este grupo de manifestantes salió por una de las puertas de este complejo cultural, donde también nos pidieron a nosotros los medios que nos retiráramos, por lo que ya ha quedado el lugar resguardado para realizar las investigaciones correspondientes por parte de la Fiscalía. Pues así, al momento, ya esta movilización por parte de estos manifestantes, tanto de extrabajadores de la extinta Luz y Fuerza y del ESME, realizaron esta manifestación al decapitar la cabeza de Felipe Calderón. Es lo que tenemos de momento en esta parte poniente de la Ciudad de México.
3: Gracias, Octavio. Buena tarde. Gracias por la información y por las imágenes, porque le cuento a usted que nos está acompañando en radio, que Octavio nos mandó algunas imágenes precisamente que estamos pues transmitiendo, en este caso en nuestras redes sociales, de cómo los manifestantes pues prácticamente patean, lanzan la cabeza, se mofan. Bueno, a ver, aquí pues yo le dejaría el tema a reflexión. ¿Usted qué piensa de lo que está ocurriendo? El Paseo de los Presidentes es un espacio que antes del 2018, cuando era la residencia oficial de la presidencia, el titular del Ejecutivo, pues estaba destinado justamente solo al deleite de, bueno, pues el presidente en turno, evidentemente su familia, invitados, la comitiva, ¿no? La Guardia Presidencial. Y en este complejo, si usted nos acompaña en otra parte de la República, bueno, hay una especie de andador donde se han colocado las estatuas de pues, los presidentes que han pasado por la historia, con excepción de una, cuando menos hasta hace un año que yo fui por allá, no se había colocado la estatua de Andrés Manuel López Obrador, esto por petición de él mismo. Y sí, tiene ya prácticamente un año que la estatua de Felipe Calderón había sido derribada y bueno, pues no había sido puesta en pie y la verdad es que tampoco nadie lo había solicitado. Prácticamente era como uno de los atractivos de este ex residencia presidencial, que ahora era convertida, ahora ha sido convertida en un centro cultural, y bueno, pues hoy fue visitada precisamente por los manifestantes, por estos manifestantes integrantes de Luz, la extinta Luz y Fuerza del Centro, que hay que recordar, fue en la época calderonista, cuando se intentó terminar con Luz y Fuerza del Centro, bueno, cuando se terminó con Luz y Fuerza del Centro, cuando se hizo esta movilización del Sindicato Mexicano de Electricistas, que tomó mucha fuerza y que recientemente en la administración anterior finalmente, bueno, pues ganaron, digamos, esta batalla en el sentido de que se les reconocieron las vejaciones y se les dio ahí, digamos, esta indemnización. Bueno, pues todo este panorama para aterrizar propiamente en lo que pasó el día de hoy, porque justamente se estaba, ya lo decía Octavio, se estaba realizando el marco de este foro en el que participó como invitado Felipe Calderón. La convocatoria con nombres a los medios nos llegó por parte del Partido de Acción Nacional. Ahí el expresidente pues señaló que aunque Morena llegó a la presidencia por la vía democrática, a su juicio, una vez que el gobierno del propio partido pues ya está en el poder, está, dice Felipe Calderón, lo dijo, está dinamitando el puente democrático para impedir la alternancia. Vamos a rescatar parte de las declaraciones de Felipe Calderón en este foro América Libre 2026.
5: Entró al gobierno cruzando el puente democrático que construimos los mexicanos y una vez cruzado el puente lo está dinamitando para que nadie pueda cruzarlo otra vez. Una vez en el poder, Morena se ha dedicado a mantenerlo a toda costa. Centra su acción en millones de pagos de dinero a los electores bajo cualquier razón. Carlos Urzúa, quien fue nada menos que el primer secretario de Hacienda del presidente López Obrador, explicaba en la revista Nexos la manera de que el gobierno estaría destinando dinero de una sola partida presupuestal a la campaña del partido gobierno.
3: ¿Recuerda usted este dato de que menciona el expresidente Calderón, Carlos Urzúa, quien fue el primer secretario de Hacienda y quien renunció? Bueno, me refiero al primer secretario en la época de Andrés Manuel López Obrador. Bueno, van dos temas para la reflexión. Uno, ¿qué piensa usted de lo que hicieron con la estatua del expresidente Felipe Calderón? Dos, ¿qué piensa de las declaraciones de Felipe Calderón en el sentido de que Morena está dinamitando el puente a la democracia? Si gusta compartir alguna declaración, alguna opinión con nosotros, alguna reflexión, nos encuentra en @laoctavadigital y por supuesto en mi caso @danielrosas_, por si quiere platicar algo conmigo aquí, lo estaremos leyendo. Oiga, de hecho desde la mañana la presidenta Claudia Sheinbaum, bueno, pues fue cuestionada. Se le pidió su reflexión sobre qué pensaba de este foro que se está organizando. Un poco más en el sentido, le cuestionaban de, bueno, este reacomodo de la derecha y lo que ella ha denunciado con los embates de la derecha internacional. Pero bueno, ella ironizó precisamente con la presencia de Felipe Calderón en este foro. Vamos a escuchar lo que decía esta mañana la presidenta Sheinbaum Pardo.
6: A lo mejor va a hablar de de García Luna. A lo mejor, tal vez. O a lo mejor, tal vez, podría hablar de lo que publicó en su momento del exgobernador de Baja California. O a lo mejor podría hablar también de por qué aumentó al doble el número, o más del doble el número de homicidios en su sexenio. Pero particularmente si habla de democracia, no, hombre, sería una joya. el espurio Calderón hablando de democracia. Así está la derecha mexicana. Bienvenido a que siga hablando. Adelante. Libertad de expresión al máximo.
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3: 2:10, cambiamos de tema. Le adelantaba en el resumen, murió Jorge Kawashi, exdiputado federal, empresario, boxeador, a los 58 años de edad. Esto fue confirmado por Manuel Velasco, senador del Partido Verde Ecologista de México, el instituto político del que también formó parte Jorge Kawashi Macri, quien posteriormente se sumó a Nueva Alianza. Velasco escribió: mi más sentido pésame a su familia y amistades, a quienes acompaño en su dolor, y un abrazo fraterno y solidario. Jorge Kawashi también desarrolló una carrera, le decía yo, como boxeador profesional. Incluso llegó a conquistar títulos nacionales e internacionales. ¿Lo recuerda? Bueno, más información. Ayer el Senado de la República avaló con 82 votos a favor y 42 en contra, en lo general y también en lo particular, la reforma constitucional que establece que quienes busquen una candidatura a la presidencia, a una gubernatura o a la jefatura de gobierno deberán renunciar previamente a su doble nacionalidad, o triple o cuádruple, pues se puede hasta tener cuatro, para de esta manera servir únicamente a México. Esta reforma constitucional modifica los artículos 82, 116 y 122 de la Carta Magna y estipula que para desempeñarse como titular del Poder Ejecutivo se deberá ser ciudadano o ciudadana mexicana por nacimiento, hijo o hija de padre o madre mexicanos, no tener ni adquirir otra nacionalidad. Desde la oposición, el senador del Movimiento Ciudadano, Luis Donaldo Colosio, señaló que no fue discutida la diferencia entre los términos nacionalidad y ciudadanía. Aquí parte de sus declaraciones.
7: ¿De qué nos quiere proteger esta reforma? Se habla de injerencia extranjera, pero la injerencia que hoy lastima a México tiene otros rostros. Tiene el rostro de un poder que busca limitar cada vez más la competencia electoral. Tiene el rostro del crimen organizado que financia campañas, amenaza candidatos y decide quién puede hacer política en regiones enteras del país. Hay gobernadores señalados por sus vínculos con esos grupos y frente a ellos el oficialismo guarda silencio.
3: En más declaraciones de la oposición, la senadora del PAN, Ibidelisa Reyes, cuestionó al legislador morenista Gerardo Fernández Noroña, quien se encontraba en tribuna, sobre el reciente nombramiento de Yasmín Bugarín como coordinadora de la transformación para la defensa de la transformación y la soberanía, precisamente ahí en Nayarit, porque precisamente Yasmín Bugarín tiene doble nacionalidad. Es interesante el caso de Bugarín, porque ella es nacida en Estados Unidos, nació en California y después adquirió la nacionalidad mexicana. Por ello es que fue confrontado Noroña, quien confió en que cuando entre en vigor, pues el tiempo en que los aspirantes de Morena deban renunciar a su doble nacionalidad, así va a suceder. Vamos a escuchar a Gerardo Fernández Noroña.
8: Si la aprobamos hoy, aplicará para el proceso electoral viniente y hoy lo vamos a aprobar. Por lo tanto, si existe algún compañero o compañera que tenga doble nacionalidad, si quiere participar, tendrá que renunciar a sus otras nacionalidades. No cabe duda de ello. Y tampoco tengo ninguna duda que si hay un compañero o compañera que está en esta condición, lo hará.
3: Bueno, le decía yo que es interesante el caso. Inclusive llegó a la conferencia mañanera. Este día le preguntaban a la presidenta Sheinbaum Pardo, bueno, qué ocurría particularmente con el caso de Yasmín Bugarín. Por eso que le mencionaba, ella es nacida en Estados Unidos. Inclusive la presidenta, bueno, pidió que le pusieran pues el articulado de la Constitución de Nayarit para ver qué dice sobre esta materia. Leyó ahí pues el artículo. La verdad es que tampoco es muy claro. Y bueno, ante este, digamos, enredo, esto es calificación mía, antes de enredo la presidenta terminó diciendo, bueno, pues mejor que sea Morena y que sea Yasmín quienes defiendan en todo caso su situación. Pero, eso sí, la presidenta Sheinbaum Pardo acusó que hubo una campaña para engañar a los paisanos con este asunto de que se intentaba limitar su doble nacionalidad, criticó a quienes votaron en contra de la reforma, pues desde su punto de vista debió haber pasado hasta por unanimidad. Y es que, pues cabe señalar que tras la aprobación en el Senado, la reforma ya fue enviada a los congresos estatales, en donde deberá ser ratificada por la mayoría de las legislaturas locales, perdóneme, y una vez cumplido este requisito, bueno, entonces ya se publicará en el Diario Oficial de la Federación para que entre en vigor. Vamos a escuchar lo que en la mañana dijo la presidenta Sheinbaum Pardo.
6: ¿Qué quiere decir? ¿Que están de acuerdo en que un presidente tenga dos banderas, aun cuando represente al pueblo de México, con la historia del pueblo de México, con la historia de México? Es inexplicable. Y a todos nuestros paisanos, bienvenidos que quieran tener la nacionalidad mexicana si nacieron allá. Bienvenidos. Eso no tiene nada que ver. Ah, nacieron en México, se fueron a Estados Unidos, adquirieron la nacionalidad estadounidense. Regresan a México, quieren postularse como presidente, tienen que renunciar a su otra nacionalidad.
3: Bueno, pues a ver qué pasa. Interesante el tema. Todavía no son los tiempos, así que todavía no podemos hablar de qué va a ocurrir con Yasmín Bugarín, pero bueno, en su momento va a resolverse. 2:15 p.m. Oiga, en más información, por mayoría de votos, la Suprema Corte de Justicia de la Nación invalidó ayer una serie de disposiciones de la reforma electoral de Chihuahua en las que se establecía como una sanción la pérdida de derecho a ser registrado como candidato o candidata o la cancelación de la candidatura en automático cuando se identificaran presuntos actos de delincuencia organizada. El pleno de 9 ministros del máximo tribunal aprobó el proyecto de la ministra ponente, Sara Irene Herrerías Guerra, quien propuso que las autoridades electorales deberán contar pues, con un margen de apreciación para analizar de manera individual las sanciones de acuerdo con las circunstancias de cada caso y no tenerlo de manera general. Además, el máximo tribunal concluyó que el Congreso Local de Chihuahua fue omiso para regular la eliminación del nepotismo y actos de intromisión e injerencia extranjera como causa de nulidad en la elección. Recuerde que Chihuahua pues trae ahí un pique precisamente por esta situación, por el tema de la injerencia de la CIA. Y por lo pronto, pues vamos a escuchar lo que decía la ministra Sara Irene Herrerías.
9: Se propone declarar la invalidez de la sanción que impone la pérdida del derecho al registro o su cancelación de manera automática frente a determinadas infracciones vinculadas con actos de delincuencia porque impide individualizar la sanción en contravención del principio de proporcionalidad. Por extensión, se propone invalidar la previsión equivalente aplicable a las candidaturas independientes.
3: Evidentemente hubo reacciones ya a este tema, particularmente la gobernadora María Eugenia Campos, la gobernadora de Chihuahua, quien reprochó la resolución de la Suprema Corte de Justicia de la Nación para pues blindar las elecciones de la, decía ella, infiltración del crimen organizado. Aseguró que Morena votó en contra de esta ley en el Congreso del Estado y después litigó para echarla abajo en el máximo tribunal de justicia del país. Además acusó que la Suprema Corte no discute nada y solo acata. Esto lo puso en un posteo en redes sociales. Finalmente advirtió que Chihuahua no se resigna y que el Congreso va a presentar una nueva iniciativa. Pero vamos a rescatar las declaraciones de Maru Campos.
10: A Chihuahua

0: que el crimen organizado metió la mano, el dinero y las armas. Y como éramos el único estado del país que contemplaba o tenía esta ley, hoy no existe esta disposición en ningún estado de México. El narco, pues, puede meter dinero en una campaña, puede amenazar y matar candidatos, puede decidir quién compite y quién no. Y así no hay consecuencias. Hay que decirlo fuerte y claro y con todas sus letras. El responsable es Morena.
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2: Cambio de tema, 2 de la tarde, 18 minutos. El día de hoy comparece ante la Cámara de Diputados como parte de la glosa por el segundo informe de gobierno, el secretario de Hacienda, Edgar Amador Zamora. Y bueno, pues para conocer cómo transcurre esta comparecencia, establecemos contacto con mi compañera Ilse Aguilar. Ilse, buena tarde, cuéntanos, por favor.
3: Muy buenas tardes, estimado Dani. Un gusto saludarte a ti y a toda la audiencia. Efectivamente, inicia la primera de las 16 comparecencias agendadas en San Lázaro, y es que con motivo también de la entrega del paquete económico 2027, Edgar Amador Zamora, en su discurso inicial de 15 minutos, aseguró que la economía mexicana ha mostrado capacidad de adaptación y resiliencia, preservando la estabilidad macroeconómica del país. Destacó que 41% de los hogares recibe un programa social, es decir, dijo, se beneficia a cerca de 43 millones de personas, y resaltó que los proyectos contenidos en la estrategia de inversión, una nueva etapa en la que entrará el país, sumarán 5.6 millones de pesos en esta administración. Escuchemos al secretario de Hacienda y Crédito Público.
4: La cartera nacional contempla más de 1.500 proyectos de inversión en sectores estratégicos como energía, transporte, agua, vivienda e infraestructura general. Estos proyectos sentarán las bases para elevar nuestro crecimiento potencial y al mismo tiempo generar las condiciones para detonar nuevas inversiones del sector privado.
3: Y en el apartado de preguntas de los grupos parlamentarios no faltaron las críticas de la oposición. En su oportunidad, el panista Federico Doring le cuestionó al secretario de Hacienda si el SAT manda o si es Andy López o la presidenta Claudia Sheinbaum, al acusar que desde el año 2024 ya no se realizan los reportes trimestrales de huachicol. Como regalo, incluso le entregó al titular de Hacienda los reportes de las administraciones, en este caso del expresidente Enrique Peña Nieto, y pidió conocer la cifra actualizada de cuánto le cuesta a nuestro país el huachicol fiscal, que recordó no ha querido transparentar la presidenta de México. Además, cuestionó la batuta del gobierno estadounidense y la colaboración con la Unidad de Inteligencia Financiera. Y es que como respuesta, el titular de Hacienda pues sacó a colación el caso de huachicol fiscal que derivó en la detención del exgobernador Ernesto Ruffo Appel, y así respondió Edgar Amador Zamora. Escuchemos.
4: Ha habido casos en donde las oficinas del Departamento del Tesoro y de Estados Unidos no son los que han puesto el caso, como Ernesto N., creo, decían por ahí, ¿no? En ningún momento se recibió en ese caso ninguna directriz. Creo que la Unidad de Inteligencia Financiera, el Servicio de Administración Tributaria, la Agencia Nacional de Aduanas de México, se conducen con absoluta honradez y transparencia.
3: Amador Zamora también aseguró que con las reformas a la ley de ingresos se busca más recaudación sin afectar a los ciudadanos, a los contribuyentes, y destacando que no se crearán nuevos impuestos. De esta manera, Dani, se desarrolla la comparecencia del secretario de Hacienda en un pleno, por cierto, con mucha ausencia, a pesar del llamado del coordinador de Morena, Ricardo Monreal, quien destacó el ausentismo, por ejemplo, en la sesión solemne de ayer, en donde se reconocieron los 475 años de la Universidad Nacional. Así la información.
2: Uy, bueno, pues, ¿cómo defender de repente a los legisladores? Muchas gracias, Ilse.
3: Muy buena tarde, pendientes.
2: Buena tarde, pendiente Ilse Aguilar con la comparecencia de Amador. Él, recordará, ya había dado por ahí conferencias sobre el paquete fiscal en Hacienda. Se lo informamos aquí en la mañanera. Ahora cumple con esta obligación, ¿no?, por ley, de ir a rendir cuentas ante los representantes, aquí sí lo voy a superentrecomillar, del pueblo de México, porque, bueno, usted sabe que

0: se vota más por partido que por realmente a quien representan. Bueno, vamos a hacer un cambio de la información. Los estados.
1: Estados.
0: Dos de la tarde, 22 minutos. Iniciamos el recorrido por el país con información del Océano Pacífico porque la Coordinación Nacional de Protección Civil llamó a la población a mantenerse en alerta ante la presencia de la raya huracán Rachel, categoría 1. De acuerdo con el último reporte, el huracán se localiza a 360 kilómetros al suroeste de Cabo Corrientes, Jalisco, y a 650 kilómetros al oeste de Lázaro Cárdenas, Michoacán. Rachel, se dice, va a provocar lluvias intensas en Jalisco, Colima, Michoacán, Nayarit, Guerrero y Baja California Sur. Y tras la sanción impuesta desde el Departamento del Tesoro de Estados Unidos en contra de Carlos Alberto Torres, lo informamos ayer, el ex esposo de la gobernadora de Baja California, así como otras 21 personas y al menos 25 empresas, la morenista, la gobernadora Marina del Pilar, aclaró que ella no fue sancionada por la OFAC y reiteró que está totalmente divorciada de Carlos Torres y el único interés que comparte con él es el beneficio de su hijo. Además, precisó que no posee cuentas bancarias ni bienes inmuebles en el extranjero y detalló que su patrimonio está declarado ante las autoridades mexicanas. Veía yo información hace algunos minutos que, pues todavía hace algunos meses aparecía como accionista de una de las empresas sancionadas, pero bueno, vamos a escuchar la defensa que ella hizo a través de sus declaraciones.
2: He resistido 5 años, infamias, calumnias, mentiras, difamaciones, de todo tipo. Voy a resistir los próximos 11 meses, que son los más importantes para cerrar la administración con resultados. Yo desconozco todos los hechos que se presentan en esta acusación, la denuncia anónima que se presentó ante la FGR, y desconozco también los señalamientos que se hace por parte del gobierno de Estados Unidos.
0: Y luego de estos señalamientos, el tema pues llegó a la conferencia mañanera. Recuerde que no nada más es el exesposo de la gobernadora, sino también pues se ofrece una recompensa hasta $5 millones por presuntos capos del crimen allá en Baja California. Se habló también de Ismael Zambada Siqueiros, el hijo del Mayo Zambada, el Mayito Flaco, como le conocen. Y bueno, al respecto, la presidenta Sheinbaum Pardo, y particularmente en el caso del exesposo de Marina del Pilar, ella hizo ver que no necesariamente un señalamiento como el de la OFAC implica una relación directa con grupos criminales. Habló sobre las acciones del gobierno mexicano tras el anuncio del Departamento del Tesoro y la agencia antidrogas, por cierto, de Estados Unidos, busca a Ismael Zambada Siqueiros, ya le decía yo, alias el Mayito Flaco, en la Ciudad de México. Pues es el último lugar, dice esta agencia, en donde fue ubicado de acuerdo con una ficha de búsqueda actualizada difundida precisamente el día de hoy. Por lo pronto, vamos a escuchar las declaraciones de la presidenta Sheinbaum Pardo de esta mañana.
3: ¿La UIF qué dice? ¿Se notificó? ¿Se encuentra que hay irregularidades en las cuentas de muchas de las personas que dicen? Pero eso no significa que tengan algún vínculo con un grupo delictivo. Eso es lo que dice la UIF. Si la UIF considera, cuando revisa una cuenta que le sale en sus investigaciones, que no es regular, puede hacer un congelamiento de cuentas o una suspensión de las cuentas, solicitarla al banco. No necesariamente presenta denuncia penal.
0: Bueno, de luego esta información nos la damos a Morelos porque otra vez Morelos, se registró otro caso de feminicidio. Y en este caso es el ataque en contra de María de los Ángeles Jiménez Martínez en el municipio de Tepalcingo. Familiares y amigos se realizaron una marcha pacífica para exigir justicia. Estrella Pedrosa, quien es nuestra corresponsal en la entidad, nos tiene la información. Estrella, adelante.
4: Hola Daniel Rosas, un saludo para ti y para todo nuestro auditorio de Radio Centro Noticias. María de los Ángeles Jiménez murió tras ser presuntamente rociada con gasolina y prendida con fuego en Tepalcingo, Morelos. El ataque ocurrió el sábado frente a la iglesia de San Martín. La mujer fue trasladada al hospital de Cuernavaca por la gravedad de las quemaduras, pero murió durante las primeras horas de este lunes. La Fiscalía de Morelos investiga el caso como feminicidio y emitió una ficha de búsqueda búsqueda contra Yamilet N., señalada como probable responsable. De acuerdo con la fiscalía, habría rociado con gasolina a María de Los Ángeles y después escapó. La familia lamentó su muerte y pidió justicia y cuestionó la actuación de las autoridades. Escuchemos parte de lo que comentó al respecto.
5: Tenía por qué hacer eso, porque a nadie le hacía daño. Ella era una mujer muy buena persona. Y queremos que la ayuden, que la apoyen. Porque hasta ahorita ya no dan la cara. Dijeron que se iban a hacer cargo de las cosas, pero hasta en este momento ya no contestan. Ya no dan la cara.
4: La fiscalía pide a quien tenga información que ayude a localizar a Yamilet N., que la reporte a los números oficiales o a través de las redes sociales. La señalada se presume inocente mientras no exista una resolución judicial. Hasta aquí la información desde Morelos, Daniel.
0: Muchísimas gracias, Estrella, por la misma. Bueno, pues ahí este tema feminicidio en Morelos sigue dando de qué hablar. Vamos ahora a Michoacán, donde la Fiscalía del Estado lanzó una advertencia a Grecia Quirós, alcaldesa de Uruapan. Esto ante la negativa para atender los requerimientos por el homicidio de su esposo, el expresidente municipal Carlos Manso. Hago contacto ahora con Amanda Bautista, nuestra corresponsal en la entidad, quien nos tiene más detalles. Amanda, adelante.
6: Buenas tardes, Daniel, a ti al auditorio del Grupo Radio Centro Noticias. Comentarte que el vicefiscal de Michoacán, Israel Vega Rodríguez, informó que la alcaldesa de Uruapan, Grecia Quirós, recibirá un nuevo requerimiento para aportar el o los teléfonos de Carlos Manso. Y si persiste la negativa, las medidas de apremio podrían escalar hasta el arresto. Y si me permites, vamos a escuchar a Israel Vega Rodríguez, vicefiscal de Michoacán.
7: Temas en cuanto a la ciudadana Grecia Quirós, obviamente, se está ya enviando lo que es el siguiente requerimiento conforme a lo establece la ley para lo que es la aportación de los teléfonos celulares, obviamente ya con medidas de apremio a conforme corresponde, y posteriormente si persiste el no querer aportar los teléfonos celulares, obviamente va escalando el nivel de medidas de apremio, en este caso pudiendo llegar hasta el arresto o en todo caso abrir carpeta de investigación.
6: Comentarte, Daniel, que el dispositivo móvil de Carlos Manso sería sometido a peritajes para obtener información que permita profundizar en las líneas de investigación en torno al crimen del expresidente de Uruapan, que el día de mañana cumplirá 11 meses de este caso. Hasta el momento, la Fiscalía General del Estado no ha determinado realizar una nueva entrevista a la presidenta municipal de Uruapan, Grecia Quirós, tras la información surgida por la detención y vinculación a proceso de Alexis de Jesús N., alias El Brilloso, quien era ahijado de Carlos Manso. Este es el reporte que te tenemos desde Michoacán, Daniel. Que tengas muy buen día.
0: Muy buen día también para ti, Amanda. Bueno, no recuerdo si en el caso de las presidencias municipales tienen alguna especie de fuero. Lo voy a investigar y veremos, porque bueno, pues también eso determinará qué pasa, ¿no?, con Grecia Quirós. Oiga, en más temas, no sé si usted se enteró, lo leyó, lo escuchó, lo vio en redes sociales, una publicación de The New York Times a la que se le ha dado, pues ahí, digamos, vuelo, porque en la misma se hace mención del hijo del expresidente Andrés Manuel López Obrador, me refiero a Andrés López Beltrán, en el sentido de que pues estaría siendo investigado por dos agencias estadounidenses. Hoy se le preguntó a la presidenta Sheinbaum Pardo en la mañanera sobre este tema y bueno, pues ella desestimó precisamente esta publicación del medio. ¿Por qué? Pues básicamente porque dijo la misma reportera que en su momento publicó un reportaje sobre una presunta cocina en la que se fabricaba fentanilo, realmente en una cocina en donde había esta salsa de picante. Bueno, y por esta razón es que hoy la presidenta Sheinbaum Pardo desestimó esta publicación. Vamos a escucharla.
3: Es la misma reportera que hizo el reportaje aquel del fentanilo que se cocinaba en una cocina mientras había salsa picante. A un lado, a ver si me das la nota o si la pones, porque dice, no se tiene confirmado, no hay investigación formal, pero tal parece que a lo mejor me dijeron que hay unas agencias que están investigando. Imagínense, en New York Times.
0: Bueno, ahí hay que darle un punto a la presidenta, porque sí, el término de cocina es un término coloquial que se utiliza en el argot para referirse a un sitio en donde fabrican droga, no necesariamente una cocina. Entonces, bueno, Sí, sí llama la atención, pues, o llamó la atención en ese momento. Oiga, siguiendo con temas de la mandataria, de la presidenta, hoy ella, sin que me diera pregunta de por medio, reveló esta mañana que fue informada de que le quitaron la ficha roja de Interpol a el empresario Víctor Álvarez Puga y a su esposa, la conductora Inés Gómez Montt. En este tenor, pues criticó la falta de reciprocidad con Estados Unidos, país al que además se le sigue solicitando la extradición de un juez relacionado con el caso Ayotzinapa, pero agregó que sobre la decisión de Interpol, este miércoles va a pedir detalles del caso. Vamos a escucharla.
3: Me comentaron hoy en la mañana que le quitaron la ficha roja a Gómez Montt y Álvarez Puga. Factureros reconocidos con orden de aprehensión en México, pero todas las pruebas habidas y por haber de que se dedicaban a facturarle a empresarios con facturas falsas para evitar el pago de impuestos.
0: Bueno, pues mire, ya nada más para balancear la información, ahí sí me parece que está acusando a priori a la presidenta. Pero bueno, vamos a hacer una pausa. 2:33 p.m. No se vaya. 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Volvemos con más.
1: Regresamos.
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4: Un hábito para ser más feliz. Las vacaciones son una extraordinaria manera de relajarse, de dejar los problemas atrás, de olvidarse del mundo. Al menos esa es la idea. De acuerdo con un estudio realizado recientemente, se encontró que en una muestra de 974 vacacionistas, haber salido de vacaciones no representó ningún motivo de felicidad, al menos al haber regresado. El beneficio radica en las semanas previas a las vacaciones. En el estudio se encontró que el efecto de anticipar las vacaciones eleva la felicidad por al menos 8 semanas. Programando las vacaciones, aún los viajes cortos con suficiente anticipación, te ayudará a mantenerte buscando constantemente tu siguiente aventura.
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4: El problema del mal aliento. Además de alimentos acres o corrosivos, como el ajo y la cebolla, el mal aliento también se relaciona con la boca seca, el tabaquismo, los ronquidos y la acumulación de sarro. Si no le ayuda a evitar alimentos que lo pueden provocar y mejorar su higiene bucal, consulte a su médico. El mal aliento puede ser señal de alergias, problemas respiratorios, problemas hepáticos, diabetes y desórdenes gastrointestinales. Utilice limpiadores para lengua. Estos llegan hasta el fondo de ella donde se alojan las bacterias. Pregunte a su dentista qué cepillo de dientes le conviene más y utilice enjuague bucal.
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1: El latín es el lenguaje de los antiguos habitantes de Latium en Italia y hablado por los romanos. Latium viene del latere, descansar escondido, y fue así llamado porque Saturno se escondió ahí cuando fue expulsado del cielo por los dioses. De acuerdo con la tradición romana, los latini fueron los aborígenes. Hoy es un idioma de estudio y consulta y es el lenguaje oficial del Vaticano.
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1: ¿Qué quiere decir merodear? Vagar por los alrededores de un lugar observando o curioseando, especialmente si se hace con malas intenciones.
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2: Dos de la tarde, 38 minutos. Seguimos en la octava noticias. Mi nombre es Daniel Rosas y, bueno, hace algunos minutos se aprobó ya en el Senado esta llamada ley antimeme de la que le hemos estado informando. Ayer la presidenta decía que no sabe dónde sale lo de la ley antimeme, pero sí hay algunos otros puntos que se han puesto sobre la mesa. Particularmente nos llamó la atención uno de ellos que expone artículo 19, en este caso, bueno, pues ellos, usted sabe, dedicados a la libertad de expresión, y por esa razón es que pues le hemos pedido a Marco Clavel, él es coordinador legal del programa de Ecosistema Informativo y Tecnología de artículo 19, pues platicar para que nos exponga un poco de sus preocupaciones. Marco, buena tarde, ¿cómo estás?
3: Hola, ¿qué tal? Buenas tardes, Daniel. Muy bien. ¿Y ustedes? Muchas gracias por la invitación.
2: Al contrario, Marco, hoy es que veíamos una publicación que hicieron, pues señalando algunos puntos, más allá del meme, más allá de todo el ruido mediático que se ha hecho, nos llamaba la atención que ustedes hacen ver, por ejemplo, que podría haber acciones de censura desde las propias empresas telefónicas o proveedores de Internet, precisamente por algunos puntos de la ley, términos vagos y ambiguos, dicen ustedes, como por ejemplo, contribuir o inducir. Y entonces quería pedirte, pues si nos explicas un poco más, nos amplías un poco más de esto que ustedes alertan, por favor.
3: Sí, claro, digo, igual no hay que perder de vista que hay dos grandes problemas ahorita, una iniciativa en diputados y otra en senadores. Está por un lado la reforma de la Ley Federal de Derechos de Autor, que justo está relacionado con el tema de responsabilidad, y por otro lado también está la Ley Federal de Protección a la Propiedad Industrial, que aquí lo que quieren hacer es que se criminalice el uso de imágenes del gobierno. No, digo, esto es importante porque digo, la gente dice ley antimemes y en realidad estamos ante dos leyes que van a tener un efecto muy parecido por cuanto a censura. Ahora, en concreto, con lo de la Ley Federal de Derechos de Autor, en 2020 lo que sucede a raíz del T-MEC es que se incorporó en México lo que en inglés se conoce como notice and takedown o notificación y remoción, me parece que es la traducción, en la cual si tú subes contenido que es, vamos a suponer, estás cubriendo una nota y se escucha que está X artista, entonces eso podría incurrir en una violación de derechos de autor, se mete la denuncia y se remueve el contenido. Esto pues, puede tener muchas implicaciones a la libertad de expresión. La realidad es que debe de armonizarse, ¿no? En principio. Pero ahorita con esta reforma hay pues dos grandes problemas más allá de esto que estabas comentando de la incertidumbre en la redacción, que es cierto, si una norma no está bien redactada, pues no sabemos a quién le aplica y a quién no. Y esto es un problema porque a su vez, al no saber si nos va a aplicar o no, y no vas a saber si te van a quitar tu publicación o no, pues te puedes inhibir de estar publicando, ¿no? Entonces, esto es un problema, pues, fuerte. También advertimos que anteriormente el artículo 114 octies, que cancelaba una cuenta. Ese era el término. Si incidías en faltas reincididamente o varias veces, te podían cancelar la cuenta. Ahorita lo cambiaron a terminar con la provisión del servicio. Esto es más delicado porque, a ver, te cancelan una cuenta, sacas otra, no hay tanto tema. Si se determina la prestación del servicio, pues es mucho más delicado porque te están excluyendo de la plataforma digital. Y aquí otro de los puntos, igual me puedes interrumpir, Daniel, cualquier cosa si quieres que ahondemos o,
2: claro,
3: o algo del estilo.
2: Ajá.
3: Igual está el tema de responsabilidad secundaria. Y esto es muy importante porque la forma en la que se reguló el Internet originalmente es que
4: funciona como puertos seguros. ¿Esto qué quiere decir? Las plataformas no son responsables del contenido que suban sus usuarios, siempre y cuando este sea contenido lícito. Y esto es muy importante porque así la responsabilidad es del usuario, cualquier consecuencia legal enfrente del usuario y no así la plataforma. Aquí lo que quieren poner es el concepto de responsabilidad secundaria. Y están diciendo que van a perder la calidad de puerto seguro cuando contribuyan, induzcan o causen la conducta infractora o tengan conocimiento de la misma. Y pues claramente esto es muy delicado porque pues ¿qué es contribuir? ¿Qué es inducir? ¿No? O sea, ¿qué tanto es tantito? ¿No? ¿A partir de cuándo contribuimos? ¿A partir de cuánto inducimos?
2: Que se tenga conocimiento. Queda demasiado ambiguo el término.
4: Ajá. Totalmente. Tener conocimiento, pues, ¿cómo sabemos si sabían? ¿Se publicó, lo detectó el algoritmo? ¿Eso cuenta como conocimiento?
2: Marco, de entrada agradecerte porque sí, estaba yo mezclando ahí la gimnasia con la magnesia, como dicen, con estas dos propuestas, pero entiendo que además lo que ustedes están alertando es algo que ya ha ocurrido. Es decir, recuerdo en alguna entidad del norte específicamente, que a través de una de estas grandes empresas de entretenimiento en internet, Badaboom, si no mal recuerdo, se comenzaba a bloquear, digamos, contenido de gobiernos opositores, argumentando justamente derechos de autor. Entiendo que es algo así similar, es decir, podría alguien argumentar que estás violando derechos de autor y entonces, pues pum, ahí te viene la sanción, ¿no?
4: Correcto, y es una práctica que ya sucede. Exacto. De hecho, siempre, en artículo 19 abogamos para que haya más velocidad en estos trámites, porque son muy rápidos al momento de quitar el contenido, pero no son suficientemente rápidos al momento de levantarlo.
2: Exacto.
4: Justo.
2: Y, Marco.
4: Marco. Explicaciones en relevancia. Sí. Adelante.
2: No, pues nada más decirte, es que el tiempo, estamos corriendo hoy, pero el tiempo agradecerte, por supuesto, que pongan desde artículo 19 sobre la mesa, pues estos temas que deberían ser tomados en cuenta por el legislativo, pues para hacer una legislación más robusta y bueno, pues que no atente sobre todo en contra de los derechos de las y los ciudadanos. Pues por lo pronto, Marco, muchísimas gracias.
4: Muchísimas gracias, Daniel.
2: Hasta luego, te mando un abrazo.
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2: Hoy iniciamos esta vuelta al mundo en Estados Unidos porque Washington impuso sanciones a una nueva supuesta red financiera vinculada a la organización criminal transnacional conocida como el Tren de Aragua, catalogada por la administración del presidente Donald Trump como un grupo terrorista extranjero. Ya ve que le encanta ponerle el mote este a todo mundo. Bueno, según Washington, esta organización, cuyos líderes se encuentran en Venezuela y México, utilizan un software malicioso para obligar a cajeros automáticos de la Unión Americana a dispensar efectivo, así como utilizar fondos obtenidos para blanquear dinero y transferirlo a este llamado Tren de Aragua. La red estaría liderada por Aníbal Alexander Canelón Aguirre, alias Prometeo, uno de los 10 fugitivos más buscados por el FBI. En más información, un vuelo de Fly Dubai que salió de Dubai precisamente con dirección a Tel Aviv, en Israel, aterrizó de emergencia en Arabia Saudí, luego de que uno de los pilotos apuñalara a su compañero en cabina. El primer ministro de Israel, Benjamin Netanyahu, aseguró que se trató de un incidente extremadamente grave y hasta pues hizo alguna otra serie de declaraciones. Vamos a escucharlo.
5: Durante el vuelo, cuando se aproximaban al país, uno de los pilotos apuñaló al otro piloto. Al parecer intentó estrellar el avión con sus ocupantes. Hablé con uno de los pasajeros israelíes. Me contó que el avión entró en una barrena y comenzó a caer en picada. Me contó que de alguna manera logró entrar a la cabina de mando junto con uno de los miembros de la tripulación y que entre los dos neutralizaron al piloto agresor mientras intentaba sabotear los sistemas del avión. Otra tripulación que se encontraba a bordo entró en la cabina de mando y logró estabilizar el avión. Me quito el sombrero ante estos héroes que demostraron una ingeniosidad y un valor excepcional. Salvaron muchas vidas y evitaron una catástrofe mortal.
2: Y bueno, pues en respuesta a este tema, Irán confirmó que recibió una nueva propuesta, o mejor dicho, cambio de tema, y le comento ahora que Irán confirmó que recibió una nueva propuesta por parte de Estados Unidos para intentar reabrir el estrecho de Hormuz, aunque hasta el momento no se han ofrecido detalles. Y es que medios de comunicación iraníes detallaron que se trata de la respuesta del gobierno estadounidense a las intenciones iraníes para que Washington cese las hostilidades en todo Oriente Próximo, Levante, el bloqueo naval, así como las sanciones al petróleo iraní. Por su parte, el presidente iraní, me refiero en ese caso a Masoud Pezeshkian, aseguró hoy que su gobierno está haciendo todo lo posible para restablecer el memorando de entendimiento entre ambas naciones. Y finalizamos este recorrido internacional en Irak, donde este miércoles Estados Unidos y los miembros de la coalición internacional antiyihadista concluyeron su operación militar en ese país después de 20 años de presencia tras el derrocamiento de Saddam Hussein. A partir de ahora, el gobierno de Bagdad asumirá la responsabilidad principal de enfrentar los desafíos de seguridad que persisten en el país y la región, incluidos, se dice, los remanentes del Estado Islámico y las milicias alineadas con Irán. Esto fue informado por el Pentágono. 2:48 PM, hacemos una nueva pausa, no se vaya, volvemos con más.
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1: ¿Qué es la canícula? Los romanos llamaban a los días más calurosos caniculares dies, que quiere decir días de perros, porque según creían, la estrella Sirio de la constelación Can Mayor, que aparecía y se ocultaba con el sol, agregaba calor a esos días que corrían en el hemisferio norte entre el 3 de julio y el 11 de agosto. La expresión ha quedado incorporada a muchos idiomas de ambos hemisferios como días de gran calor. En algunas ciudades de la República Mexicana se alcanzan temperaturas de más de 45 grados Celsius a la sombra.
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1: Dejemos atrás el pasado. Es muy común que descarguemos en nuestra pareja los rencores por conflictos de relaciones del pasado. No solo con nuestras relaciones anteriores, sino también con nuestros padres, hermanos e incluso amigos. Hay que recordar que todos los conflictos en las relaciones humanas pueden resolverse si se buscan soluciones. Y para ello nos sirven nuestras experiencias y lecciones aprendidas. Nunca nuestros resentimientos. Renunciar a la idea de que el pasado debió haber sido diferente es otra clave para la buena salud de una relación amorosa.
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1: Un hábito para ser más feliz. No necesito decirte que las relaciones sexuales incrementan la felicidad, pero lo que tal vez no sepas es que es aún más valioso que el dinero y cualquier otra cosa material. En un estudio en 16.000 personas para estudiar los beneficios a la salud que aporta el sexo, encontraron que incrementar las relaciones sexuales de una vez al mes por una vez a la semana equivale, en términos de felicidad, a la felicidad que da a ganar 500.000 pesos más al año. No es muy fácil determinar si más sexo es igual a más felicidad o si las personas felices tienden a tener más sexo. El hecho es que la actividad sexual es detonadora de muchas cosas positivas.
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1: Cuidado con la próstata. Se considera que el principal tipo de cáncer en los hombres es el de piel. Le sigue el de próstata, que es una glándula en forma de nuez que solamente existe en el cuerpo masculino, debajo de la vejiga urinaria, rodeando el conducto urinario o uretra. Su función es producir un líquido que se mezcla con los espermatozoides que provienen de los testículos generando semen. No todas las afecciones de la próstata indican cáncer. En ocasiones la próstata se inflama por alguna infección bacteriana o presenta un crecimiento benigno llamado hiperplasia. En todos los casos se presentan trastornos urinarios como urgencia, flujo intermitente, goteo incontrolable o mayor frecuencia de orinar aún en la noche. Ante cualquiera de estos síntomas, es muy recomendable consultar con el urólogo y hacerse los estudios correspondientes.
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1: Alejandro Magno, rey de Macedonia, hijo de Filipo, educado por Aristóteles, fue el más grande conquistador de su tiempo, iniciando el concepto de panhelenismo. Como cabeza de un ejército griego, derrotó a los persas, conquistó Egipto, donde fundó Alejandría e invadió India. Cuando tenía apenas 33 años, Alejandro murió dejando una historia de conquistas y la imagen de una personalidad cautivante y avasalladora.
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1: ¿Qué es una gríncola? Es un gallardete o banderín muy corto que... Resumen metropolitano.
2: 2:00 p.m, 53 minutos. Regresamos a las calles de la Ciudad de México. ¿Qué pasa, Octavio Ojeda?
3: Pero no está secando.
4: Ah, ok.
3: Por eso ya.
4: Sí, sí, sí. Eso nomás no mencionamos.
2: Octavio, adelante, buena tarde. Octavio.
4: Hola, hola, Daniel, buena tarde.
2: Estamos ¿estás al aire,
4: en la
2: Octavio?
4: Avenida Constituyentes. Estamos en Avenida Constituyentes, donde en este momento se lleva a cabo una manifestación por parte de alumnos del CECIP 4, justo antes de cruzar la Avenida Observatorio y con dirección hacia Periférico, ya que ellos mencionan por lo menos 5 profesores por presunto acoso sexual, por lo que hoy decidieron realizar esta protesta afuera del plantel, por lo que esto evidentemente está afectando a los automovilistas procedentes desde el Trébol Radiocentro o de la carretera y autopista México-Toluca. Y por si esto fuera poco, ya se registra una fuerte lluvia, por lo que hay que evitar esta parte poniente del Valle de México. Una posible alternativa en este momento puede ser la Avenida Vasco de Quiroga, si es que van con dirección hacia el anillo periférico o más adelante al circuito interior. Es lo que tengo de momento, cierre de la Avenida Constituyentes al momento con dirección hacia el circuito interior. Daniel, hasta aquí mi reporte.
2: Muchísimas gracias, Octavio. Vamos a lo que sigue.
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2: Este miércoles nos acompaña la maestra Julieta Arévalo del Colegio de Escritores de Latinoamérica de la Ciudad de México, quien nos hará pues la recomendación de hoy.
5: Hoy les quiero recomendar un libro que acabo de leer. Se llama El buen mal, de Samantha Schweblin, argentina radicada en Berlín, quien por cierto ganó con este libro el premio AENA de Narrativa Hispanoamericana, que por cierto además me dio mucho gusto que ganara con este género, que es cuento, y que fue una mujer latinoamericana. A Samantha le gusta lo raro, le gusta lo que descoloca, y yo creo que por eso El buen mal, este título es inquietante. Es un libro muy cortito, son 6 cuentos, hay mucha cotidianidad, pero también hay mucha anormalidad. Podemos encontrar el de Bienvenido en la Comunidad, ¿no? Que es una mujer anclada que intenta suicidarse. Está en el fondo de la garganta, un niño que se traga una pila, y entonces hay una incomunicación familiar. Es el cuento que más me gustó, la verdad. O hay un cuento también donde una mujer ayuda a una anciana desconocida y termina en una situación súper violenta que no esperamos. Entonces, cada uno de estos cuentos tiene una particularidad. También hay animales que también aparecen con una realidad alterada. La percepción de ellos es alterada. Todo es extraño en estos cuentos que, como dice Samantha Schweblin, nos van a descolocar. Y me parece que, bueno, como dice ella, la locura que le interesa es más que ese comportamiento fuera de las etiquetas que socialmente acordamos como lo normal y lo posible. Me parece un espacio donde suelen suceder las cosas más interesantes. Si este mundo es una pava hirviendo, la locura es la válvula de escape y puede que te moleste el chillido, pero sin la válvula explotaríamos todos. ¿Qué tal, eh? Así que ya saben, lean El buen mal. Y pues si les gustan las cosas freak y los temas así extrañitos y raritos, les va a gustar.
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2: Hoy en cabina Enrique Beas. Enrique, ¿cómo estás?
6: ¿Cómo estás, estimado Daniel? Qué gusto saludarte. Aquí andamos porque la selección mexicana de Rafa Márquez sigue sin ganar.
2: Sí, hombre.
6: Después de la euforia del Mundial, tío, yo sé que son amistosos, que hay que tomarlo con calma. Pero ayer lo manifestaba en redes sociales. Imagínense, ayer Estados Unidos jugó contra Chile y ganó 4-2. Estados Unidos también el sábado pasado jugó contra esta selección de Perú y le ganó 4-1. Y México ayer arrancó con un 11 muy peculiar. Ya lo estaremos debatiendo en las plataformas digitales de la Octava Sports. Porque realmente no se comprendió o entendió, dizque, este cambio generacional. Y ves a Germán Berterame de delantero. Entonces cuando dices, cambio generacional.
2: ¿14 años?
6: ¿De dónde? ¿No? O sea, tal vez dijeras, no, pues imagínate, Germán Berterame, el México-Argentino, ¿no? De arriba de 30 años, pues, Orbelín Pineda, arriba de 30 años. ¿Cuál cambio generacional? Por poner a Obed Vargas, a Mateo Chávez. Pero bueno, este punto es porque quedaron 1-1 con un gol de Víctor Guzmán. Y el próximo sábado se enfrentan a Estados Unidos, el tercer partido de Rafa Márquez. Son 2 empates. Y lo que uno arrastra es que sigue sin ganarle a las elecciones de Conmebol. Eso es como muy importante y trascendental, como que decirle a Rafa, a ver, es necesario volver a situar en México en que a estas elecciones se les solía ganar desde los 90s hasta hace 5 años. Tenemos que revertir esta situación. Tal vez dijeras, oye, Perú ya creció. Pues no, Colombia lo entiendes, pero Perú es una de las peores selecciones de Conmebol. Pero bueno, ayer jugó México en Nueva York, 1-1, y el próximo fin de semana, el próximo sábado, contra Estados Unidos. ¿Cuál es la nota que en estos momentos está generando escándalo? Ayer Cristiano Ronaldo vio el partido en la banca, lo pusieron a calentar 30 minutos, algo pasó con el técnico, y hoy agarró sus maletas en esta larguísima fecha FIFA de 2 semanas, de 4 partidos por selección, y se fue. El papichulo Cristiano Ronaldo se fue, ha posteado en sus redes sociales que pronto dirá la verdad, su verdad.
2: Okay.
6: Pero parece que es el fin ya también de Cristiano Ronaldo. ¿Qué diferencia, no? Leo Messi va a tener el fin de semana una despedida pletórica en el Estadio Monumental allá en Argentina. Y Cristiano Ronaldo se va a ir por la puerta de atrás de esta selección de Portugal. Rápidamente, en estos momentos, ¿cómo está el tema de la pelota caliente, el tema de béisbol? Hay extra innings, béisbol gratis allá en Atlanta. Phillies de Filadelfia, 3 carreras. Los Bravos, 3 carreras. En estos momentos, si gana Atlanta, elimina a los Phillies de Filadelfia. Y terminando este espacio en Radio Red 1110 AM, los Astros de Houston a tratar de salvar el pellejo juegan contra los White Sox. Ayer perdieron los Astros de Houston. Y ya lo saben, somos la casa de los Astros de Houston. Nos pueden escuchar en Radio Red 1110 AM, la Octava Sports. En la tarde, los Yankees contra los Red Sox. Ganaron los Yankees el primer juego. Y los Padres de San Diego contra los Cachorros de Chicago. Ganaron los Padres de San Diego el primer juego.
2: Pues ahí está la invitación, la cita. Gracias, Enrique, por lo pronto.
6: Gracias a ti, Daniel.
2: Y gracias a usted que nos acompañó. Nos vemos pronto. Nos escuchamos más adelante. Hoy, 8 de la noche, Carlos Castellanos. Hasta entonces.
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0: 3 de la tarde con 26 minutos, una tarde con lluvia aquí en la Ciudad de México. Fue Coldplay con Sky Full of Stars, que aparecía en el año 2014. Kenny Loggins con Footloose. Elton John, Tiny Dancer. Pet Shop Boys, Opportunities. Pixies con Here Comes Your Man. Y Berlin, Take My Breath Away, de 1986. Bueno. 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Que tengas una gran tarde, déjate acompañar, es miércoles de clásicos, es Universal.
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4: ¿De dónde proviene la palabra ambición? Curiosa historia tiene esta palabra, cuyo origen se remonta al latín ambitius ambire, que quiere decir ir de un lado a otro. Ya en aquellos tiempos, los candidatos a puestos públicos ambulaban entre la gente pidiendo que votaran por ellos. Luego se asoció esta acción a la consecuente de que todo político, además, exhibe su deseo de poder y honores. Y ambición pasó a ser esa búsqueda de éxito, honor y poder. Algunos sinónimos de ambición son avaricia, codicia, anhelo, ansia y aspiración.
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1: Un hábito para ser más feliz. Si una siesta rápida es imposible, tu siguiente opción es un descanso mental. Desconéctate y salte a caminar. Escucha música, medita o realiza algunos ejercicios de respiración, lo que sea para darle descanso a la mente. La meditación, por ejemplo, ha demostrado en una cantidad muy importante de estudios que es una vía para reducir el estrés. Incluye un método de relajación en tu rutina diaria y con esto te mantendrás fresco, rejuvenecido y revitalizado.
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1: El color blanco denota pureza, virginidad, simplicidad, inocencia, verdad y esperanza. Los sacerdotes de la antigüedad siempre usaban vestimentas blancas. Osiris, el dios de los egipcios, llevaba una corona blanca. El funeral de César fue rodeado de tonos blancos y los persas afirmaban que los dioses siempre vestían de blanco.
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1: ¿A quién se le llama Rorro? Al bebé o niño muy pequeño. Viene de Ro, voz para arrullar a los recién nacidos.
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1: Diabetes e insulina. La insulina es una hormona proteica hecha con 51 aminoácidos residuales. Normalmente se elabora en las células del páncreas de los llamados islotes de Langerhans. En el estómago, la insulina es destruida rápidamente por las enzimas digestivas y, por tanto, debe administrarse por inyección o vía oral. Su función primordial en el organismo es la de regular la cantidad de hidratos de carbono, azúcares, en la sangre, al permitir el ingreso de la glucosa a las células a través de su membrana plasmática. Esto favorece la utilización metabólica de la glucosa en la respiración celular y fomenta el almacenamiento de glucosa en forma de glucógeno. En la enfermedad conocida como diabetes mellitus 2, existe una cantidad disminuida de insulina en la sangre asociada a una reducción del número de células B en el páncreas.
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1: ¿De dónde viene la expresión de profundis? Es una expresión latina que significa desde lo más profundo. En el Salmo 130 aparece la sentencia Desde lo más profundo te invoco, Señor. Señor, oye mi voz. Es uno de los salmos llamados penitenciales por el que se solicita la redención divina. Las iglesias cristianas han usado el salmo desde muy antiguo. Oscar Wilde usó la expresión para dar título a una carta que envió desde la prisión de Reading Gaol, donde estuvo detenido desde 1895 hasta 1897. La carta estaba dirigida a Lord Alfred Douglas y en ella lo acusaba de egoísmo y extravagancia, pero después se reconcilió con él ofreciéndole una nueva y más calmada amistad.
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1: Un consejo de seguridad para alejar a los ladrones. Si vas a salir de vacaciones, pide a algún vecino que revise todos los días si hay volantes junto a tu puerta principal y que los quite. Una estrategia de los ladrones es dejar anuncios de pizzas o cualquier otro producto a la entrada de las casas para ver cuánto tardan en recogerlos quienes viven en ellas.
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0: Esta canción original de 1972, Doobie Brothers con Listen to the Music. En 1970 se formaba esta banda en California. Para 1978 habían ganado 4 premios Grammy. Gracias por esta música. ¿Qué sería sin los Doobie Brothers? Phil Collins, One More Night, Better Than This Rock and Good. Escuchamos a Sarah Smith con I Don't Want to Miss a Thing. The Human League con Don't You Want Me. Van Morrison con Brown Eyed Girl de 1967. 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Sigue lloviendo en la zona poniente de la Ciudad de México. Tomen sus precauciones. Si viene por acá, bueno, le está cayendo un aguacero tremendo, así que ni modo, así es esto de cambiante, así es la vida, todo el tiempo va a cambiar, hay pronósticos, pero bueno, ¿en qué momento aceptar así la naturaleza y seguir adelante? 3:52, continuamos.
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7: La sustancia culpable de la migraña. La migraña es un dolor intenso de la cabeza que puede afectar a cualquier persona, principalmente durante su vida adulta. La palabra migraña proviene del griego hemicranion, que significa mitad de la cabeza. Como su nombre lo indica, afecta la mitad de la cabeza y se caracteriza por un dolor intenso, pulsátil, náuseas, mareos e intolerancia a la luz. Aunque aún no es del todo claro, se presupone que la migraña se debe a cambios en los niveles de una sustancia química del cerebro llamada serotonina. Estudios indican que este neurotransmisor es capaz de modificar súbitamente el grosor de las arterias de la cabeza, provocando su cierre, vasoconstricción, y apertura, vasodilatación, lo cual genera un dolor pulsátil e intenso.
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7: Actualmente en el mundo, millones de personas tienen presión arterial alta no controlada y alrededor del 40% de ellas no lo saben. Por cada 20 puntos que la presión sistólica se sitúa por arriba de 115 y por cada 10 puntos que la diastólica es mayor de 75, se duplica el riesgo de morir a causa de una enfermedad cardíaca o un ataque de apoplejía. En tu próxima visita al médico, pídele que te mida la presión arterial y vigílala en casa con regularidad. 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
1: La importancia de ser auténticos. Si enamoramos a alguien fingiendo ser lo que no somos, la otra persona huirá cuando lo descubra. No hay necesidad de aparentar lo que no se es. A la larga, resulta cansado y difícil de mantener. Si no hay honestidad, el final será inevitable y doloroso, porque habrá desilusión, y eso duele. Seamos sinceros al hablar de nuestro pasado y sobre nuestra forma de pensar y ser. Si la verdad se mantiene presente desde el principio, el desengaño no será lo que arruine la relación.
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1: ¿Sabía usted que experimentar un silencio incómodo en una conversación provoca sentimientos de estrés, miedo y rechazo?
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1: Un hábito para ser más feliz. Todos necesitamos tiempo para relajarnos, pero para muchos ese tiempo no llega tan fácil. Hay que esperar al final del día, y desafortunadamente, eso no es suficiente. Los expertos se han declarado a favor de las siestas, ya sea para aclarar el pensamiento o para mejorar el ánimo. Sin embargo, el tiempo no siempre nos permite dormir la siesta. Intenta encontrar un momento para esto. Si no lo puedes hacer diario, tal vez un día sí y uno no. Esto ayuda a incrementar los niveles de felicidad.
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1: Acción de gracias. Uno de los más antiguos himnos conocidos data de los tiempos de Babilonia, 1200 antes de la era cristiana. Estaba dedicado al dios Marduk, creador del cielo y de la tierra, por la victoria frente al enemigo. En el antiguo Egipto eran comunes los himnos dedicados a agradecer a los dioses. Los griegos honraban a Deméter, diosa de la agricultura, con un día de gratitud, y los romanos lo hacían con su equivalente Ceres. Los hebreos agradecían a Dios por la abundancia de las cosechas el octavo día de la fiesta de los tabernáculos, una de las tres grandes solemnidades de los hebreos celebrada después de las cosechas. En la religión católica, la acción de gracias antes de las comidas es una de las plegarias más antiguas.
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Actualmente tiene 45 años, nació un 25 de enero de 1981. Alicia Keys, la canción No One. Ella nació en Nueva York. Alicia Keys se conoce como productora, cantante, actriz. En su vida, fíjate, en su récord de historia, así en su egoteca, en su casa, tiene 17 premios Grammy a lo largo de su carrera. Nada más, 17 premios. Dice que luego dice, ¿y ahora qué hago con tantos, no? Con tanto premio. Paul McCartney y Michael Jackson, cuando tenían buena relación, The Girl is

0: Mine, Billy Joel con My Life, de 1978. Iron Maiden con Flight of Icarus. Bueno, aquí pasó la canción, aquí es donde tuviste que haber enviado el correo electrónico y felicidades al ganador. 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La gira se llama Run for Your Lives. 50 aniversario de Iron Maiden. Sé que hay una banda importante de metaleros en México. Y va a estar lleno, Charlie, te lo digo de una vez. Va a estar repleto. 4:24 son los clásicos.
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11: ¿Quién era Vulcano? Para los griegos, Hefestos. Era el hijo de Zeus, dios del fuego y la metalurgia. Sus talleres y forjas estaban bajo el monte Etna y otros volcanes, donde lo asistían los cíclopes, estos gigantes de un solo ojo, para fabricar los rayos de Zeus. Cuando Vulcano fue llevado al cielo, entró en desgracias y consecuentemente cayó al vacío durante 9 días. Pero fue salvado por el pueblo de estrellarse, aunque se le rompió una pierna. ¿De dónde proviene su renquera? Venus era su esposa, pero como ella tuvo muchos otros amores, Vulcano tuvo el triste privilegio de ser considerado el patrono de los maridos engañados.
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11: ¿De dónde viene la palabra zombie? Esta palabra se refiere al dios Pitón, una serpiente que puede medir hasta 8 metros de largo, de algunas tribus africanas. Su veneración alcanzó las Indias Occidentales, llevada por los esclavos, y todavía hoy sobrevive en ciertas ceremonias, tanto en Haití como el sur de los Estados Unidos. La palabra zombie también se aplica a supuestos muertos vivos, o muertos que regresan a la vida, o personas en estado cataléptico que semejan muertos atrapados en ceremonias vudú. Por extensión, zombie se aplica despectivamente a personas muy distraídas o que proceden sin tener mucha conciencia de lo que hacen.
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11: Asistencia social. Se dice que es mejor dar que recibir. A cierta edad, según parece, brindar ayuda en lugar de pedirla puede extender el tiempo de vida. En un nuevo estudio se encontró que las personas mayores que habían proporcionado asistencia práctica a parientes, amigos y vecinos presentaron un índice de supervivencia más alto que aquellas que no suministraron dicho apoyo. Por su parte, los individuos que habían recibido esta asistencia social abundante mostraron índices de mortalidad similares a los de sujetos que recibieron poco o nada de este beneficio. Casi todos los intentos previos para vincular el contacto social y la salud física solo se han enfocado en que los individuos reciben asistencia de otros. Pero ahora, los resultados señalan que darla puede ser un valor considerable para la salud y el bienestar.
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11: ¿Qué significa circunspecto? Tomado del latín circumspectus, participio de circumpicere, mirar alrededor, derivado del latín arcaico specere, mirar. Circunspecto se aplica a la persona que tiene, en presencia de otras, una actitud reservada y digna, es decir, alguien que mira a su alrededor con prudencia antes de actuar.
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11: ¿Quién fue Abraham? Patriarca peregrino que vive solo para cumplir su promesa a Dios. Personaje clave de varias religiones. Padre de los hebreos, es considerado el fundador del judaísmo, pues recibió la promesa de la tierra de Canaán para su gente, los descendientes de Isaac. A través de Ismael, es considerado por los musulmanes el padre de los árabes. Obedece la palabra divina sin otra garantía que su confianza en la fidelidad de Dios. Fue sometido a duras pruebas, la más dura cuando Dios le ordenó sacrificar a su hijo, orden que luego quedaría sin efecto. Es considerado como símbolo de la obediencia. También es el padre y modelo de los creyentes.
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0: 4 de la tarde con 52 minutos fue Rolling Stones con Sympathy for the Devil, Rick Astley con Never Gonna Give You Up, Tom Petty con Learning to Fly, Pat Benatar, We Belong, Information Society con What's on Your Mind. Del 77 fue Fleetwood Mac con la canción Don't Stop. 4 de la tarde con 53 minutos, te mando un fuerte abrazo. Sigue el clima complicado, lloviendo, para que lo tomes en cuenta, es una tarde difícil, hay un bloqueo aquí abajo en Constituyentes, como dato importante en esta zona poniente, así que maneja con precaución, llévalo con calma y por supuesto, disfruta de la excelente programación que tenemos aquí en la estación de los clásicos. Continuamos.
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7: ¿Qué quiere decir agnóstico? Esta palabra la acuñó el biólogo y educador inglés Thomas Huxley, quien la tomó del griego agnostos, que quiere decir desconocido. Dio lugar a la doctrina que declara inaccesible al conocimiento humano toda noción de lo absoluto. Huxley hacía alusión al texto atribuido a San Pablo en Hechos de los Apóstoles. Pablo el Areópago dice: mientras me paseaba recorriendo los monumentos sagrados, me encontré con un altar con la inscripción al Dios desconocido. Huxley quiso indicar que el conocimiento del Ser Supremo es imposible. El ateo, en cambio, niega la existencia de Dios. El agnóstico declara que es imposible conocer si Dios existe.
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7: La importancia de dormir bien. Dormir es tan importante como despertar. Si no estuviéramos despiertos, no podríamos socializar, comer, caminar, trabajar. Pero si no durmiéramos, tampoco podríamos hacer lo que hacemos cuando estamos despiertos. Así que, mientras es relativamente fácil explicar nuestras actividades durante la vigilia, no es tan fácil decir qué hace nuestro cuerpo cuando duerme. Lo que sí sabemos es que el sueño es muy importante. Las evidencias experimentales indican que el sueño sirve para restaurar funciones, particularmente a nivel de la bioquímica cerebral, que involucra neurotransmisores, hormonas, péptidos, entre otros. Esta restauración es parte de un proceso llamado homeostático, que permite al organismo retornar a un estado de balance saludable.
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7: ¿Dónde se produce la adrenalina? Las glándulas suprarrenales en el hombre tienen forma piramidal y están situadas en la parte superior de cada riñón. Constan de una parte rojiza externa llamada corteza que rodea a la parte interna de color gris llamada médula. En la corteza se producen las hormonas llamadas hormonas esteroides, que participan en diversas funciones, en el metabolismo de los azúcares y las proteínas, en el metabolismo de minerales, agua y sales, contrarrestan la inflamación y la alergia y en el desarrollo sexual, bajo ciertas circunstancias, produciendo esteroides similares a las hormonas masculinas. La médula suprarrenal secreta predominantemente adrenalina, que es llamada la hormona de las emergencias, que permite a un organismo luchar o huir.
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7: ¿A quién se le llama valedor? A la persona que defiende o ampara a otra.
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7: Las drogas y el cerebro. El consumo de drogas puede alterar el funcionamiento de áreas cerebrales que son necesarias para el mantenimiento de la vida. Tres de las principales áreas que las drogas afectan son el tallo cerebral, implicado en el ritmo cardíaco, la respiración y el sueño, el sistema límbico, que relaciona varias estructuras que controlan la habilidad para sentir placer, y la corteza cerebral, que contiene los centros de pensamiento donde se procesa la habilidad de pensar, planear, resolver problemas y tomar decisiones. El abuso de drogas ataca el sistema límbico, inundando los circuitos neurales con dopamina, un neurotransmisor encargado de regular los movimientos, las emociones, la motivación, los procesos cognitivos y el placer. El exceso en la estimulación de este sistema produce efectos eufóricos que son anhelados por los que abusan del consumo de drogas.
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7: Un consejo de seguridad para alejar a los ladrones. Baja el volumen del timbre del teléfono para que cualquier persona que esté afuera no alcance a oír la contestadora cada vez que se encienda, lo cual indica que no hay nadie dentro de la casa.
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0: 5 de la tarde con 20 minutos. Cristina Aguilera, del álbum Stripped, que era lanzado en el año 2002. La canción Beautiful, que fue escrita y producida por Linda Perry, que también trabajaba para Pink. Y Gwen Stefani le hizo algunas canciones también. Sí, gracias a veces a los productores y a la gente que está detrás, es que a veces tienen forma los discos, ¿no? Porque a veces tiene uno una idea, pero tiene que llegar alguien desde afuera como para tener otra visión y otra perspectiva para moldearlo. Esto es como la escultura, ¿no? Tienes que darle un molde y una forma diferente. ¿Para qué? Para que sea agradable, no para una persona, sino para todo el mundo. Que esa es la parte complicada de ser creativo, incluso para cualquier cosa en la vida. DeBarge con Rhythm of the Night. Escuchamos a Creedence Clearwater Revival con As Long I Can See the Light. The Police con Don't Stand So Close to Me. Y The Verve con Bittersweet Symphony del año 97. ¿Cómo va tu tarde? Espero que muy bien. Es miércoles de clásicos. 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
7: ¿Qué significa apogeo? Si usted no está familiarizado con los términos de la astronomía, quizás se confunda, pero no. Apogeo viene del latín apogeus y del griego apogeios, a su vez apo, que significa aparte, fuera, lejos, y geo, que significa tierra. Entonces, lejos de la Tierra. Apogeo es opuesto a perigeo, y en astronomía se refiere al punto de una órbita en torno a la Tierra más separado del centro de esta, es decir, a su punto más alto. De ahí que se use apogeo en sentido figurado para referirse a algo que ha alcanzado su momento cumbre. Así, el diccionario de la Real Academia Española consigna como tercera acepción punto culminante de un proceso, y es esta la que se usa con más frecuencia.

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1: La Ruta de Hidalgo. Después del grito del 16 de septiembre de 1810, Hidalgo reclutó hombres en el Bajío. De Atotonilco tomaron el estandarte de la victoria en Monte de las Cruces, a las afueras de la capital. Pero después de una negociación fallida con el virrey, Hidalgo decidió retirarse a Valladolid. Tras varios reveses, el ejército insurgente fue derrotado por los realistas liderados por Calleja en Puente de Calderón el 17 de enero de 1811. Los líderes insurgentes fueron capturados en Acatita de Baján el 21 de marzo y condenados a muerte. Hidalgo fue fusilado el 30 de julio de 1811 en Chihuahua.
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1: Las líneas imaginarias de la Tierra. La Tierra tiene la forma de una esfera achatada en los polos y en sus modelos geográficos se utilizan líneas imaginarias porque sirven de referencia para la ubicación de cualquier punto de su superficie. El eje terrestre o de rotación atraviesa el orbe desde el polo norte hasta el polo sur y el ecuador es la circunferencia máxima que divide a la Tierra en los hemisferios norte y sur. Las líneas paralelas al ecuador y perpendiculares al eje de rotación se llaman paralelos, entre ellos Trópico de Cáncer, Trópico de Capricornio y los círculos polares Ártico y Antártico. Y los meridianos son semicírculos máximos que van de polo a polo. El meridiano cero pasa por el observatorio de la ciudad inglesa de Greenwich y divide a la Tierra en los hemisferios occidental y oriental.
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1: Hipótesis de Álvarez. Es la teoría por la cual la extinción masiva de los dinosaurios, otros seres y cosas vivientes fue causada por el impacto de un enorme asteroide sobre la Tierra hace 65 millones de años. La hipótesis lleva el nombre del equipo formado por padre e hijo, Luis y Walter Álvarez, e indica como el lugar probable del impacto la península de Yucatán. Luis Walter Álvarez era un físico nacido en San Francisco, Estados Unidos. En 1968 le fue otorgado el Premio Nobel en Física por su contribución al desarrollo de la cámara burbuja, que actúa como detector y analizador de partículas radioactivas.
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1: ¿Qué es la canícula? Los romanos llamaban a los días más calurosos caniculares dies, que quiere decir días de perros, porque según creían, la estrella Sirio de la constelación Can Mayor, que aparecía y se ocultaba con el sol, agregaba calor a esos días que corrían en el hemisferio norte entre el 3 de julio y el 11 de agosto. La expresión ha quedado incorporada a muchos idiomas de ambos hemisferios como días de gran calor. En algunas ciudades de la República Mexicana se alcanzan temperaturas de más de 45 grados Celsius a la sombra.
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1: ¿Qué significa funicular? Esta palabra proviene del latín funiculus, de funis, que quiere decir cuerda, y el sufijo culus, que significa pequeño. Entonces quiere decir cordoncito o cuerdecita. El funicular es un vagón de tren que, sostenido por cuerdas, cables o cadenas, puede subir pendientes muy inclinadas. El primer funicular, que funcionaba con una máquina de vapor, fue inaugurado en Francia en 1862. En 1880 se estrenó otro funicular que ascendía al Monte Vesubio, en Italia. Para conmemorar este acontecimiento, fue compuesta la famosa canción napolitana Funiculi Funicula.
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1: Un consejo de seguridad para alejar a los ladrones. Ten las llaves de tu auto cerca de tu cama mientras duermes. Si algún ruido extraño te despierta y sospechas que alguien está tratando de entrar a tu casa, oprime el botón de pánico del llavero. Esto activará la alarma del auto y sonará. Con esto alejarás a los intrusos.
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1: La anemia y el consumo de hierro. El problema de tener anemia es que el transporte de oxígeno a las células de los tejidos está reducido como producto de una menor cantidad de la proteína sanguínea llamada hemoglobina, la cual está contenida en los glóbulos rojos. Hay varios tipos de anemias, pero una de las más comunes es la anemia ferropriva, que es ocasionada por consumir alimentos con poco hierro. El embarazo y la lactancia también aumentan los requerimientos de hierro, así como las hemorragias de cualquier tipo, como lesiones y menstruación, entre otras. Algunas parasitosis intestinales también producen anemia ferropriva. Este tipo de anemia es el trastorno nutrimental más común en el mundo. El síntoma principal es la palidez de la piel y mucosas, y se acompaña de fatiga, mareos, palpitaciones, dolor de cabeza, entre otros. Ante cualquier síntoma como este, no olvide consultar a su médico.
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1: ¿Por qué nos arrodillamos? La acción de ponerse de rodillas durante la ceremonia religiosa obedece al hecho de que Jesús se ha hecho presente. En los antiguos templos de Jerusalén, arrodillarse era parte de la ceremonia. Cuando los cristianos adoptaron la postura como parte de la plegaria, los rabinos la prohibieron. Sin embargo, la práctica no era demasiado común en los primeros tiempos.
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0: 5:49. En la música, escuchamos a Kirk Carton con Everlasting Love, Level 42 con Something About You, Tony Braxton con Break My Heart, Rhea Speedwagon, Keep On Loving You, Supertramp con Give A Little Beat, de 1977. Que tengas una gran tarde, maneja con mucha precaución, llévatela leve, con calma, no te me estreses, cedan el paso, llevemos una buena cultura cívica. Y te espero por aquí mañana jueves de 3 a 6 a través del 88.1. Soy Javier Pakusich. Viene a continuación La Ruta Universal con Leo de los Santos. Lo encargo, por favor, recuerda el sitio es universal881.com. Ahora sí, gracias, buena tarde, cambio fuera.
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7: El clima de Europa Occidental se origina en el Golfo de México. Cuando la corriente del Golfo sale de allí, tiene una temperatura promedio de 27 grados Celsius. Y aunque pierde algo de calor en su recorrido, conserva energía suficiente para calentar de manera significativa los mares que bañan las costas desde España hasta Noruega. También trae consigo vientos de los trópicos, los cuales le dan a Europa Central su clima templado y húmedo. Los científicos temen que el calentamiento global perturbe la corriente del Golfo, con la consecuencia de que pronto se verían icebergs flotando por el Canal de la Mancha.
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1: Las enfermedades cardiovasculares causan la muerte de millones de personas todos los años. La clave de la prevención es ejercitarse, sin importar la edad. Esto activa el corazón, reduce el colesterol y previene la acumulación de grasa. Bastan 30 minutos diarios de una actividad como nadar, montar en bicicleta o simplemente caminar con energía. Es importante evitar los periodos largos de inactividad. No es recomendable pasar más de 2 horas seguidas sentado o acostado durante el día sin levantarse y mover las piernas. Antes de iniciar un programa de ejercicio, consulta a tu médico. Cuídate.
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1: El estado físico de la materia y la temperatura. La materia puede existir en 3 estados físicos: sólido, líquido y gaseoso. El estado físico en el que se encuentran las moléculas de un determinado elemento es dado por la temperatura. A bajas temperaturas, la distancia entre 2 moléculas es tan pequeña que prácticamente no se pueden mover, aunque sí son capaces de vibrar en su lugar. Estas moléculas se ordenan y acomodan usando fuerzas eléctricas de atracción que las mantienen unidas formando el estado sólido. Al incrementar la temperatura, las moléculas adquieren cierto movimiento, por lo que rompen sus enlaces y, por tanto, el espacio entre ellas es ahora mayor, estado líquido. Si aumenta aún más la temperatura, aumenta también la energía de las moléculas y se separan más unas de otras, formando el estado gaseoso. Aquí la distancia entre 2 moléculas es enorme. El mejor ejemplo para visualizar lo anterior lo constituye el agua.
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1: ¿De dónde viene la palabra cesárea? Se trata de una operación quirúrgica que consiste en extraer el feto del útero de la madre, haciendo una incisión en las paredes abdominal y uterina. La historia cuenta que Julio César, el emperador romano, nació de esta manera. Pero la realidad es que la etimología es poco clara y probablemente deriva de la lex cesárea, que quiere decir ley imperial, que obligaba a realizar dicha incisión a una madre moribunda para salvar a su hijo.
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1: ¿Qué significa la palabra boicot? Es la acción concertada que consiste en evitar cualquier relación o contacto con otros para obligarlos a que cambien de actitud o tomen en cuenta sus requerimientos. Charles Cunningham Boycott fue un administrador del condado irlandés de County Mayo, quien se dice fue el primer hombre en la historia en haber sido boicoteado. Algunos sinónimos de boicot son exclusión, expulsión, privación, aislamiento, alejamiento, separación y rechazo.
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1: ¿Quiénes eran los vikingos? Se cree que la palabra vikingo proviene del nórdico antiguo vik, que significa bahía o fiordo, lo que significaría persona proveniente de los fiordos. Se les llama vikingos a los marinos, exploradores, guerreros, mercaderes y piratas que vivieron en las regiones escandinavas y que invadieron, exploraron y se establecieron en amplias regiones de Europa durante los siglos 8 al 11. Sus expediciones los llevaron al este hasta Constantinopla y a la ribera del Volga en Rusia, al oeste a Islandia y hasta el vecino continente, siendo los primeros europeos en pisar suelo americano, y al sur hasta los territorios de Al-Ándalus, Andalucía, al sur de la península ibérica.
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1: ¿Cómo se dice acceder o accesar? Acceder es un verbo intransitivo que usamos para referirnos a entrar a un lugar o alcanzar o tener acceso a algo inmaterial. Accesar es una forma incorrecta de este verbo tomada del inglés to access, es decir, en español no existe la palabra accesar.
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1: El abuso de consumo de laxantes provoca que el intestino se vuelva perezoso en sus funciones. Por ello, lo más recomendable es seguir una dieta rica en fibra que se encuentra en avena, arroz, salvado, pasas o manzana. Consuma por lo menos uno de estos alimentos al día y los laxantes solo bajo tratamiento médico.
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1: ¿Qué es un figurín? En diseño de modas, es el dibujo o ilustración que sirve como modelo para confeccionar prendas de vestir y adornos.
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She's a Beauty de The Tubes, 1983. Con eso arrancamos, como siempre, con música, la ruta universal. Yo soy Ledo Lozán, los saludo con mucho gusto. Gracias por escucharnos hoy y todos los días de la semana. Ya saben que de 6 a 7 de la tarde estamos con